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0: ¿Comemos algo?
1: Sí, gato, ¿qué podemos comer?
0: Sí, podemos ir a cocinar algo, lo del Santi, ¿no?
1: Vamos, pinta. Estaba a hacer una milanesa con puré o con arroz.
0: Qué rico.
2: Yo sumo, ahora está sonando, nos juntamos.
1: Eso no como sonando ya.
2: Qué fiada, Camilo. No.
1: Dale, vos, vení.
2: Hice caca, amigo, ¿qué crees que haga?
1: Buena suerte, dale.
2: Sí, buena suerte será para vos.
0: Hola, mañana aprendo a volar.
1: Claro, compa.

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Ayer un día muy lindo en la ciudad de Buenos Aires con 20 grados o un poquito más de temperatura. Hoy repetimos escena con mínima de 10 y máxima de 20.

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0: patrón. Hoy tenemos ubicada a la niña. Está con el Maluma por el sur.
1: Reúneme a toda la gente.
2: ¿Cómo, patrón?
3: ¡Que me reúna a toda la gente!

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0: siempre es suficiente. Las diferencias que tienes con esa persona son evidentes y a largo plazo podrían no ser beneficiosas para ti. Te mereces una relación en la que sientas plena compatibilidad y es importante que te lo recuerdes a ti mismo. ¿Cómo te sientes con esto?
1: Como el culo, marica, ¿cómo me vas a sentir?

0: tarde. Comienza De Moda y a lo Loco. Hoy hablamos de la historia de la indumentaria. Para empezar a estudiar la historia de la indumentaria hay que comenzar por las primeras civilizaciones que hicieron su aparición en Egipto y Mesopotamia. Las pinturas rupestres nos dan una información muy antigua. La necesidad de cubrirse el cuerpo va unido a las condiciones climáticas. En Europa el clima fue extremadamente frío en el pasado. La aparición de los glaciares son muestras de ello. La necesidad de cubrirse el cuerpo para protegerse del frío se convirtió en una necesidad. Somos los únicos animales que no tenemos capa de grasa ni tampoco pelo cubriendo el cuerpo, como es el resto de la raza animal. Así pues, la necesidad se convirtió en un punto importante en la cronología de la historia de la indumentaria. Se convirtió en una necesidad la caza de animales para obtener su carne para el alimento y la piel para cubrirse. Las pieles tomaban rigidez, habían que curtirla con distintos procesos que fueron realizando para hacer que éstas fueran flexibles. La masticaban, la humedecían, la golpeaban, pero no llegaban a tener la flexibilidad necesaria. Utilizaron tintes procedentes de plantas e insectos para que éstas fueran más atractivas. De los árboles como el roble y el sauce, que contienen ácido tánico, tras un proceso de maceración de la corteza, bañaban las pieles y con esta maceración pudieron obtener parte de la flexibilidad, incluso impermeabilidad para protegerse de la lluvia. Las hojas afiladas de sílice pulida pudieron cortar las pieles y con el marfil de mamut, hueso de reno o colmillo de foca, entre otros, hicieron agujas, lo que permitió coser una piel con otra y ajustarlas al cuerpo. Así se pudieron cubrir más partes del cuerpo. Y quizá en este momento en el que una piel se transforma en una vestimenta es cuando realmente empieza la historia de la indumentaria. Cuando el hombre dejó de ser nómada para convertirse en sedentario, fue un momento crucial para la historia de la moda, porque empezaron a cultivar para la producción de fibra, para la realización de vestimenta y también se aclimataron. A partir de aquí empezaron a usar fibras para vestimentas más ligeras y frescas. Investigaron distintas plantas como el algodón, el cáñamo, la lana de oveja, la alpaca, etc. Inventaron los telares y con ellos los primeros diseños. La prenda más antigua realizada con manos humanas recibe el nombre de sarong, que consistía en una tela enrollada alrededor de la cintura. Por lo tanto, aquí hay un antes y un después en la cronología. La siguiente creación fue una tela rectangular que se sujetaba en los hombros y caía en el cuerpo en forma de vestido. A partir de aquí fue un estallido de diferentes diseños a lo largo de la historia y de las distintas civilizaciones. Hoy en día la circunstancia de vestir se relaciona con la tendencia de moda y por las relaciones sociales, pero el principal motivo de vestirse fue cubrirse el cuerpo para refugiarse del frío. Y a partir de aquí, todo fue un proceso tan impresionante que se ha convertido en la industria más potente del mundo. Hoy nuestro invitado de honor es un historiador que conoce muy bien cómo comenzó la historia de la indumentaria. Nos visita el historiador Francisco Giles Guzmán. Bienvenido, Fran.
1: Invitarme de nuevo a tu
0: programa. Sí, porque en nada has estado dos veces. Bueno, primero has estado pues hablando de tu trayectoria profesional como arqueólogo, historiador, en fin, ahí has estado pues contándonos pues muchísimas cosas de tu vida, ¿no? Y ahora, bueno, pues ahora vienes pues a echarme una manita.
1: Pues sí.
0: Porque a mí me gustaría saber, desde el punto de vista de un historiador, porque somos diferentes. Yo soy diseñadora de moda, mi punto de vista sobre la moda es muy diferente al tuyo como historiador, ¿no? Entonces, a mí me gustaría pues que me dieras el punto de vista, qué piensa y qué entiende un historiador por como tú de lo que es la moda.
1: Pues bien, bueno. Para un historiador hoy en día, o para un arqueólogo, que es mi especialidad.
0: Es tu especialidad.
1: Vale, hoy la moda realmente es una herramienta. Es una herramienta para conocer cómo pensaba la gente de nuestro pasado y cómo transmitía ciertas ideas. Porque hoy en día tenemos una idea de la moda, digamos, como algo superfluo,
0: sí.
1: ¿No? Como, bueno, como algo con sin valores más allá que transmitir una belleza, que transmitir algo que no está, que no tiene un valor, digamos, social ni intelectual, ¿vale? O sea, acaso relacionado siempre con eso, con valores superfluos. Pero durante toda la historia, eso es, vamos, que no es así, no estoy de acuerdo.
0: Ya.
1: Durante toda la historia de la humanidad, ¿vale? Las formas de vestirnos son una forma de expresión, es como el arte. Es una forma de expresión de remarcar nuestra identidad a través de elementos extrasomáticos. Eso solo tiene una palabra, es cultura.
0: Totalmente.
1: La moda es cultura y es una forma de transmitir de manera simbólica aspectos sin tú tener que explicarlo y tener que decirlo verbalmente, solo con una sola mirada, pues saber qué estatus tiene una persona,
0: sí,
1: o a qué grupo pertenece. Uh-huh. Y es una forma de reafirmación de la personalidad o del grupo.
0: Exacto.
1: Todo esto a los arqueólogos e historiadores nos sirve para entender también la forma en la que pensaban estas personas. Porque en el pasado nosotros en algunos periodos conocemos los textos y podemos saber cómo pensaban, pero en otros no. Y entonces es la única manera que el pensamiento no fosiliza. Lo que fosiliza son los objetos.
0: Totalmente.
1: Y entonces los objetos, que es la moda, digamos, pues en algunos periodos son muy complejos de encontrar estos restos, pues son la única manera que tenemos de acercarnos o por lo menos interpretar cómo pensaban y cómo transmitían sus pensamientos.
0: Uh-huh. Bueno, pues la verdad que es una definición muy diferente a lo que lo vemos los diseñadores de moda, porque claro, nosotros lo vemos, sí es verdad que tienes razón, que muestra pues lo que es el estatus, ¿no? Y a dónde pertenecía, a qué grupo pertenecía esta persona. Pero claro, nosotros vamos a otros niveles diferentes. Por eso me gusta siempre el tema de la moda, me encanta, porque me parece que el punto de vista de un historiador, un arqueólogo y todo esto, yo creo que al final se termina siendo un engranaje y queda perfecto. A mí me gustaría también, Fran, y desde aquí te invito ya, posteriormente, seguir haciendo programas contigo, porque a mí me gustaría hacer monográficos, pues por ejemplo, de Egipto, Grecia, Creta, Roma, estas civilizaciones que a mí me parecen que son importantísimas, ¿no? Incluso podíamos llegar hasta la Edad Media o, bueno, ya íbamos viendo,
1: claro,
0: cómo vamos evolucionando, ¿no? Porque es lo que te digo, que ese punto de vista del historiador con el punto de vista que tengo yo como diseñadora, yo creo que se puede compensar muy bien, ¿vale? Y verse de una manera distinta.
1: Estoy,
0: ¿no?,
1: completamente de acuerdo y abierto,
0: sí,
1: a estas propuestas.
0: Y también quiero decir otra cosa, que bueno, que es el punto de vista tuya, de Fran Gile, como historiador, y que no vamos a sentar cátedra ninguna, ni yo como diseñadora, ni tú como historiador. Entonces, bueno, vamos a dar nuestros puntos de vista y ya está,
1: sí,
0: y
1: por
0: punto,
1: supuesto,
0: ¿no? Entonces, como también, como pienso yo, que es mucho contenido, pues vamos a seguir con todo lo que tenemos que charlar, ¿no? ¿Por qué existen las distintas formas de vestirse?
1: Bueno, las distintas formas de vestirse existen, como has dicho al principio, por necesidades, ¿vale? En principio podríamos establecer que la ropa, es decir, los elementos con los que nos cubrimos, en un principio tendrían un destino funcional, ¿vale? Has hablado del frío, porque en Europa, en la parte de esto, hacía mucho frío, pero en otras latitudes sería el calor.
0: El calor.
1: Y resguardarte, por ejemplo, de los rayos solares,
0: claro,
1: para no tener quemaduras, y porque el hombre del género Homo, por lo que se define es por una adaptación cultural al medio, no por una adaptación biológica, que también hay algo, por supuesto,
0: claro,
1: pero la adaptación cultural prima sobre todo eso. El origen de la ropa, ¿vale? O el origen de la moda, digamos, más que de la ropa, el origen de la moda está vinculado a lo que había comentado al principio, también a la proyección de identidad.
0: Sí.
1: Ya desde muy antiguo empezamos a ver elementos con los que se vestían o adornaban, o elementos, lo que hoy llamaríamos, por ejemplo, complementos, como pueden ser collares, sí, o como pueden, sí, ser tocados, que son las cosas que tenemos documentadas más antiguas, porque la ropa, las pieles y eso son muy complejos de conservación, no tienen un fin funcional. Es decir,
0: claro,
1: un collar no tiene una finalidad funcional.
0: No.
1: Unos colgantes no tienen una finalidad funcional. La finalidad es, creemos, es una interpretación que tenemos los arqueólogos, creemos que es para expresar algún tipo de identidad, algo simbólico. Ya puede ser un estatus dentro de los primeros grupos humanos, de las primeras tribus, digamos, uh-huh, pues la persona, hoy lo podemos ver, o hace poco lo podíamos ver, en tribus de la Polinesia, pues los collares de cerdo significaban de dientes, o sea,
0: sí,
1: de colmillos de cerdo, pues tienen un significado.
0: Lo acabamos de ver en pantalla.
1: Tienen un significado. En este caso, mira, aquí lo que estamos viendo en pantalla, esto yo creo que son los restos de uno de los primeros restos de colgantes o adornos, ¿vale?, más antiguos que tenemos documentados. Este tiene 130.000 años.
0: Fíjate.
1: No son ni lo que llamaríamos nuestra especie, son de las poblaciones neandertales. Hace 130.000 años, en Caprina, en Croacia, alguien cazó o cogió un ave muerta, en este caso un águila imperial, y se adornó con las garras. Es un dato indirecto. Sabemos que esas garras fueron usadas y fueron atadas porque quedan unas marcas,
0: sí,
1: quedan micromarcas, que hay que mirar con microscopio, en la zona del talón de la garra,
0: sí,
1: y fueron usadas como colgantes.
0: Como colgante.
1: Entonces, ¿eso tiene una finalidad funcional?
0: No, sí.
1: A nivel biológico, de protegerte, ya sea del sol, de esto, no tiene ninguna.
0: No.
1: Por lo tanto, lo que estamos hablando es de cultura propiamente
0: Totalmente.
1: Dicha. Estamos hablando de crear un elemento con el que te cubres el cuerpo, con el que te vistes, pero para expresar algo, no para protegerte de las inclemencias del tiempo.
0: ¿Y cuáles son para ti, piensas que hayan sido, pues, no solamente esos orígenes, sino esas tendencias de la moda en esos comienzos?
1: Bueno, en los comienzos
0: estamos viendo fotografías,
1: sí, sí,
0: que nos va a ir poniendo nuestro técnico Frank.
1: Sí. Sí. Voy a hablar ahora libremente.
0: Sí. ¿Eh?
1: Interpretando, pues, por ejemplo, una de las primeras cosas que hemos estado viendo, el tema de las aves, ¿vale? Lo vemos que es una interpretación.
0: Uh-huh.
1: Siempre digo que esto es una interpretación. O sea, no hemos encontrado en ningún momento un neandertal vestido con un colgante, un resto humano, es decir, con el colgante encima o adornado con plumas, ¿vale? Y parece que está muy relacionado Es unos datos que estamos teniendo sobre todo en la Europa mediterránea,
0: uh-huh,
1: sobre todo en la zona de Italia, zona de la península ibérica y Francia. Parece que hay incluso eso como una cultura neandertal relacionada con,
0: claro,
1: la, con
0: ahí,
1: las
0: aves. Por ejemplo, tenemos lo de las plumas,
1: aquí tenemos,
0: ¿no?
1: Aquí tenemos una reconstrucción histórica. Esto es del yacimiento paleolítico de Fumane, en Italia, donde se han reconstruido las plumas. Las plumas no las hemos encontrado, hemos encontrado los huesos con unos patrones de haber trabajado esas carcasas animales,
0: sí,
1: de aves, de manera que interpretamos que eran para obtención de plumas. ¿Para qué van a obtener plumas en la prehistoria? Pensamos
0: ya,
1: que lo más lógico es
0: para adornarse.
1: Para adornarse y para hacer una transmisión de algún tipo de idea. ¿Cómo lo hacen las sociedades, digamos, que viven de manera como en la prehistoria, o pensamos que viven como de manera como en la prehistoria, como puede ser, o sociedades esos que son cazadores y recolectoras, como eran los paleoindios americanos, donde la pluma, el color de la pluma,
0: sí,
1: y la vinculación,
0: sí,
1: que tenían con el animal era completamente simbólica y no tenían nada que ver Con algo funcional.
0: Totalmente. Mira, después de los neandertales pasamos a la especie del Homo sapiens, ¿no? Y continúa la moda, Fran. Aquí se empiezan a encontrarse pues estas estatuillas, ¿no? Estas estatuillas en las que, bueno, pues son estatuillas como Madonna, ¿no? Como mujeres que incluso la fertilidad, todo este tipo de estatuillas, ¿no? Que son las primeras que creo que se encuentran, ¿no? Las tenemos en pantalla.
1: Sí, aquí lo que tenemos son lo que se conoce como las Venus.
0: ¿Vale? Las Venus.
1: Las Venus. Las Venus son de un periodo de ya, si hemos hablado antes de los neandertales, ahora ya estamos hablando de Homo sapiens, es decir, nuestro fenotipo, unas especies similares genéticamente y con un aspecto también físico como el nuestro, que en un periodo que se llama el Gravettiense, ¿vale? Que tiene, puede ser de hace unos 28.000 años, hace unos 22.000 años, hay una explosión de creación en algunos puntos de Europa, en la península ibérica menos, pero sí en el centro de Europa, de este tipo de estatuillas.
0: Bueno, y aquí, por ejemplo, tenemos una que es la parte superior de arriba, que es la cara de una mujer, donde ya aparece ojo, nariz, incluso un poco pronunciada la boca, ¿no? Y porta un tocado, ¿no? Todo esto, quizá la primera, digamos, fotografía o primer retrato, o no sé cómo llamarlo.
1: Sí, el primer retrato de la historia de la humanidad está a día de hoy. Bueno, aquí lo que estamos viendo era una representación, o sea, una interpretación. Exacto. De cómo podía ser esta mujer.
0: Eso es.
1: ¿Vale? Tiene unos rasgos, porque las Venus se caracterizan, en cuanto a moda, podemos decir que la mayoría de ellas no tienen cara, sino que están cubiertas como, parecen como, bueno, no un velo, sino un trenzado de fibras vegetales que le cubre incluso la cara, que lo hemos visto anteriormente en la imagen que hemos puesto anterior, en la Venus de Willendorf, que es la que más conocemos, además con estos rasgos tetiopigios, con estos rasgos voluptuosos.
0: Sí.
1: Y luego tenemos también este primer retrato, que es la Venus de Brassempuy, del sur de Francia, un poquito más moderna, ya puede que sea de otro periodo, el magdaleniense, pero vamos, no vamos a aburrir al oyente con datos ni con cronología, pero que es, además de que no está representando de nuevo la continuidad del uso de este tipo de tocados, o de forma de cubrirse con fibras vegetales, el cabello y la cara, bueno, en este caso la cara está descubierta, pero además, bueno, pues ya sería o por cultura o por el talento del autor, que son cosas que algunas veces no tenemos en cuenta los arqueólogos y los prehistoriadores, todas las cosas las vemos como cuestiones generalizadas a través de la cultura y estandarizadas, pero hay una cosa que se llama el talento, que no hay que olvidar, igual que lo tenemos hoy algunos, o lo tenían, yo no puedo dibujar, bueno, perdón, no se llama ni dibujar, yo tengo las mismas capacidades cognitivas que Miguel Ángel.
0: Claro.
1: Pero no tengo el mismo talento.
0: El mismo talento. Bueno, aparece las primeras agujas, que yo he comentado algo también en la introducción y demás, ¿no? Los primeros registros de estos instrumentos de costura, ¿no? Porque aquí aparece, bueno, lo tenemos en pantalla.
1: Sí,
0: ya,
1: ahí lo
0: vemos
1: en pantalla bien.
0: Eso es. Esto, aquí empiezan a tejerse las ropas.
1: Aquí, bueno, a coserse.
0: A coser, exactamente.
1: Lo que tenemos aquí, ¿qué te digo? Los arqueólogos tenemos que trabajar muchas veces con datos indirectos.
0: Sí.
1: O sea, esto es solutrense, esto puede tener 18.000 años, por ahí. Tenemos ya un registro de agujas por toda Europa. Estamos hablando, y se lo digo a los oyentes, y todo lo que vamos a hablar, estamos hablando todo desde un punto de vista europeo.
0: Sí, sí.
1: Es decir, bueno, ni tenemos hora de programa para hablar de todos los aspectos que se dan en diferentes sitios del mundo, y luego un poco, hombre, estamos hablando de lo más cercano y lo que más nos compete y de la manera en la que creo que más enriquecedora para nosotros, que somos europeos, bueno, pues vivimos en la península ibérica, en España, y entonces pues los datos que vamos a ir cogiendo son de aquí. En Australia tienen otro desarrollo histórico, igual que en América,
0: bueno, claro,
1: igual
0: que
1: en África.
0: En cada sitio.
1: En cada sitio uno. Bueno, pues las agujas.
0: Las agujas
1: en un periodo también del paleolítico, muy, muy antiguo, empiezan, bueno, a salir, yo las he documentado en Gibraltar, en Andalucía también tenemos, en toda la península ibérica, en todo lo que es Europa, las tenemos bien documentadas y parece que hay una explosión. Puede ser que antes, en la época de las Venus, por ejemplo, hay algunas piezas de piedra,
0: sí,
1: que se han interpretado como posibles, no agujas, pero sí por lo menos perforadores,
0: sí,
1: para después pasar manualmente lo que sería la fibra vegetal o los tendones
0: para
1: unir los diferentes fragmentos.
0: Eso es porque en ese paleolítico aparecen esas primeras pieles, que la tenemos también ahora, la vamos a poner en pantalla.
1: ¿Sí?
0: También tenemos las primeras pieles ya cocidas, ¿no?
1: Cocidas, sí.
0: Cocidas.
1: La primera piel cocida, bueno, realmente, por ejemplo, en la zona europea no tenemos ninguna piel cocida. Dato directo.
0: Dato directo.
1: Creemos que las agujas es para coser,
0: claro,
1: para coser piel. Si alguien propone otra posibilidad y que sea plausible, pues también debería demostrarla.
0: Claro.
1: En este caso, la piel cocida más antigua que tenemos hoy en día tiene unos 12.000 años,
0: fíjate.
1: Pero no, fíjate, es tan complicado encontrarla, Gloria,
0: claro,
1: que en Estados Unidos, creo, ahora mismo no me acuerdo el sitio exacto, creo que es en Oregón, ¿vale? En Estados Unidos, pues hay una piel cosida, dos fragmentos de piel cosidos, con unos 12.000 años.
0: Fíjate, es que claro, es muy difícil que eso se poderlo, porque al final son cosas humanas orgánica, y eso se descompone al final.
1: Sí, se descompone. Mira, sabemos, por ejemplo, a través de técnicas, además, bueno, técnicas muy complejas, como puede ser la micromorfología, estudiando sedimentos, estudiando la tierra,
0: sí,
1: podemos saber en algunos sitios, por microrrestos o trazas, también
0: sí,
1: con química orgánica, que ahí hubo una piel.
0: Claro, fíjate.
1: Pero fíjate, pero la piel en sí es complicadísima.
0: A ver si nos lo pone Fran, nuestro técnico, en la pantalla. Tenemos una foto, creo que es la número 7, Fran, que es las primeras pieles, exactamente.
1: Ahí la tenemos.
0: Ahí tenemos las primeras pieles que se conservan. Y que eso puede tener esos 12.000
1: años. 12.000 años, vamos. Es
0: una locura, ¿eh?
1: Ya te puedo decir que ahora mismo no me viene a la mente un fragmento de estas cronologías y de,
0: sí,
1: en toda Europa.
0: Claro, y estas ya se han ido cosiendo.
1: Tienen que ser unas condiciones geológicas, o sea, de enterramiento,
0: sí,
1: como climática,
0: para
1: muy determinada, sí,
0: para que se conserve, porque es que es muy complicado la conservación, porque es orgánico,
1: claro,
0: y se descompone y se pierde. Fran, nos vamos a publicidad y en breve estamos de vuelta.
1: Venga.
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0: Estamos de vuelta tras la publicidad. Bueno, en esta vamos a ver ahora una pintura rupestre en el que, bueno, pues ya aparece personas humanas, nos lo va a poner ahora Fran también, nuestro técnico, estas pinturas rupestres en la que ya ahí se ve ropas, vestidos, cosidos, e incluso algún que otro tocado, sombrero y demás, ¿no? Esto puede tener, yo qué sé, ¿cuántos
1: años? Puede andar alrededor de unos 10.000 años.
0: Unos 10.000 años.
1: Estos son el periodo mesolítico. Esto es lo que se conoce como arte levantino. Sí. ¿Vale? Muy característico, muy característico que se da solo ahí prácticamente del Levante, del este de España, la zona de la Valencia, Alicante, sobre todo. Esta es la cueva del Cogul, en Valencia. Y donde, si el arte paleolítico, lo que todos vemos es, conocemos, y es porque es así, son figuras animales muy naturalistas, aunque hay la figura humana, Altamira, Lascaux, aquí en el sur de la península ibérica, la pileta, son animales, bisontes, yeguas. En este periodo empieza a ser lo principal, empieza a ser la figura humana. Pero no solo la figura humana, sino que además vemos aspectos de la vida cotidiana de la figura humana. Y dentro de estos aspectos de la vida cotidiana de la figura humana, lo que vemos también son sus formas de vestirse.
0: Exacto.
1: En este caso, en esta representación, si vemos las figuras realizadas en negro de la izquierda de la fotografía, lo que estamos viendo claramente es que llevan un vestido con una caída, que no estamos hablando de...
0: Y con mangas incluso.
1: Y con mangas y con lo que son capuchas.
0: Capuchas,
1: ¿vale?
0: Sí, es verdad.
1: Pueden ser de... seguramente no representaban... hay representaciones de la vida cotidiana, hay representaciones por supuesto, de gente cazando o de la recolección de miel. Y estos son bailes en los que en algunos momentos, porque muchas de estas, en este caso no, pero... Muchas de estas aparecen con actitud danzante.
0: Sí.
1: Y luego también en otras pinturas rupestres se ven también una serie de tocados y eso. Y parece que la forma de ornamentar la cabeza era algo importante en esta época.
0: Bueno, aparecen los telares, los primeros telares, aparecen todos estos tejidos, ¿no? ¿Se sabe cómo tejían? Porque
1: sí,
0: los telares tenían una serie de... Aquí tenemos tres fotografías que...
1: lo que tenemos aquí, el salto del paleolítico, del paleolítico al neolítico, el paleolítico son los cazadores recolectores que hemos estado hablando, en el neolítico ya empiezan a producir, a producir significa un mayor conocimiento y una mayor producción y un mayor uso del mundo vegetal, de las fibras vegetales, pues empiezan a producir, a tejer ya.
0: a tejer.
1: Realmente, en este caso, bueno, no podía ser, en este caso teníamos una sandalia, se quedó entrelazado, pero esto ya en el neolítico, ya empiezan a usar la fibra vegetal para crear tanto elementos de la vida cotidiana, como puede ser un cesto, como también para vestirse.
0: Claro, al final todo es tejido.
1: Sí,
0: todo lo que se trata es estos son los pesos, ¿no?
1: Aquí lo que tenemos son las pesas, estas son pesas de telar, estas son muy antiguas también, estas son de, bueno, son ya calcolíticos, un periodo posterior, que es la edad del cobre, ¿vale? Es, bueno, realmente tenían una vida similar a la del neolítico, pero tienen algunos avances tecnológicos.
0: Vale.
1: Uno de ellos, y además no solo avances, sino que se generalizan. Si bien en el neolítico tenemos muy pocos datos, bueno, las sandalias que hemos visto antes son de la cueva de los murciélagos del Muñol de Granada, vamos, hay poquísimas en el mundo con esa cronología, tienen 6.000 años, pero ya en el calcolítico, la edad del cobre, hace unos 3.000 años antes de Cristo, o sea, serían 5.000 años desde hoy, lo que tenemos son una explosión de pesas. Tanto las pesas para tensar como las fusayolas, que son troncos, son bicónicas, con una morfología como dos conos contrapuestos, que sirven para hacer el entrelazado de la fibra.
0: Vale.
1: Para usarlas como para y luego también el cosido.
0: El cosido.
1: Es muy curioso.
0: Es muy curioso.
1: Y ya en esta época, pues, a pesar de que no tenemos casi ninguna fibra con

0: ahí tenemos un telar.
1: De un telar, de posiblemente esto ya de época del bronce, exacto, del bronce tardío. Y en el que, bueno, pues eso, pues...
0: Una representación,
1: representación,
0: ¿no?
1: Una representación.
0: Bueno, sabemos que tenían esas vestimentas y demás, pero ¿cómo eran esas vestimentas? Me refiero a colores, a patrones, a formas, ¿no? Porque a veces, como tú me comentabas en estos días que nos hemos estado viendo, no solamente el tema de la transmisión de la moda muchas veces es bien por exportación o bien porque lo veo, me gusta y lo imito, ¿no? Lo vuelvo a hacer, ¿no? Lo hago imitando la idea que tengo, ¿no? Esa transmisión. ¿Cómo eran esas vestimentas? Porque los patrones eran algo.
1: Claro. A medida
0: ahora
1: que
0: nos va a poner Fran en
1: a ese. Medida que va avanzando un poquito, que son periodos más modernos, pues la conservación,
0: claro,
1: de los objetos nos permite también tener más datos. Ahora estamos viendo un guerrero, en este caso, de época campaniforme. Es un periodo muy curioso, de final de la Edad del Cobre, en el que, aunque no tengamos de nuevo, tenemos muy pocos datos directos, es decir, no tenemos los tejidos, ya, pero tenemos, por ejemplo, los botones.
0: Sí.
1: Luego, todas las cerámicas están decoradas con unos patrones y una forma. En algunos casos, los patrones con los que están decoradas las formas dan a entender que son imitando patrones de tejido.
0: También.
1: Y también durante la del cobre hay estatuillas, ya sean piedras,
0: sí,
1: eso, normalmente en piedra o en hueso, antropomorfa, es decir, con forma humana, que parece que están vestidas y repiten estos mismos patrones. Y entonces ya podemos interpretar cómo eran estos patrones, que solían ser en zigzag, cuadriculados, e incluso también con los tintes que usan en la cerámica,
0: sí,
1: como pueden ser el rojo a partir del ocre o el sí, negro a partir del manganeso, podemos pensar cuáles eran los colores que ellos
0: ahí
1: tenían,
0: empiezan a estampar,
1: claro,
0: las tejidos.
1: Claro, que ellos tenían a mano.
0: Fíjate,
1: hay otra línea
0: importante.
1: Lo que estamos viendo ahora es una reconstrucción de la panoplia, es decir, también de las armas que tenían, eso, pero bueno, lo más atrevido de esta reconstrucción es que se han atrevido a reconstruir la ropa. Yo lo veo bastante, bastante acertado.
0: Sí.
1: Y ya empezamos a conocer a partir de esta época cómo
0: eso. Fran, llegamos a la era de los fenicios, ¿vale? Bueno, hablábamos de los fenicios el otro día, decían ni existía la palabra fenicio y todo esto. Bueno, nos metimos en un berenjenal ya ahí bastante grande, ¿no? Pero aparecen los fenicios y en los fenicios dejan muchísima impronta en Cádiz, ¿no? Porque ellos, bueno, pues se establecen en esta zona de aquí y nos dejan muchísima historia y cultura, ¿no? Supuso un cambio importante en la moda esa aparición de los fenicios?
1: Bueno, realmente sí. Pensamos que sí. Bueno, en la moda y en todo.
0: En todo, imagino, en todo.
1: O sea, los fenicios fue trasladar lo que era la cultura de Oriente, bueno, lo que...
0: sí, a Occidente.
1: A Occidente.
0: Bueno, aparece ese color púrpura.
1: Claro, con todas las innovaciones tecnológicas que venían de Occidente. Aquí habría cosas, por
0: claro,
1: supuesto, fue un intercambio de ideas,
0: claro,
1: pero las que venían de Oriente y las que se crearon en Occidente,
0: exacto,
1: se crearon en Occidente. Y ese momento significó para entrecruzar todos estos conocimientos y todas estas nuevas características culturales. Bueno, pues la palabra fenicio, lo hemos dicho que lo habíamos comentado, fenicio significa,
0: sí,
1: hombre, fenicio significa hombre de púrpura. ¿Vale? Una de las primeras hombres de púrpura, que bueno, eso es un término que dijo Herodoto, ¿vale? Que está escrito, entonces los fenicios, los hombres de púrpura, aquí llegaron eso, unos hombres de púrpura, posiblemente, bueno, allí estaba Tiro, Biblos, Sidón, diferentes ciudades que llegaron de Tiro, lo conocemos por fuente, Y una de las principales cosas que traen y además promueven es el uso de los tintes.
0: El uso de los tintes.
1: Con lo que es el múrex, con lo que es la cañailla, ¿vale? Que además, bueno, esta es una zona,
0: exacto,
1: rica.
0: Exacto, que ahora lo vamos a poner, ella, las cañaillas que tienen...
1: procesando lo que es el animal de la cañailla, lo que es pueden sacar diferentes
0: ahí
1: tipos de tintes púrpura.
0: Claro, más claro, más rojizo, menos,
1: sí,
0: más azul, según
1: sí, sí,
0: la forma de la cañailla, el
1: sí,
0: bicho.
1: Según la especie,
0: es
1: claro,
0: el bicho cuando
1: la especie suelta una serie de bueno,

0: por supuesto, una serie de eso, de elementos químicos que son los que son usados para la... Bueno, para producir este tinte. Eso es una innovación que traen los fenicios aquí y que dentro de todas las innovaciones, como puede ser el torno, la escritura...
1: Claro, trae muchas cosas.
0: Más cuestiones arquitectónicas
1: trae muchísimas
0: más. Bueno, no solo la escritura, sino el alfabeto.
1: Claro.
0: Supone un gran cambio.
1: Claro, y la importancia que tiene ese color púrpura.
0: Sí, bueno, sí, en la importancia del color púrpura, vamos a ver, si los fenicios se movían kilómetros y kilómetros, no solo para buscar plata, sino también para producir este tipo de pigmento, púrpura es porque la púrpura era un color sagrado, parece ser, en muchas culturas de la antigüedad.
1: Fíjate.
0: Los colores tienen... Si en la antigüedad el color púrpura es el que coge, digamos, mayor predominio, ya lo veremos después con Roma, sobre todo, pues, digamos, ir vestido de púrpura no lo podía hacer cualquiera.
1: Tenía que ser...
0: No solo por precio, sino también...
1: Por estatus social.
0: Por estatus, o sea, que no solo era porque valía mucho dinero, sino que, por ejemplo, en época romana tú no podías llevar una toga púrpura, no podías.
1: No se
0: simplemente
1: podía, era imposible.
0: Porque legalmente no, porque tú estabas representando algo que no eras.
1: Claro.
0: Los colores en la prehistoria siempre han tenido mucho que ver.
1: Mucho que ver. Claro. Y aquí empiezan también los otros colores de moda en la antigüedad, que aparecen a través de piedras, que se empieza a moler piedras.
0: El primer color que tenemos, digamos, constancia de un uso generalizado es el rojo.
1: Es el rojo.
0: Porque viene de un mineral fácil de obtener, que es el ocre, el óxido de hierro, que ya lo usan los neandertales, posiblemente... Sí. Para adornar su cuerpo o pintar su cuerpo. Hoy en día, bueno, lo puede, aunque también puede tener utilidades, por ejemplo, para protegerse de las picaduras de insectos, uh-huh. Pero hoy en día, por ejemplo, el rojo también lo vemos en las tribus Masái, en las tribus africanas, lo vemos que también se cubren el cuerpo con este tipo de tinte.
1: Y también aparecen los azules, ¿no?
0: El color azul no aparece en ningún momento. En Europa es muy complejo, después hablaremos sobre ello. El verde también es un color que durante la prehistoria es común, es exótico. Se da sobre todo en el mundo de los muertos.
1: Claro.
0: Es decir, encontramos estas cuentas de collar, ¿vale?
1: Ya.
0: De collar, o incluso se hacían grandes petos.
1: Sí.
0: ¿Eh? Se hacían como ropajes completamente hechos con estas cuentas. Este mundo, y sobre todo en contextos funerarios, los dólmenes, estos son unas varicitas que, bueno, un tipo de mineral, de piedra semipreciosa, aparecen aquí.
1: Totalmente.
0: En Cádiz las tenemos, pero que las zonas, puede que haya algún centro, hay... sitio donde se pueden obtener,
1: ya.
0: En Huelva puede que haya, pero sobre todo los mayoritarios están en el centro de la península ibérica, en Guadalajara. De todas maneras, es decir, son piedras, o ya sea en formato de piedra, o ya sea en formato ya trabajada, que
1: son los colores
0: que son exóticas. Y que viajan, se comercian,
1: Frank,
0: durante miles de kilómetros.
1: Nos vamos a publicidad y en breve estamos de vuelta.
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1: Estamos de vuelta tras la publicidad. Bueno, estábamos hablando ahora, vamos a hablar ahora del mundo egipcio, ¿vale? ¿Qué aportación hemos tenido al mundo de la moda con la cultura egipcia? Porque ha sido muchísima.
0: Bueno, sí, el mundo egipcio, pues ya como habíamos hablado antes, tiene un monográfico. Mira, una de las cosas del mundo egipcio es el color azul.
1: ¿El color azul?
0: Sí, porque sí, mientras en Europa... Cuando
1: la primera vez que aparece, ¿no? El color azul.
0: Por lo menos que tengamos constancia de manera generalizada, sí. Mira, los griegos no tenían... ni una palabra para designar el color azul.
1: Fíjate.
0: En el siglo, o sea, en la Ilíada, que describe muchas veces el mar, y hablan sobre el mar cuando tiene que decir Homero, habla sobre el mar.
1: Sí.
0: Dice que, bueno, el mar de rojo tinto.
1: De rojo
0: triste,
1: tinto.
0: Algo así, pero no tiene un color específico para...
1: Fíjate.
0: Bueno, el mar, el cielo, pum, curiosamente. Y además sabemos que era un tinte que no aparece en las representaciones cretenses, apenas en las representaciones griegas que tengamos, pero en el mundo egipcio, en el 3600, ya antes de Cristo, es decir, en el periodo más antiguo, ya tenían, bueno, pues, porque tenían acceso a materiales como era el lapislázuli, a materiales, a piedras semipreciosas con el que podían procesarlo.
1: Claro.
0: Porque desde material orgánico mucho más complejo. Pues bueno, pues pero el mundo egipcio es mucho más allá.
1: Hombre, aquí hay muchísimas cosas. Tenemos una fotografía de Liz Taylor que bueno, muestra muy bien lo que es la indumentaria, los adornos y esos ojos pintados, ¿no?
0: Esos ojos pintados.
1: Con el negro fuligo, que es negro humo, ¿no? Que se ponía además, se ponían unos colirios con unos palillos dentro para darle más brillo a los ojos y demás. Y otra cosa que hacían era que se rapaban la cabeza por el tema de higiene y entonces se ponían peluca.
0: El uso de peluca, todo esto después, lo que hay que tener en cuenta, Cleopatra es de época ptolemaica, y además del final, la última de los Ptolomeos, estamos hablando solo del siglo I antes de Cristo, pero que todas estas cosas que estamos viendo en Cleopatra, que tienen 2000 años, pero es que ya los egipcios las usaban hace 5600 años.
1: Fíjate.
0: Es decir, cuando en otros sitios estamos hablando de que no tenemos documentado ni sabemos cómo vestían, el calcolítico, tenemos la fusayola, o sea, la moda egipcia que estamos viendo ahora es de la misma época que hemos sacado las dos o tres piedrecitas.
1: Exacto, que hemos sacado.
0: El salto, bueno, pues, que posiblemente aquí también, lo que pasa que aquí, la cultura nuestra no tenía ni la capacidad o ni la necesidad de representarlo a las personas, ni hacer estos dibujos tan impresionantes como el muy bueno. Son fenómenos diferentes, tampoco vamos a enrollarnos con este tema. Pero hay que tener en cuenta que estamos hablando de eso, que parece como mucho más moderno, pero que estamos hablando de muchos miles de años. Y entonces, pues hace miles de años, el refinamiento que hay en el mundo egipcio es de un nivel brutal, tanto con el uso de peluca como el uso de cosméticos, el uso de maquillaje, de ungüento, de perfumes.
1: Bueno, las mujeres llevaban pues una cazuelita en la cabeza con ungüento, y bueno, y es muy sabido todas las pócimas de belleza que tenía pues Cleopatra, ¿no? Que se perdieron muchísimas de ella porque se quemaron, pero era una mujer muy, muy inteligente y sabía muchísimas cosas. Y bueno, pues la verdad que es una pena que no ha llegado hasta nuestros días,
0: bueno,
1: ¿no? Tantas cosas.
0: Bueno, pero tenemos la foto de Elizabeth Taylor.
1: ¡Qué guapísima! ¡Guapísima! Bueno, en España, ¿cómo era el tipo de moda antes de que llegaran los romanos? Porque ahí aparecen los pueblos íberos, ¿no?
0: Sí, de los pueblos íberos tenemos bastantes ideas. Bueno, esta fotografía es de lo que estaba hablando antes de los griegos.
1: Sí.
0: Son los barcos que van a Troya. Pues ya ves, 1000 barcos que fueron a Troya y no sabían describir escribir el azul.
1: Exacto, pues, exacto, pues, exacto.
0: Pues es curioso, ¿no? Bueno, los íberos lo que tenemos son unas representaciones a partir de las esculturas íberas.
1: Sí.
0: El mundo íbero se da mucho, igual que no se da la representación pictórica, pero sí se da mucho la representación escultórica. Sobre todo, bueno, en la zona de Baza, de nuestra zona es más fenicia, lo que es Andalucía Occidental, uh-huh. Andalucía Oriental y todo lo que es el Levante, es una zona más de esa, de la cultura íbera. Y también el centro de la península ibérica, y hay multitud de esculturas con representaciones tanto masculinas como femeninas. En este caso nos vamos a centrar un poquito en la cultura femenina, en la escultura femenina. Todos conocemos la Dama de Elche.
1: Sí, hombre.
0: ¿Vale? La Dama de Elche. Bueno, no sabemos si es una figura aristocrática, no sabemos si es una figura incluso idealizada. Sí. La que vamos a ver no es la Dama de Elche, porque la Dama de Elche es precisamente un patrón... Esta es la Dama de Baza.
1: Esta es la Dama de Baza. Esta es la que te gusta a ti más.
0: La Dama de Elche, que es un patrón tan rico y tan...
1: Sí, pero diferente. ¿A ti te gusta más esta?
0: Me gusta más esta porque, uno, para el tema que estamos hablando,
1: sí,
0: me parece más espectacular, o sea, conserva. Todas estas figuras eran policromadas.
1: Sí.
0: Hasta el color de la piel, sí, como con la figura griega, como el mundo romano. Lo que pasa es que hoy en día pues estamos acostumbrados a verla en color piedra.
1: Pero fíjate, esta pero tiene es que rojo.
0: Esta figura es rojo. Sí. También, bueno, policromaban la cara también, incluso tenían aplique a las esculturas.
1: Sí.
0: Le ponían apliques de metales. Incluso las esculturas podían ser adornadas también
1: con joyas.
0: Pero aquí vemos muy bien de nuevo el uso de este rojo aristocrático.
1: Sí.
0: De este rojo púrpura, de este color aristocrático, porque... A ver, estamos hablando de la moda, pero estamos hablando de la moda de las altas esferas sociales que son las que son representadas, ¿vale? Entonces, pues, esto es claro, la moda ibérica la conocíamos bastante bien, el uso de la lana, sobre todo, y también el uso de varios tejidos.
1: Bueno, llegamos a Roma.
0: Bueno.
1: Digamos a Roma, las vestimentas de hombres y mujeres. Aquí ya hay habría muchísimo que hablar, pero bueno, vamos a dar un poquito.
0: Ah, vamos a dar dos o tres pinceladas.
1: Bueno,
0: como hemos estado dando
1: de todo, ¿no? Pues está, por ejemplo, el palio, ¿no?
0: Bueno, aquí, por ejemplo, lo que estamos viendo, así hasta viendo. Esto es una boda.
1: Sí.
0: Esto es una boda porque lo que está viendo, el traje nucial.
1: Sí.
0: El velo nupcial en época romana era de color naranja, el que representa la castidad. Incluso hasta el peinado.
1: Ah, mira.
0: Hasta el peinado de la boda es diferente a cualquier. Bueno, el peinado de la boda son 6 trenzas entrelazadas que el marido, una vez que se casaban, rompía. Además, es un peinado que simboliza castidad.
1: Ay, mira qué bonito.
0: De hecho,
1: ¿no?
0: las sacerdotisas vestales de la diosa Vesta tenían que ser castas hasta la muerte, por todavía, si cometían el delito de practicar sexo, eran enterradas vivas.
1: Uf.
0: Ellas eran las protectoras de Roma.
1: Claro.
0: En el caso de que rompieran sus votos, estaban causándole, bueno, los romanos eran, bueno, gente muy pragmática, pero también eran gente con eso, que tenían mucho este tipo de creencias y la llevaban hasta el paroxismo. No solo la religión, sino también esto, pues creencias un poco con este carácter también un poquito ya, eso ahora mismo no me sabe la palabra exacta. Pero, bueno, como los que ahora, por ejemplo, creemos mucho por ejemplo, cuando toman las cartas o te leen la mano.
1: Sí, los tarotistas y todas estas personas.
0: Pues cualquier pequeño detalle para ellos era un mundo.
1: Claro.
0: Creían realmente ellos. A lo mejor no eran grandes teólogos y eso, pero su vida se movía mucho a partir de esos pequeños detalles que no tienen tampoco mucho sentido ahora mismo para nosotros. Bueno, aquí estamos viendo una representación, hemos dado un pequeño salto, pero no pasa nada. con de lo que sería un traje íbero, de la aristocracia ibérica, también con las piezas que aparecen, los brazaletes.
1: Sí, también muy parecido también al... Es que todos eran muy parecidos al final.
0: Eran similares. Luego lo que... En realidad los grandes cambios que se dan, sobre todo cuando hay entrecruzamiento de culturas.
1: Claro.
0: En el mundo romano, si tú ves a una íbera del siglo V y a una romana del siglo V, ¿vale? Antes de Cristo, no se van a diferenciar mucho. No se van a diferenciar tanto. Bueno, ellos tienen alguna influencia etrusca, pero sobre todo, por ejemplo, cuando Roma conquista Egipto y empiezan en la época imperial y empiezan a venir las ideas y las modas de carácter oriental, es cuando ese carácter oriental, ese carácter de lujo que viene de Oriente, que se ve cómo viaja de repente representaciones que nunca se habían visto en Roma, pues a finales del siglo I se ponen de moda, pero que son copias que a lo mejor llevaban ya mil años en Egipto o en Persia.
1: Claro, y los hombres también tenían pues su forma.
0: Sí, los hombres, bueno.
1: Además, según el color que llevara lo que era el palio, ¿no?
0: La toga.
1: El palio era la mujer. La toga representaba un estatus diferente.
0: Un estatus social. Exacto. Bueno, ya de hecho llevar una toga ya es un estatus, pero dentro de ese tipo de toga, ¿vale? Pues había diferentes. Había togas, por ejemplo, como la toga praetesta, es decir, una toga con unas líneas púrpuras, esa solo la podía llevar alguien del orden senatorial.
1: Uh-huh.
0: Estamos diciendo, a lo mejor, 200, 300 varones en toda Roma.
1: Sí.
0: Son
1: muchos.
0: Luego hay otra, por ejemplo, el orden de Curional, diferente, bueno, porque la sociedad romana estaba administrativamente perfectamente establecida, ¿vale? Y, por ejemplo, hay otra toga que se llama la toga cándida.
1: La
0: toga cándida, que es también, la estamos viendo también aquí representada, tiene algún trazo púrpura, pero es cuando tú aún no has sido elegido como parte del Senado o parte de un amigo, como parte de la administración, entonces eres todo cándida y de ahí viene, porque eres un candidato.
1: Claro.
0: Candidato todavía.
1: Por eso es lo de cándida.
0: Luego tenemos también, ahí se ve otra toga completamente púrpura.
1: Sí, hombre.
0: Esa es, solo la puede llevar el emperador.
1: El emperador.
0: Y en este caso, ese tipo de toga, bueno, no fue casi durante toda la época romana. El emperador normalmente se solía vestir con una toga praetesta, ¿vale? Con una franja más gruesa o más grande y más ostentosa que los senadores, pero no tampoco con mucha diferencia, porque el emperador romano siempre era, digamos, aunque era mantener una costumbre. Los romanos no querían, o sea, al romano, a la orden senatorial romana no le gustaban realmente los emperadores. Era como un monarca y no lo querían.
1: Bueno, no lo querían.
0: Esto sería, no quería. Entonces, no podía, los símbolos del día a día debían ser parecidos a la orden senatorial.
1: Bueno, también los peinados y los tocados y demás también marcaban el estatus, marcaban eso. El corimbón era el peinado que era como una cola de caballo, que ahí lo estamos viendo. Y esos rizos y demás.
0: Claro, aquí marcaban. Estamos viendo, la escultura romana, o sea, los peinados romanos cambiaban tanto de moda y específicamente en un tiempo, y están tan bien controlados tanto por la escultura como por los textos. Ovidio habla perfectamente de tipo de tocado. Por ejemplo, podemos decir, durante época republicana serían unos peinados muy sencillos, simplemente recogidos, porque... Se van complicando. En época augustea, ¿vale? Es decir, con Augusto, en el siglo I, en el cambio de era, son muy típicos, unos recogidos y la raya en medio.
1: Sí.
0: Luego se van haciendo una serie de bucles...
1: Que se ponen alrededor de la cabeza.
0: Se llama el tipo melón, tal... Sí. Y luego, por ejemplo, hay un momento en el que, por influencia de peinados de Oriente, es lo que estamos viendo justo en el medio, que son estos rizos, estos tirabuzones, que incluso muchos son con el uso de postizo.
1: Claro, sí, pero no, también, claro, por supuesto.
0: También empiezan, bueno, están los rizos postizos, que se ponían porque con el uso de peluca, y pero que también usaban, o sea, usaban vapor, o sea, usaban calor.
1: Calor para
0: sí,
1: rizarlo.
0: Sí, usaban calor para rizarlo. Bueno, para rizar el pelo.
1: La moda no solamente llega a la vestimenta, sino que también a la cerámica, ¿no? Esa cerámica, tenemos ahí tenemos tres o cuatro fotografías de cerámica, sí, en donde el color negro es lo principal y sí, el rojo, ¿no?
0: Sí, en esto estamos hablando, bueno... cuando hablamos de la moda y de cómo, bueno, pues esto se ha puesto de moda. Cuando hablamos sí, de esto, bueno, lo que sí, aquí estamos hablando principalmente de ropa, pero estamos hablando de todos los aspectos de nuestra vida. Pues la cerámica o las cosas que tenemos en casa también van pasando de moda. Los platos son los mismos, pero hace 20 años, 40, es decir, ya nos hacemos mayores, teníamos los platos de Duralén y ahora tenemos hasta plato cuadrado.
1: Totalmente.
0: En aquellos tiempos.
1: Totalmente.
0: Bueno, pues también pasaba en aquella época. Aquí tenemos una crátera griega del siglo V a.C., de Atenas. ¿Qué es lo que pasa? Que cuando los romanos conquistan Grecia,
1: sí,
0: ¿vale? Pues Grecia es un poquito como, digamos, lo ven como lo más característico de lo culto, de lo refinado. Yeah. ¿Qué es lo que hacen ellos? Copiar. Esta cerámica. En un principio, lo que copian son los barnices negros.
1: Los barnices
0: no
1: negros.
0: No llegan a copiar. Bueno, en la península ibérica sí llegamos a copiar.
1: Sí, creo que la
0: esto,
1: siguiente fotografía es la que sí, se ve, me parece, esta vez, el barniz
0: la
1: negro.
0: La cerámica campaniense, claro, con forma griega, ¿vale? La tenemos sí, ahí. Pues esta cerámica de barniz griego, pues es la cerámica de vajilla,
1: claro,
0: de la clase media alta. ¿Clase sí, media o media alta? ¿Vale? La clase baja no tendría este tipo de cerámica y la clase alta tendría cerámicas posiblemente de metal.
1: Claro.
0: Con esto, con de este
1: sí,
0: tipo.
1: Aparece después pues las rojizas.
0: Luego tenemos lo que es la terra sigilata.
1: La terra sigilata.
0: Hay un cambio.
1: Es la roja. Esa.
0: Esta de aquí, la terra sigilata que vemos aquí. Esto, bueno, pues además una cerámica hecha a molde que los cambios de forma y los cambios de la decoración hecha a molde que estamos viendo sí, ahí, que creo que es un ave, pues también cambian a lo largo del tiempo, además cambian muy rápido y nos sirve a los arqueólogos para datar los yacimientos, claro, perfectamente. No es lo mismo encontrarte una cerámica subgálica de un taller X, que tenemos hasta los nombres de los talleres, porque sigilata significa sigilum,
1: sí,
0: le ponen el nombre a través de un sello y podemos saber, por ejemplo, si es de época de Nerón,
1: claro,
0: si es de época de Claudio. Podemos
1: bueno,
0: saber perfectamente
1: hay otra cosa que me parece, bueno, ahí tenemos más cerámicas también, ¿no? El mundo de los complementos, ¿no? El mundo de los complementos en la que aparecen las fíbulas, ¿no? Las fíbulas que son las que se cogían en la parte de los hombros para que no se cayera el vestido, ¿no? Me parece que Fran tiene por ahí alguna foto de estas, de las fíbulas y de la... Bueno, esta es otra...
0: Sí,
1: otra.
0: La fíbula es un elemento, un complemento, sí, en este caso, bueno, esta es una fíbula visigoda.
1: Es una visigoda, sí. Y luego
0: visigoda,
1: hay otra fotografía que
0: la
1: tenemos
0: fíbula,
1: por ahí.
0: La fíbula, la más antigua, bueno, no hace falta, bueno, con esta podemos representar bien.
1: Sí,
0: bien
1: tenemos otra que
0: las
1: tenemos muchas.
0: Las más antiguas son de época, bueno, que yo conozca más o menos.
1: Esa.
0: Aquí tenemos, estas son de época romana, pero muchas de ellas tienen, o sea, lo que es la forma, ya se crearon hace 3.200 años en el centro de Europa. La sí, cultura halstática alemana, de Austria, en torno al sí, comercio de la sal, pues produjo un gran auge en cuanto a la transmisión de ideas y a la creación
1: sí,
0: de
1: innovaciones. Eran muy preciadas.
0: Y luego las fíbulas en época romana son unos elementos que encontramos bastante,
1: sí,
0: pero en época visigoda, que es la última que estábamos viendo, hay un cambio de moda. La fíbula parece ser que si bien los ropajes no son tan ostentosos, no tienen tanto enriquecimiento, bueno, siempre se habla de crisis económica, todas estas cosas hay que matizarlas también.
1: Ya.
0: Pero bueno, el cristianismo también consigo trajo unos cambios de patrones y de esquemas mentales
1: la
0: que son
1: que
0: representados
1: son
0: en la ropa.
1: Sí.
0: Entonces, una de las formas de ostentar, si no lo hacías a través de lo que son los tejidos, era a través de estas
1: de las fíbulas
0: o de las coronas,
1: claro,
0: o de los tocados, o de las diademas.
1: Bueno, para terminar, Fran, vamos a hablar un poquito de la Al-Ándalus, ¿no?
0: De la Al-Ándalus, sí hemos dicho,
1: pero
0: bueno.
1: Tenemos nada, ¿eh?
0: Nada ya. el mundo visigodo, por su carácter cristiano, que ya viene de Roma,
1: sí,
0: digamos que es un poquito austero en la cuestión de las telas y de los tejidos. Cuando llega el Andaluz, de nuevo lo que tenemos es Oriente en Occidente.
1: ¿Otra vez?
0: Otra vuelve explosión, otra vez. Explosión de
1: la
0: colores.
1: Moda,
0: la moda. Al menos la parte aristocrática.
1: Hombre,
0: que
1: se ve
0: conocido,
1: mucho en la parte de Córdoba.
0: Aquí,
1: y
0: eso,
1: todo esto,
0: lo
1: ¿no?
0: que es la época califal.
1: Granada.
0: Nuevo, una explosión de colores.
1: Maravilloso.
0: De patrones. De ostentación. De eso, de
1: pues, Fran,
0: un lujo por disfrutar de la vida.
1: Bueno, Fran,
0: de la vida
1: que
0: de
1: hemos
0: modelo.
1: Llegado al final del programa.
0: ¿Sí?
1: Yo me llevaría hablando contigo muchísimo porque es que esto no tiene fin. Hemos dado una pincelada, nada
0: sí,
1: más.
0: Hemos dado una pincelada. Yo te
1: espero para hacer esos monográficos que me parecen interesantísimos. Bueno, que mil gracias por venir a mi programa y por regalarme tu valioso tiempo.
0: Pues
1: muchas gracias, Fran, hijo. Vamos
0: Venga.
1: Corriendo ya. Y muchas gracias a todos los que me escucháis cada semana. El próximo lunes, día 15 de junio, seguiremos hablando de moda, esta vez de moda infantil. Charlaremos con Sandra y Mónica Galán Martínez, del vestidor del bebé. Hasta entonces, cuidaros mucho y no os olvidéis nunca de soñar y de seguir soñando, porque la vida es un sueño.

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0: Bienvenidos un lunes más a este que es su programa, El Puerto con los Cinco Sentidos. Y hemos tenido una semana grande en el puerto. El Papa está en España y nosotros lo hemos celebrado pues con el Corpus Christi, que no es peccata minuta. Un gran día, el del domingo, muchos chicos y chicas vestidos de comunión, muchísima gente en el puerto de Santa María, los locales o esos templos de la bebida y la comida también estaban llenos, cosa que me agrada enormemente, y en general un gran día. Yo, por poner un pero, ya que se celebra el jueves, realmente hay tres jueves que brillan más que el sol. Uno de ellos es el jueves del Corpus Christi. Pues, bueno, es Jueves Santo, Corpus Christi y el Día de la Ascensión. Vale, pues el Corpus Christi. Ya que no se celebra en jueves, se podía celebrar en sábado. ¿Por qué? Porque si va a ser por la tarde, para que el sol no nos pegue y vayamos más cómodos, que yo agradezco, así el domingo lo tenemos un poco más libre, la verdad. Porque eso de ir a trabajar después de el lunes por la mañana, después del Corpus Christi, pues, oye, como que no. Y los chavales, el Corpus por la noche, tal, y luego al día siguiente clase, pues si lo hacemos el sábado, pues ¿qué pasa? Pues no pasa nada, ¿qué dirían los mexicanos? Un fin de semana, bueno, ya lo han visto, lleno de alegría, pero también de mucho calor. Ya han llegado las altas temperaturas. Vamos a estar con ellas pues ya todo el verano, así que hidrátense, y no solo con cerveza o vino, sino con agua también. Hidrátense y escuchen Radio Puerto, los consejos pues que nos da María del Mar o cualquier otro compañero de los muchos que somos y que hacemos esta maravillosa radio. Y lean la prensa, Diario de Cádiz, El Puerto Actualidad y alguno más que habrá por ahí, que ahora no me recuerdo. O no quiero recordar, pero bueno, sí, hay más medios. Pero lean las noticias, es importante estar informado, para que luego por la calle no te pregunten, oye, ¿a qué hora empieza el Corpus Christi? ¿A qué hora es la procesión? Pues si ustedes estuvieran atentos a la radio o a los medios de comunicación escritos, pues lo sabrían perfectamente. Pues claro, pues no hay que estar solo con las redes sociales, que parece que nos hemos vuelto tontos con las redes sociales, pero en fin, eso es lo que hay. Se ha celebrado, ¿recuerdan el otro día que hubo aquí unos niños, bueno, y una madre hablando del musical? Pues hablaremos con uno de los colaboradores, si no podemos hablar con la directora del musical, porque ha sido un éxito total, un éxito. Ha habido además este fin de semana una maravillosa fiesta en Doña Blanca para los niños y en la Plaza de España, tanto que se quejan, no, es que en el centro no hay nada. Pues en el centro este fin de semana ha habido muchas cosas, y buenas, y para niños y para menos niños y para más mayores y todavía más mayores. ¿Y qué quieren que les diga? Pues que el puerto en verano fluye y las playas llenas. Tengo una compañera que hoy ejerce a medias el oficio este de la prensa y está en la playa todos los días. No voy a decir el nombre. Y está en las playas todo el día. Es blanca en principio, pero de verdad que si la vieran dirían que es negra. Porque esa y el sol es lo mismo, a cualquier hora y en cualquier momento. Y por lo demás, que empieza ya todo el verano, ya estamos en junio, a escasos días, bueno, aún queda bastante, ¿no? Estamos en la primera quincena, pero vamos, ya empieza poco a poco a calentar motores la segunda quincena de junio y a venir gente. Que a mí me gusta que el puerto esté lleno de gente, sinceramente lo digo. Y cuanta más gente, mejor. Y bienvenidos, sean de Madrid, de Bilbao, de Holanda, de Santiago de Compostela o de Chiclana. ¿Qué le vamos a hacer? Pues que vengan al puerto de Santa María. A mí me agrada, a mí me enorgullece que todo el mundo quiera estar en el puerto de Santa María. ¿Y un tema delicado? Pues sí, va a ser Margarita, Fifi, Blue, y hay otro que se me escapa, pero que no me acuerdo, no recuerdo ahora el nombre del cuarto. Playa Canalla, creo que es el nombre del cuarto. Sinceramente, deben abrir todo el verano. ¿Que hacen ruido? Bueno, pues que bajen un poco el volumen. Pero eso es un foco de económico tremendo. Gente de todo el mundo viene. ¿Es la Ibiza peninsular? Sí, es la Ibiza peninsular. A nadie en Ibiza diría que hoy hay que quitar las discotecas, hay que quitar los pubs. No, y sinceramente creo que es bueno, da mucho trabajo, la gente se divierte y no solo da trabajo a la gente que trabaja allí, ¿no? Taxis, yo me quejo un poco porque nos quedamos sin taxis, debería haber más taxis, sí. En bares, restaurantes, tiendas de comercio, todos ganamos con que estén ahí esos cuatro pubs, o pubs musicales o como le quieran llamar ustedes. Cuanto mejor vaya el puerto, mejor nos va a ir a todos. Yo recuerdo esta radio donde pues había un técnico y poco más. Y poco a poco hay más gente, hay más cámaras. O sea, si el puerto crece, crecemos todos. Con lo cual, pues sinceramente, que crezca. Que crezca, que crezca y que crezca. Yo he vivido la etapa del declive. Y esto ha sido horroroso, horroroso, se lo digo sinceramente. Viví el final del tiempo bueno y viví el declive. Y ahora que empezamos a salir, pues sinceramente, pues ¿qué quieren que les diga? Pues que me alegro, como dirían los mexicanos, pues me alegro mucho. Y eso, y el Papa está aquí. Si pueden ir a Madrid, bueno, a Madrid ya no, a Barcelona o a las Islas Canarias, mejor váyanse a las Islas Canarias. Se lo van a pasar divinamente y se lo van a pasar mucho mejor en las Islas Canarias. Van a disfrutar de sus grandes playas, de su gran gastronomía, porque tienen una gran gastronomía en Canarias. Pero una gran gastronomía, siempre se habla, no, porque los vascos, buah, es que los vascos, los gallegos, bueno, los gallegos, Canarias, o, bueno, en cualquier parte, Cataluña, Castilla, Murcia, Andalucía, anda que se come mal en Andalucía y en cualquier pueblo. Un plato aquí es totalmente diferente en Málaga. Aquí tenemos, por ejemplo, el gazpacho. Pues allí tienen el ajo blanco en Málaga. Bueno, ¿yo qué quieren que les diga? Sinceramente, vayan a Canarias. Se lo van a pasar bien, van a comer divinamente y se van a divertir un montón. Y estamos con Andrea Tienza, gerente o una de las gerentes del local o el bar Entre Amigos, que ha puesto de moda el juevincho. Que es el jueves, con la cerveza te ponen un pincho, ¿es así? ¿Hola? ¿Andrea? Bueno, Andrea no está de momento, o no la escucho yo, sinceramente. El juevincho, el local está aquí, el bar está aquí en la calle Luna, abajo, frente a la farmacia, justo enfrente de la farmacia, así que si se encuentran mal, piden una aspirina, o lo que se pida ahora, que yo ya no lo sé. Cada uno que pida lo que quiera. Es el jueves con pincho, pues juevincho. Y es con una cerveza, y la cerveza, si no me equivoco, cuesta 1,30 o por ahí, o 1,50. Y con el pincho, y son 2,50. ¿Merece la pena? Sí, merece la pena. Hola, Andrea, ¿ahora sí?
1: Ahora sí, muy hola. Buenas.
0: Hola, Andrea, ¿cómo estás?
1: Bueno, aquí estamos.
0: Bueno, pues no es poco. Sé que estabas de comida con unos amigos, que te estoy interrumpiendo, que habéis ido a celebrar el dinero que ha quedado, bueno, el dinero, lo poco que ha quedado de las quinielas, porque sé que sois una peña.
1: Sí.
0: Y luego, bueno, con ese dinero que se va ganando a lo largo del año, os vais a comer. Bueno, pues te he interrumpido, pues seguro que estáis en las copas ahora mismo.
1: No te preocupes.
0: Bueno, vamos a ver, ¿qué es eso del juevincho?
1: Pues mira, te explico, los juevinchos es que todos los jueves, uh-huh. con tu cervecita o con tu refresco, por 1 eurito más, te ponemos un pincho
0: Eso
1: de
0: es.
1: aquí que está creado por nosotros. Toda la semana vamos cambiándolo, los pinchos diferentes, vamos haciendo novedades. Tenemos algunos de las mismas semanas y demás, porque gustan mucho y demás. Y dicen, no, no nos los quites, deja ese que nos guste y demás. Pero todas las semanas variamos con 1 o 2 pinchos nuevos de novedad, cada semana diferente.
0: Y para aquellos que sean alérgicos, por ejemplo, hoy en la comida sé que teníais a uno que
1: Al
0: era
1: queso, por
0: alérgico al
1: ejemplo.
0: queso, pues se lo cambiáis,
1: Hombre,
0: imagino,
1: claro,
0: ¿no?
1: por
0: Claro,
1: supuesto, ¿no?
0: vale.
1: Además es lo que te digo, haremos haciendo diferentes variaciones que no lleven queso, con pan sin gluten, varias cositas, iremos por lo que te digo. Tendremos varias semanas nuevos diferentes, además también tenemos algunos pensados ya guardados que nos han dicho algunos clientes de aquí y vamos a poner el nombre en su pincho y demás, para
0: Qué
1: que sea
0: bien.
1: algo también tanto divertido para los clientes como diciendo, uy, mira, han puesto el nombre al pincho que yo les dije.
0: Claro, porque además
1: Entonces algo.
0: el local se llama Entre Amigos, total, que
1: Sí.
0: entre amigos, pues ponemos los nombres, ¿no?
1: Claro, vamos poniendo. Me dice, oye, mira, tengo una idea de este pincho. Tú me dices, venga, lo podemos hacer, porque a lo mejor aquí no tenemos freidora ni nada de eso, pero si es algo así rápido, con cosas de conserva y demás, se puede hacer, se hace y se pone su nombre y esa semana se pone. ¿Que gusta mucho ese pincho? Pues se dejará toda la semana y pondremos diferentes nuevos.
0: Vale, pero ya no será el juevincho, ya será el miércoles pincho.
1: No, en principio van a ser los jueves
0: Los
1: solamente.
0: jueves nada más,
1: Todos los
0: vale.
1: jueves. Si vemos que le gusta mucho, pues a lo mejor pondremos los jueves y los miércoles. O vamos alternando jueves y viernes, iremos alternando. Pero en principio será solamente los jueves.
0: He de decir que es uno de los locales, es que no conozco todos los locales del puerto de Santa María, para mi desgracia no los conozco, pero sí sé que es uno de los sitios donde la cerveza, además buena cerveza, que viene de Granada y
1: Sí.
0: da nombre a una gran infraestructura que hay allí, y no voy a decir el nombre de la cerveza, pero es de los locales donde más barato es, porque además por 1,50 ponéis una copa enorme.
1: La copita no, la copita es a 1,70.
0: A
1: La caña,
0: 1,70,
1: esa,
0: a
1: exacto, la
0: 1,50, pero que
1: caña,
0: la caña
1: ahí
0: es
1: estamos.
0: enorme
1: La caña es
0: también.
1: 1,50
0: Sí.
1: y la jarra ya es lo que
0: Vale.
1: más todavía porque es 1,80. Es
0: Vale,
1: medio
0: eso
1: litro de
0: es.
1: cerveza.
0: Eso es, eso es. Medio litro de cerveza.
1: Y
0: Yo creo
1: además
0: que
1: la
0: es de los
1: jarrita
0: sitios.
1: fresquita, fresquita.
0: Y por 1 euro más tenemos el pincho.
1: Efectivamente, todos los jueves por 1 eurito más, da igual que sea con tu cerveza o con tu refresco. 1 eurito más, se te pone el pincho que tengamos en ese momento, te explicamos los pinchos que tengamos en esa semana y pides el que quieras.
0: Ahora es temporada ya medio buena, pero llega el verano. ¿Estáis preparándoos para cuando llegue la gran masa al puerto de Santa María?
1: Sí, la verdad que sí, por eso estamos haciendo cositas nuevas y demás, para que cuando venga la gente no vea algo diferente aquí al puerto, que no sea lo típico, porque que yo recuerde en el puerto ya lo típico que te ponen la cervecita con el pincho no hay
0: No.
1: aquí.
0: No, eso
1: Entonces,
0: no.
1: claro, queremos recordarlo otra vez, lo que el bar que tenemos nosotros es como lo antiguo, básicamente es para los amigos, para todos los clientes que aquí cada cliente que viene es amigo, se hace amigo, se convierte amigo.
0: Sí, además vuestra cerveza que da nombre a uno de los
1: Sí.
0: grandes emblemas de España. No voy a decir el nombre, no lo voy a decir, pero es una ciudad, Granada, donde sí que es verdad que con la cerveza, que no cuesta 1,50 la cerveza, cuesta un poco más, te ponen un pincho y con lo cual se come. Igual que en otras partes, por ejemplo, en mi tierra también se pone, en Madrid, no sé,
1: En
0: ahí
1: País
0: en varios
1: Vasco
0: sitios,
1: también.
0: bueno, en el País Vasco depende del sitio, ¿eh? Porque allí los
1: Sí,
0: cobran bien. O sea, un
1: bueno, pero por lo
0: pincho.
1: menos los pinchos básicamente generalmente es de allí el nombre del pincho.
0: Sí, pero porque lleva un palillo encima, un palo que lo
1: Efectivamente.
0: pinche y ya está. Pero viene a ser la tapa de toda la vida, pero con un
1: Sí,
0: palillo. Vamos, eso es.
1: efectivamente.
0: De momento, ¿qué fue la semana pasada?
1: La verdad que fue la primera vez que lo hicimos y tuvo bastante aceptación, fue muy bueno.
0: ¿Y qué
1: No
0: era?
1: lo esperamos, la verdad que la gente aceptó muy bien los pinchos. Tuvimos 6 tipos de pincho que hicimos ese día,
0: Guau.
1: nada más, y salieron prácticamente todo. No nos espera, nosotros no nos esperábamos, la verdad, que fuera en grandes cantidades, pero la verdad que la gente lo aceptó mucho y la gente ya estaba esperando, vamos, esta semana, hoy nos han visto por la mañana, nos han dicho, los jueves vaya a ser otra vez lo de los pinchos. Y ya la gente está deseando.
0: Sí, eso ya es hasta final de verano, imagino.
1: Sí, sí, ¿no? Y si va bien, pues también en invierno. Si eso tenemos aceptación y demás, eso se quedará.
0: Bueno, pues muchas gracias, Andrea.
1: Pues nada.
0: Bar entre...
1: Ah, por cierto.
0: Dime.
1: Otra cosita también te quería decir, Pedro.
0: Dime.
1: El día 21 de junio,
0: sí,
1: que cae en domingo,
0: sí,
1: tenemos el aniversario del bar.
0: ¡Anda! ¿Y, qué, y cómo
1: una,
0: lo vamos a celebrar?
1: Un año.
0: Uy, no lo sabía, no lo sabía.
1: Por eso,
0: no
1: eso
0: lo sabía.
1: Hacemos un año ya, hacemos un año ya abierto.
0: ¿Y qué vamos a hacer para el cumpleaños?
1: Pues lo que vamos a hacer, por la tardecita ya a medianoche, que ya no hay tanto jaleillo, por así decirlo.
0: Por la tarde.
1: Exacto,
0: a
1: por
0: las
1: la tarde,
0: 8,
1: noche,
0: por
1: a partir, exacto, 8 o 9 más o menos, que ya la gente estará cenando por ahí y demás. Cerraremos ya el bar y demás, un poquito, para todos los clientes que vengan, que hayan venido y que estén aquí, que están invitados perfectamente. Y pondremos un barrilito, pondremos una patita de jamón que lo cortará mi compañero David y demás.
0: Sí.
1: Y la pondremos...
0: Ah, mira,
1: para celebrar el...
0: ¿Puedo invitar a Fran, que está hoy al mando de la técnica, a Ángel, que sigo sin saber qué hace, pero está, estar está, y a María
1: claro.
0: del Mar, que es preciosa y, la verdad, la más de amable?
1: Claro, aquí tienen su casa.
0: Pues ahí los voy a llevar a, para que la radio también esté presente allí.
1: Claro, aquí tienen su casa.
0: Vale. O sea, que
1: recuerda,
0: podemos...
1: el domingo 21 de junio.
0: Vale,
1: ¿eh?
0: Y a sobre las 8, cerveza 8, y jamón.
1: 8, ahí estamos.
0: Bueno, buen plan, buen plan. Bueno, si alguien bebe agua o refresco también,
1: también
0: porque
1: cualquier
0: creo...
1: cosita, sí, eso no
0: creo
1: pasa
0: que
1: nada.
0: Alguno... Es que no recuerdo si Fran bebe cerveza o no. Creo que no, que bebe
1: no
0: Coca-Cola o algo de eso.
1: Aquí tenemos también.
0: Vale. María del Mar tampoco lo sé seguro, pero bueno, pero que se puede pedir otra cosa. Ángel sí bebe cerveza, seguro.
1: Bueno... Aquí tenemos todo lo que haya para lo que ellos quieran.
0: Y yo también,
1: quieran.
0: Y yo también.
1: Bueno, tú ya sé que bebes cervecita.
0: Sí, me gusta además la
1: gusta
0: cerveza.
1: La cervecita.
0: El vino es que me embota, no sé, es otra historia. Pero bueno, que da igual.
1: No pasa nada.
0: Vale, el día 21, el bar entre amigos en la calle Luna.
1: ¿Número
0: tenemos
1: 9?
0: Una cita ahí por el feliz cumpleaños.
1: Ahí estamos.
0: En el número 9, no, di enfrente de la farmacia y es mejor,
1: sí, bueno.
0: ¿Eh?
1: También frente a la farmacia del Carmen, número 9, como quieras llamarlo.
0: Es que
1: tenemos varias opciones.
0: Yo creo que la gente va a conocer mejor la farmacia que el número 9. Me da a mí, ¿eh? Me da a mí.
1: Sí, pero a ver si me lo va a mandar a la farmacia de arriba.
0: No, no, a la de abajo, a la de
1: la
0: abajo,
1: Carmen,
0: la que está ahí cerca de la Plaza de las Galeras.
1: Claro, tú tienes que decir farmacia del Carmen.
0: Farmacia del Carmen, la antigua. Además es preciosa.
1: Ah,
0: de verdad que esa farmacia merece la pena ir a visitarla. Si viene algún japonés, taiwanés y nos está escuchando, vayan a esa farmacia porque merece la pena. Solo por ver los botes
1: solo
0: que tiene. Merece la pena. Bueno, pues Andrea, pues muchas gracias. Te lo agradezco de corazón que hayas estado conmigo y me has dado una alegría porque ya cumplimos un año.
1: Digo.
0: Yo inauguré ese bar y bueno, pues también voy a celebrar el cumpleaños con mis compañeros de Radio Puerto. Bueno, pues
1: bueno,
0: muchas gracias. Te dejo que sigas celebrando
1: el grupito de
0: el
1: la
0: grupo
1: quiniela.
0: De la quiniela.
1: Venga.
0: Bueno, adiós.
1: Muchas gracias, hasta luego.
0: Adiós, adiós. Un año, es una alegría que un local cumpla un año, 10, 100. Por ejemplo, vamos a hablar, Romerijo, a mí me da mucha alegría que siga en pie, porque la gente que viene de fuera sigue hablando de Romerijo. Habrá gente que no le guste, otros que sí, a mí me gusta. Pero siguen preguntando por Romerijo. ¿Y es un emblema de nuestra ciudad? Sí, sí, lo es. Y hay que tenerlo y hay que alegrarse de todos los logros que tenga. Y hay más bares, ¿eh? Muchos más, y restaurantes. No sé, se me ocurre ahora Los Portales o el de Fernando Córdoba. Pues son un... referentes, sinceramente son referentes de nuestra ciudad. Y tenerlos, pues es parte de nuestro patrimonio. No es solo la Prioral, no es solo la Plaza de Toros, no. Fernando Córdoba como cocinero, pues un emblema. Javier Ruibal como músico, pues un gran emblema de nuestra ciudad y hay que enorgullecerse. y Pedro Muñoz Seca y la Fundación Alberti, bueno, Rafael Alberti. Yo creo que son cosas de las que sentirnos orgullosos y no tirarlas por tierra, que en el puerto somos un poco dados a tirar las cosas por tierra y creo que hay que alegrarse de todo lo bueno. Por ejemplo, Alex Parra, que le ha cantado al Papa con el coro gospel. Eso es una maravilla, eso es de lo mejor, lo mejor. Es que, como lo dicen en Cádiz, lo mejor de lo mejor, o algo así, no sé, lo mejor de lo mejor. El coro lo dirigía Antonio Banderas y el chico este, Alex Parra, que canta maravillosamente y además es guapo a rabiar. Oño, pues ahí estuvieron y hay que alegrarse de los logros de ese chico que ha estado en El Rey León, que ha estado en Aladdín, que actualmente está en El Tiempo Entre Costuras, que ha estado en otro que se me olvida ahora. Ha estado en varios. Pues yo me alegro de que el puerto se lleve por bandera y la gente que lo lleve. El doctor Salvatierra, que sí, que vive en Córdoba, pues un gran orgullo para nuestra ciudad. Además es de los expertos mundiales de pulmón. Un orgullo para esta ciudad. Y nos debemos alegrar todos. Y cuanto mejor le vaya a la gente, mejor nos va a ir a todos. Se lo digo sinceramente. Y ahora hablaremos, pues, con Pedro, que es colaborador de... ¿Se acuerdan de los niños del musical? Pues él nos va a contar cómo fue el musical que se celebró en el Teatro Pedro Muñoz Seca. Y espero que el ayuntamiento les dé una segunda oportunidad. Hubo lleno, como se dice, hasta la bandera. Los aplausos se escucharon pues, allá en Aqualán, en Aqualán. Y yo qué sé, fue entre espléndido y mejor, sorprendentemente bueno. Se lo digo de verdad, buenísimo. Venga. Hola, Pedro.
2: Hola, muy buenas tardes.
0: ¿Cómo estamos?
2: Muy bien,
0: Colabora.
2: muy contentos después de este musical.
0: Colaborador del musical, ¿cómo era? Charlotte, Charlotte.
2: Charlotte, una comedia musical.
0: Eso es, eso es. Tuvimos aquí el otro día a Sofía y a Pablo y a la madre de Pablo
2: Sí, a Rocío.
0: y nos explicaron cómo fue y tal, pero ¿y ellos cómo lo vivieron?
2: ¿Los niños te
0: Sí,
2: refieres?
0: sí, sí.
2: Sí, bueno, pues los niños con muchos nervios, pero con mucha alegría. Este es uno de los grandes proyectos del colegio, además coincide con el final de curso. Entonces se lleva todo un año preparando este gran proyecto y
0: Hay
2: los niños pues lo viven con mucha alegría.
0: que decir que lo organiza las esclavas, el colegio de las esclavas. O sea, si ustedes tienen un hijo o una hija y quieren llevarlo a un colegio, no duden llevarlo a las esclavas. Es un colegio concertado maravilloso, donde se trabaja en base a proyectos y además hacen un musical cada 2 años, que esto es... En el puerto no se ven estas cosas normalmente.
2: Desde luego, somos pocos los que hacemos proyectos tan ambiciosos como el musical que se pretende hacer eso cada 2 años aquí en el Colegio de las Esclavas, con la colaboración del Coro Jardín Menesteo, que también, bueno, aporta el toque musical precioso, que sin ellos, pues el musical no sería lo mismo, sin duda.
0: Claro, hay que dar las gracias a la directora o promotora del musical, que es Tatiana Huelfo, una de las profesoras además del Colegio de las Esclavas, pero bueno, no ha podido ponerse. Da igual, estás tú y no lo explicas. Desde el minuto uno, explícanos cómo fue, cómo se vivía entre bambalinas.
2: Pues bueno, se vivió desde muchas perspectivas, porque hubo colaboradores en distintos sitios. Yo, por ejemplo, estuve con el técnico de sonido arriba en la cabina, controlando el encendido y el apagado de los micros. Eso se vive con mucha tensión, ¿no? Porque uno quiere que todo salga bien, que se escuche bien desde el minuto uno, que todos los micros funcionen. Entonces es un trabajo de mucho estrés, pero se vive con muchos nervios. No es lo mismo a como se vive, por ejemplo, en los camerinos, donde estás en contacto con los niños, los vistes, los desvistes, los acompañas en esos momentos de nervios antes de la escena que vayan a interpretar, o después, cuando vuelven ya más relajados, una vez que han hecho ya su escena. Se vive desde muchas perspectivas distintas y eso es lo bonito. No es lo mismo estar en sonido que estar en vestuario, que estar atento a los cambios, que estar de apuntador, que
0: Claro,
2: se ve
0: claro,
2: desde
0: claro.
2: muchas perspectivas.
0: ¿Y la reacción del público cuál fue?
2: Espectacular. La gente se imagina que esto es una obra de fin de curso, ¿no? Como tradicionalmente se puede hacer en cualquier colegio. Y cuando ven una obra que no tiene nada que envidiar, y lo digo en serio, nada que envidiar a musicales profesionales, aunque son niños los intérpretes, pero es una obra de una calidad extraordinaria. Es una obra profesional, no es una obrita de fin de curso de cualquier, ¿no? Que como hacen
0: Sí.
2: pues la mayoría de los colegios al final de curso.
0: No, no,
2: Entonces la
0: no.
2: gente se queda asombrada porque ve una cosa que no espera.
0: Yo sé que tú has visto varios musicales, por ejemplo, El Rey León o Aladdín, yo sé que los has visto. Comparado a esos musicales, estando en la distancia de manera profesional o hiperprofesional, con estos niños, no es que estuvieran a la altura, pero bueno, se acercan.
2: Por supuesto, por supuesto. Hombre, es verdad que el

0: Sabes dónde trabajan niños. Pero sí. Estamos al nivel de muchos de los musicales que pueden verse en Madrid o en Barcelona.
1: Pablo, además, que estuvo aquí con nosotros, canta entre divinamente y al lado de Dios, ¿eh? Es
0: Sí.
1: maravilloso.
0: Todos los cantantes, además tenemos la suerte de contar en el colegio con niños con grandes voces, que bueno, no tendría por qué ser así, pero gracias a que hay niños con estas voces tan espectaculares, pues este musical sale tan bonito.
1: Oye, hoy cuando habéis llegado al colegio, porque tú eres profe en el cole también, ¿qué os
0: Correcto.
1: han dicho los demás o os han aplaudido? ¿Cómo lo habéis, cómo, qué ha pasado? ¿O no
0: Sí,
1: os
0: bueno,
1: han dicho nada?
0: ha habido un sentimiento de euforia colectivo. De hecho, la directora y promotora del proyecto, Tatiana Huelfo, ha ido clase por clase felicitando a los niños, pero hoy la conversación era sobre el musical.
1: Claro.
0: Mira que hay temas, ahora mismo, ¿no? Está el Papa en España, por ejemplo, pero eso
1: Sí.
0: pasa a un segundo plano porque en el colegio de lo que se hablaba era del musical.
1: Sí.
0: Era todo el mundo, ¿y cuándo lo vamos a repetir? Todas las preguntas, a mí me han preguntado varias veces, pero al final lo repetimos en Cádiz, lo repetimos en el puerto, ¿qué va a pasar? La gente ya está pensando en villancicos y cosas porque queremos que la repetición, ya que ha tenido tanto éxito, habrá una repetición y queremos que sea aproximadamente en las fechas de Navidad, pues algún toque navideño que se mete, entonces ya la gente está estudiando que sí, qué logo podemos hacer, los niños preguntando, o sea que hay mucho interés por continuar con el proyecto, no queremos que esto se pare aquí, los niños necesitan más.
1: Sí, hombre, claro, para eso son jovencitos. Los que somos un poco más mayores, la verdad que ya una vez hecho el esfuerzo, pues ya hay que descansar un poco. Pero bueno, es verdad que la gente joven quiere más y quiere más. Pero también deben de estudiar, que ya los exámenes estarán ahí los finales, ¿no?
0: Desde luego, sí, ha coincidido, sobre todo los mayores, los niños de secundaria, pues les coinciden los exámenes finales
1: Claro.
0: con este proyecto, pero son niños tan profesionales que saben llevar las dos cosas a la vez, porque he de decir que hoy han venido todos los niños con la tarea hecha, ¿eh? Al menos lo que yo he visto. O sea que han sabido compaginar ambas cosas.
1: Pues muy bien, muchas gracias Pedro por tu aportación. Espero que el ayuntamiento os dé esa segunda vez en el Teatro Pedro Muñoz Seca. Espero y deseo que os la den y poder disfrutar todos aquellos que no hayan podido estar, que vayan. Que en el puerto se hacen grandes cosas y no con mucho presupuesto, y sino que se lo digan a la radio.
0: Exactamente.
1: Pues
0: No,
1: muchas
0: no hace
1: gracias.
0: falta mucho presupuesto, hace falta solo grandes artistas y los tenemos.
1: Pues sí, muchas gracias, Pedro, de verdad, de corazón, muchas gracias por traer al puerto, Tatiana en este caso, que es la promotora de la idea y tal, por traer un musical como Dios manda, y yo sé que tú eres un gran conocedor de musicales, y si me has dicho que podría estar a la altura del niño, los niños del coro, me doy por satisfecho. Un gran musical, sí, señor.
0: Pues nada, muchas gracias y gracias por la invitación al programa.
1: Y ya lo saben a todos ustedes, si tienen de verdad un niño o una niña con inquietudes, con que quieren estar en un colegio, bueno, llévenlo a Las Esclavas. ¿Y por qué no? Si hacen estas maravillas de musicales que son, que merecen la pena, se lo digo de verdad. Yo lo que pasa es que ya por edad no doy para ser el protagonista de Charlotte, porque si se fijaron, pues el niño del otro día, que podría tener 10 años, 11 años, y la niña 8, por ahí, una cosa así. Son muy jovencillos, pero si yo volviera a nacer, yo iría a hacer un musical, porque creo que merece la pena, se lo digo de verdad. Y eso, y con poco presupuesto se llega a muchos sitios siempre y cuando se tengan ganas. Y eso lo digo porque conozco Radio Puerto y es igual. Se llega a muchos sitios, pero por las ganas de la gente que trabaja aquí, más que por el presupuesto. Porque si fuera por el presupuesto, hay muchas veces que no se llegaría. Pero las ganas siempre pueden y siempre dan alegría. Por ejemplo, Mar el otro día estuvo, ya no me acuerdo, no, el sábado, el sábado. El sábado, sí, estuvo. Se quitó horas de ocio, bueno, de vacaciones, no sé, y se fue a Doña Blanca y a la Plaza de España a contar lo que ocurría en esas fiestas. Bueno, pues un sábado, pues no, hay mucha gente que prefiere estar, pero la radio está ahí en todo y los medios de comunicación en general. Bueno, pues con

0: Continuamos con nuestra compañera, con Mar, que la tienen todas las mañanas en el magazine. Una gran profesional que se mete pues, en cualquier rincón del puerto para hacerles divertidas las mañanas y para que Radio Puerto tenga presencia, que le hacía falta, sinceramente le hacía mucha falta. Mar, yo he coincidido este fin de semana mucho contigo.
1: Y es verdad,
0: cosa,
1: Pedro.
0: Cosa de la que me alegro, ¿eh? Hombre, te lo digo de verdad.
1: Nos lo hemos pasado muy bien, sí. Hay que reconocerlo, desde el mercado medieval, que fue en el primer encuentro que tuvimos, hasta ya pues el sábado que estuvimos en el poblado de Doña Blanca, y luego también con las vísperas del Corpus, con los más pequeños, allí en la Plaza España, que se estuvo genial también. La verdad es que sí. Ahora, el mercado medieval nos lo pasamos también muy bien, cerca de 70 puestos que hubo, luego las actividades que había propuestas para todo el mundo, para los niños, para los mayores.
0: ¿Tú crees que al mercado hay que darle una pequeña vuelta?
1: Yo lo vi bien.
0: Sí, vale.
1: Yo lo vi bien. La verdad que estuvo muy completo, muy ambientado, las actividades para los más pequeños, la verdad que estuvo muy bien.
0: Sí, eso sí.
1: El que quería hacer barro, que nosotros que
0: tú hiciste barro,
1: te puse yo a
0: hacer un cuenco que no terminaste.
1: No, terminé el cuenco.
0: Pero es
1: bueno.
0: Divertido hacer cerámica.
1: Hombre, mira, sí, la verdad es que sí, te llenas de barro hasta que llevamos arregladita para presentar, ¿no? Lo que es la parte del reel que me correspondía ese día trabajar. Bueno, la verdad es que se pasó muy bien.
0: Sí. Yo lo único que hace un poco de calor, un poco más tarde sería mejor.
1: Un poquito de calor sí que hacía, pero bueno, en la fecha en la que estamos es lo que toca. Y bueno, y menos mal que el levante nos respetó, que tampoco hubo un levantazo fuerte, sino que no, la verdad que estuvo bien.
0: Eso es verdad. La verdad que sí. A mí me da mucha alegría el mercado medieval. Yo creo que le hace falta una pequeña vuelta, bajo mi punto de vista. Porque hay que cambiar algo. No sé el qué, porque hay menos puestos. La gente se jubila y esos puestos no vienen. Por ejemplo, el de las aves, que a mí me encantaban las aves rapaces. Siempre he querido tener un halcón peregrino, pero nunca lo tuve, no sé. Pero a lo mejor algún día tengo un halcón peregrino. Me gusta mucho la cetrería. Pero bueno, se va...
1: Sí, hombre, mira, hablando con Maite Sellé, ¿no? Que es la que organizó, ahí está el evento, siempre ella trae algunas novedades. Este año trajo algunas, el año pasado fueron otras, posiblemente a lo mejor para el año que viene, o suman puestos, o trae otra caracterización, otro... Pero siempre sin perder el hilo conductor de lo que es el mercado medieval.
0: ¿Y probaste los productos?
1: Algunos.
0: Yo probé el queso, exquisito.
1: Es que los quesos te llamaban.
0: Sí, pero exquisitos.
1: Es que la pinta de los quesos te llamaban. Algo se probó. Lo que pasa es que yo también soy un poquito...
0: ¿Exquisita?
1: Rara. Delicada. Vamos a dejarlo en delicada. Que yo para la comida, Pedro, soy muy delicada.
0: ¿Sí?
1: Pero sí que es verdad que se probó algunas cositas y
0: entonces
1: bien,
0: no te
1: bien,
0: llevo
1: bien,
0: al
1: bien.
0: Cumpleaños del bar entre amigos.
1: No,
0: jamón.
1: Yo me he enterado hoy, sí, hombre, claro, ¿sí? Que voy. Además
0: vale.
1: Me he quedado con lo de los jueves. Los jueves pinchos.
0: Sí, algo así.
1: Ahí está,
0: juevinchos.
1: Que no hay que esperar el día 21.
0: No.
1: Que esta semana hay un jueves, para la siguiente hay otro jueves.
0: Sí.
1: Y ahí que queda. Estaba yo muy pendiente ahí a la entrevista. Y la verdad que ese tipo de iniciativa, pues aquí en el puerto, hombre, pues suma todo lo que sea, suma y que esté todo el mundo disfrutando en el puerto y que nos quedemos aquí,
0: sí,
1: pues mejor, ¿no?
0: Claro que sí. Y luego también coincidimos en Doña Blanca.
1: En Doña Blanca,
0: con una
1: poblado.
0: Gente que es maravillosa, los del poblado de Doña
1: y
0: Blanca.
1: Es verdad.
0: Yo poca gente conozco tan buena como todos los que organizan los actos allí, de verdad.
1: Sí, estábamos con Rafael, presidente, con Loli, con todos ellos, y la verdad que ellos nos acogen muy bien.
0: Sí,
1: yo desde el minuto uno que
0: ¿Y
1: pisé...
0: comiste algo allí?
1: Alguna tapita...
0: ¿Y qué? Dime cuál, porque para saber que eres tan delicada, para saber lo que comes.
1: No, pero pinchito, cosita de esa.
0: Ah, vale, eso
1: bueno,
0: sí.
1: Soy delicada dentro de, a lo mejor, de comida a lo mejor un poquito más rara o de otros países o de otras cosas. La típica de aquí me lo como todo también.
0: Ajá.
1: O sea, yo no tengo problema.
0: Vale. ¿El arroz ese con un trozo de pescado crudo o no? No. Yo tampoco, fíjate.
1: No
0: soy yo mucho del sushi.
1: No, del sushi no.
0: Bueno,
1: fíjate que la comida
0: toda...
1: china sí me gusta,
0: sí.
1: Pero no tiene nada que ver. Yo el sushi, la verdad, que no... Que lo he probado, ¿no? Porque como todo el mundo, lo comemos, lo probamos, pero bueno, no es...
0: No.
1: Una comida que a mí me agrade, prefiero otro tipo de comida.
0: Pollo con almendras, una cosa de esa.
1: Por ahí no, porque tiraron por la rama.
0: Sí, pero a mí el sushi me pasa lo que a ti. Arroz con un pescado crudo...
1: Ahí está.
0: Me lo como.
1: Sí, hombre, a ver, como me
0: pero,
1: lo he comido, ¿no? Pero
0: no es lo mío. No.
1: Prefiero que no. Y en el, allí en el poblado de Doña Blanca, pues muy bien, con la actuación también de Carmen Morales, que fue la academia, la muchacha con las alumnas, tanto las chicas como las grandes, y bailaron por eso, por sevillana, por tanguillo, bueno, muy los bailes muy típicos.
0: Y luego el coro, que no sé cómo se llama, de la señora...
1: También estuvieron ellas dándolo todo en el escenario.
0: El coro ese también maravilloso. O sea, son el poblado es para conocerlo.
1: Sí.
0: Es verdad que a lo mejor visualmente no es lo más bonito del mundo, pero sin embargo conocer a la gente, yo sin lugar a dudas,
1: sí,
0: eso es
1: que sí.
0: Patrimonio también del puerto.
1: Sí, sí, sí.
0: Porque hoy he puesto patrimonio del puerto.
1: Te reciben muy bien.
0: Sí.
1: Las cosas como son. Y aparte
0: siempre
1: te sientes allí como familia.
0: Como en casa, como en casa.
1: Ahí está. Pero todo el mundo, ¿eh? No te conocen, se acercan, habla contigo y, bueno, la verdad es que sí, que cada vez que vamos quedamos muy contentos.
0: Y además el Ayuntamiento del Puerto cada vez está haciendo más, mira más hacia Doña Blanca porque no se miraba.
1: Claro.
0: Y, por ejemplo, ahora les ha puesto un cartel allí, bienvenidos a Doña Blanca. Claro,
1: la
0: ellos
1: entrada,
0: se sienten orgullosos porque, al fin y al cabo, ese es su pueblo.
1: Exactamente.
0: El puerto está bien, ¿no?
1: Además,
0: pero
1: pensamos que
0: es...
1: está lejos, pero en verdad tampoco está tan lejos.
0: No.
1: Porque coges el coche y en un salto estás allí.
0: Claro.
1: Para todas las fiestas que ellos celebran, ¿no? Porque ahora hemos todas las fiestas de primavera, pero que son muchas,
0: muchas
1: las que tiene. Y además están preparando también una sardinada, que también diremos la fecha en su momento, que también nos tienen que avisar y estaremos allí. O sea, que te veré de nuevo allí, Pedro, en la sardinada.
0: Porque además te voy a decir, las sardinas me encantan.
1: ¿Te gustan, no?
0: Mucho.
1: Pues entonces ahí lo vas a pasar tú en grande.
0: Mucho. A la brasa me encantan. La verdad que me encantan. No sé cómo las harán, pero a la brasa me encantan. Es más, yo le dije una vez a la Hermandad del Carmen que hiciera una sardinada ahí en el paseo, y que, pero que fuera Levante o algo de esto, para que el viento llevara el olor a Valdelagrana y viniera todo el mundo para acá, porque es que el olor a sardina te invita a comer.
1: Sí, es un olor peculiar.
0: Sí, no sé si te gusta la sardina.
1: Mira, vamos a ver.
0: No, ya no.
1: Me gusta el olor, pero no porque no me guste la sardina del pescado, son las espinas.
0: Ah.
1: Yo los pescados con mucha espina no son de mi agrado, la verdad. Soy, lo que he dicho es que soy un poquito delicada, que le voy a hacer, mi madre me hizo así.
0: ¿Y qué pescado no tiene espina? ¿La merluza?
1: Bueno, merluza.
0: Vale,
1: la
0: eso
1: dorada,
0: sí te
1: pero
0: gusta.
1: Me la tienen que poner a la espalda.
0: Claro.
1: O sea, cositas bueno, así,
0: y,
1: pero la
0: ¿y
1: sardina...
0: ¿Y por qué no en la boca en vez de en la espalda? ¿En la espalda porque te gusta?
1: Bueno, porque es una manera de comerla y una forma de presentártela.
0: Es que me gusta
1: y
0: en
1: comerla.
0: La boca, la verdad. Yo me lo como por la... Pero
1: bueno,
0: nunca
1: bueno,
0: lo
1: yo
0: probaré
1: la veo,
0: un
1: yo
0: día
1: la
0: en la espalda.
1: La espalda y luego me la llevo a la boca, Pedro.
0: No sé.
1: Sí, pero la sardina
0: estos
1: sí que me gusta.
0: Estos son cosas de ángel.
1: Pero el olor sí me gusta, ¿eh? En la sardina me gusta mucho el olor. El olor sí.
0: El olor sí.
1: Pero no me lo como por eso, por la
0: espina. La pringue no.
1: No es por la pringue, es por la espina.
0: A mí es que me gusta todo.
1: Pero que yo, si me tengo que pringar, me pringo. O sea, que yo en ese sentido
0: mira, conozco
1: no...
0: a gente, entre ellos mi padre, que cogen una sardina y la espina queda blanca, blanca, blanca, blanca.
1: Fíjate.
0: Se comen todo, todo.
1: Todo, vamos, que deja la dejo pelado con la espina nada más.
0: Y luego nos fuimos a la Plaza de España,
1: hombre,
0: donde también
1: allí
0: coincidimos.
1: Allí estuvimos también muy bien, ¿eh?
0: Sí. Pero ya cambia un poco todo, ¿no?
1: Hombre,
0: no es el mismo...
1: No, el ambiente no era el mismo, pero era
0: esto era de niños, más de niños.
1: Era una fiesta totalmente diferente, pensado para la familia, en tanto para los mayores, porque sí que es verdad que estaban allí lo que son los bares de la plaza, con su terraza y todo, que te invitaba a tomar algo fresquito. Incluso los chiquillos estaban jugando, entonces pues los padres podían estar tomándose tranquilamente... ¿no? Un refresquito, no vamos a decir el qué, sino vamos a dejarle un Fanta, Coca-Cola o agua fresquita.
0: Lo que entonces, quiera cada uno.
1: Ahí está, y los chiquillos pues jugando. Y la verdad que eran unos juegos muy originales.
0: Sí.
1: Dio mucha alegría ver en una plaza jugar a los niños y no estaban con móviles.
0: Efectivamente.
1: Ni con tablets.
0: Efectivamente, porque esos juegos tradicionales incitan a los niños a jugar.
1: Oye, pero los niños y no tan niños, porque también había chavalitos ya entrados en un poquito ya de edad, que ya pasamos hombrecito y mujercita, y estaban todos jugando, ¿eh?
0: Sí, la chica, yo me acuerdo de la chica con la pelota para introducirla en un agujero y todo el rollo ese, con una cuerda.
1: Bueno, era un pues tirachina, ¿verdad? También había otro de que tiraban los aros, también
0: el arco, los aros, sí.
1: Exactamente.
0: Había muchos juegos de esos, de madera todos, bueno, más o menos de madera, pero que se divierten.
1: Sí.
0: Es más, si esos juegos estuvieran ahí a lo largo de
1: es que
0: todos los
1: fue
0: domingos
1: un día
0: del
1: sin
0: año.
1: Móvil.
0: Sí.
1: Porque es que no había ningún niño con móvil.
0: No.
1: Fue un día sin móvil, la verdad que se agradece de ver disfrutar a los chiquillos, porque en verdad es que son niños, lo que tienen que es que jugar, promocionar el juego.
0: Sí, sí, sí, sí.
1: Y más con su hinchable también, porque no faltó tampoco el hinchable, que quien quiso ya meterse en la, ponerse en la colchoneta también tuvo su
0: el
1: momento.
0: El hinchable era raro, ¿eh?
1: Porque era como una olla.
0: Sí, pero una olla rara. Entonces
1: lo que te dije, Pedro, el niño sale, entra pero no sale. los padres podían estar tranquilos que una vez que el niño entraba ahí dentro, el niño no salía.
0: No. Cuando ha hecho la mili. Bueno, ya no se hace la mili, pero vamos, se recoge.
1: Bueno, para el corpus. Lo hubiera recogido para el corpus.
0: La verdad que sí. Yo sé que no has ido al corpus, me han dicho que no estuvisteis en el corpus. Uh-huh. El corpus fue maravilloso. Una vez más, la gente respondió.
1: En Radio Puerto. Sí, yo estuve en casa porque no pude asistir por cuestiones personales.
0: Hombre, porque tendrás que descansar, ¿no?
1: Hombre, descansar y que tenía que hacer cosas, hasta con la familia. Uh-huh. Pero lo seguí en directo a través de Radio Puerto.
0: Pero que estuvo muy bien.
1: Sí.
0: Vamos a ver, el sacerdote Antonio... Sabido, creo que se llama, uh-huh. El apellido, creo que ese, le da mucha importancia a lo que es el altar. Sí. Es, uh-huh. Se nota de dónde viene, aunque ya no sea, pero le gusta el altar y lo pone para lo que vale. Y sí, le da la importancia a la hostia consagrada, uh-huh. al cáliz, a Dios, uh-huh. que está ahí representado. Entonces, y luego la parte de la gente. La gente respondió maravillosamente.
1: Sí, muy bien, muy bien.
0: Muchísima gente hasta
1: la calle,
0: el final.
1: ¿Eh? Sí. Pero hasta el final del recorrido, sí, ¿eh? No, sí, no estuvo sí. solo, no hubo ningún tramo que a lo mejor no se viera solo. No, desde el principio hasta el final. Y aparte también los chiquillos que salieron
0: muchos
1: se portaron
0: niños.
1: También muy bien. Iban todos muy guapetones y guapetonas y muy arregladitos.
0: Sí, de hecho, bueno, quien luce ahí son las niñas. Las niñas con sus trajes blancos,
1: hombre.
0: Preciosos. Pero es verdad que había un chaval con una... ¿Cómo se llama? Una chaqueta...
1: Sí.
0: Verde, yo creo que es verde.
1: Verde agua a lo mejor,
0: sí,
1: ¿no?
0: Una cosa así que me encantó. Digo, ostras, qué mira. Bonita. Yo, si volviera a hacer la comunión, la haría así, con esa chaqueta.
1: Con esa chaqueta verde.
0: Y tú de blanquito con...
1: Pero yo de blanquito, yo traje princesita, porque tú cómo hiciste la comunión, ¿de marinerito?
0: Sí.
1: Sí, ¿no?
0: Sí, pero de soldado, de marinero.
1: De marinero
0: sí,
1: raso.
0: Sí.
1: Hombre, en aquella época se estilaba más ese tipo de vestimenta.
0: Sí, sí,
1: hoy
0: sí.
1: en día ya son más almirantes, que si las chaquetas, que si el colorido, el tipo de tela también cambia mucho. Y los vestidos de las niñas también han cambiado mucho, ¿eh?
0: Sí, sí. Pero vamos, las chicas siempre van igual de guapas.
1: Sí,
0: mira, te voy a decir, mi hermana hizo la comunión, que se lo bordó mi madre, en paz descanse el traje, de serrana, de traje Fíjate. Típico serrana uh-huh. que llevan mandil, la falda, la faldiquera, uh-huh. el corpiño, el no sé qué. Todo se lo hizo mi madre.
1: Qué bonito.
0: Precioso. La verdad que sí.
1: Sí, va muy guapa. Bueno, eso se queda
0: sí,
1: en la historia.
0: Bueno, eso ya queda ahí.
1: Queda para el recuerdo.
0: Sí.
1: Porque son momentos muy bonitos y vivencia.
0: Sí. Sí, la verdad que sí. Pero bueno. Y este fin de semana, entonces, el puerto ha brillado por sí mismo, ¿verdad?
1: El puerto, desde luego, pero
0: bien.
1: Escucha, que había ambiente por la noche, uh-huh. en el día, es que bueno, daba gloria de ver las calles uh-huh. del puerto con tantas personas en
0: Tenías
1: la calle.
0: Tenías que haber ido a ver el musical, que te hubiera encantado, de verdad,
1: eso,
0: ¿eh?
1: Eso es lo que no he visto.
0: Pero te hubiera encantado el musical.
1: Que sí, ¿no?
0: Sí. De verdad que te hubiera encantado, te lo digo sinceramente.
1: Que no me podía clonar.
0: Hombre, ya, ya.
1: No podía clonar, pero bueno.
0: Ya.
1: Que tú sabes que yo, en la medida de lo posible, si puedo, estoy en todos los saraos, en todos los sitios.
0: Sí, pero hay que estar.
1: Ahí está.
0: Y yo sé que, y lo he dicho, que no hace falta mucho dinero, sino ganas. Y un ejemplo es Radio Puerto. Tú, por ejemplo, estás en todos lados. Que se ve ahí Radio Puerto, te gusta la calle.
1: Me gusta la calle, me gusta este trabajo. Yo desde siempre dedicándome a esto, pues entonces... Esto es que lo llevo ya en la sangre, ¿no? Eso ya es que... Yo disfruto trabajando. Entonces a mí no me pesa. Ni los días, ni las horas, ya sean fin de semana o no, yo disfruto. Y por eso cuando nos encontramos no lo pasamos tan bien, Pedro.
0: Y ahora... Sí, la
1: Porque
0: verdad
1: es verdad.
0: Sí. Y ahora empieza ya el verano, ¿no? Ya...
1: Bueno, ahora el verano con todas las actividades, con toda la programación.
0: Irás al Aqualán.
1: Hombre, también iremos. Uh-huh. Es tradición todos los años de ir allí. Incluso haremos algunos programillas desde allí, desde Aqualán. Y aparte disfrutaremos de las instalaciones, por supuesto. Uh-huh. Ya hemos quedado con Carmen en este mes de junio, casi al final. Pues hablaremos con ella, la tendré en el programa. Por lo menos va a presentar si tienen alguna novedad este año dentro del parque. O han
0: ¿Y al puro
1: algo.
0: Latino te gusta?
1: El puro, bueno, a mí todo.
0: Ah, bueno, pero... menos comer te gusta todo.
1: Bueno, a ver, comer, por la cosa después de que se va la comida donde no se tiene que ir.
0: Que eres delicada, ya me ha quedado claro que eres delicada. Bueno.
1: Pero bueno, en todos los actos que podamos vamos a estar. Sí. Es más, con toda la programación cultural que hay, con toda la propuesta de deportes y demás, quien no está en la calle del puerto disfrutando del ambiente y de su gente. Porque también hay que destacar el ambiente y a las personas y el carácter de las personas del puerto.
0: Sí.
1: Que cómo nos reciben.
0: Bueno.
1: Es que allí donde vamos nos reciben estupendamente. Entonces yo estoy súper contenta porque desde que empezamos el programa de mar, empezamos con las grabaciones con el reel, yo voy a la calle y la verdad que me han acogido muy bien y yo la verdad que estoy muy contenta.
0: ¿Cómo para estar muy contenta.
1: No, y aparte que tú sabes que yo triste pocos días. No. Yo siempre, a mí me gusta reírme, y reírme de mí, reírme de la vida.
0: Sí, la verdad que sí. Lo que hay que llevar es un cámara un poco más alegre, Que los cámaras no se ríen
1: tanto.
0: Tengo
1: varios compañeros y depende, ¿no? Cada uno con su carácter. Pero bueno, que también son muy
0: simpáticos. Pero los cámaras son más serios.
1: Hombre,
0: sí,
1: poquito.
0: A lo mejor como están detrás de la cámara.
1: Claro, no, ahí está. No, pero también me lo paso muy bien con ellos. Vale. La verdad es que hacemos un gran equipo.
0: Sí.
1: Hombre. Bueno. Y cuando te vemos a ti, pues mejor todavía, ¿no? Sí, hombre, ya sí, se suma el equipo.
0: Sí, pero me gusta verte porque me río contigo, la verdad. Me río mucho. Me gusta, además...
1: Pedro, es que lo más que tenemos una vida, si no la disfrutamos y no nos reímos de ella y todo, después ya las cositas malas vienen solas.
0: Sí, pues la verdad que
1: sí. Y después empezamos a llenar la mochila y...
0: Y antes había más medios de comunicación y nos juntábamos, había ruedas de prensa, pero ahora ya solo me queda verte a ti.
1: Ya, pues nada, suficiente.
0: Y ya, pues eso, pues ya está, me tengo que reír.
1: Ya está. Claro.
0: Y me da
1: nosotros
0: alegría,
1: nos quedamos
0: me da
1: el jueves para los pinchos y el día 21
0: juevincho,
1: el
0: juevincho. Los juevinchos.
1: El juevincho, además que el nombre es gracioso, el juevincho.
0: Sí. Lo puso Andrea, ¿eh? La creo que lo puso Andrea.
1: Original.
0: Sí, y además es buscando un bar, es verdad que es entre amigos, yo voy algunas veces. Y la verdad que se está bien, porque vas allí y conoces a uno, conoces a otro, o sea que... Pss. Nos quedan 2 minutos, Mar, ¿qué contamos
1: en
0: 2 minutos?
1: Nada más.
0: Sí, mañana, ¿a qué hora empezamos el programa?
1: El programa, pues, como todos los días de 12 a 1, tendremos entrevistas siempre.
0: Sí, no vayas
1: siempre.
0: A trabajar mucho, ¿no?
1: No, escucha, de 12 a 1 es lo que se ve, luego ya hay un trabajo por detrás de entrevistas, de llamadas, de grabaciones.
0: Bueno, mañana,
1: no
0: ¿quién
1: sabe, pero
0: mañana quién va.
1: Mañana, en un principio, tenemos a María Carrasco, la tendremos. Esto si no falla, ¿eh? Tenemos las entrevistas
0: María
1: cerradas.
0: Carrasco, ¿quién es?
1: Andrea Caro, también futbolista, que la han fichado el Madrid. También viene la chica para hablar mañana. María Carrasco, la cantante también, que ella es del puerto, ahora está de gira, entonces para que nos cuente un poquito la gira. Así que, y también con Paz, la directora del CEPER.
0: Ah, sí.
1: De la Arboleda.
0: Sí, la Arboleda.
1: Ahí está perdida, pues también...
0: Se ha divertido.
1: Sí. La verdad es que sí, sobre todo la actualidad que va marcando el día. Además, tú lo sabes bien, porque yo te sigo, o sea, nosotros nos vemos y nos seguimos.
0: Sí.
1: Y entonces yo tiro de ti, tú tiras de... Ahí vamos tirando. Sí. Y entonces, pues, siempre estamos con la actualidad del puerto.
0: Bueno, muchas gracias a todos ustedes. Gracias, Mart, de corazón, ¿eh?
1: Tú sabes que yo contigo hasta el fin del mundo. Vamos, tú lo sabes.
0: Bueno, pues gracias. A todos ustedes, el lunes que viene aquí en el puerto con los 5 sentidos. Espero que se hayan divertido, que hayan estado a gusto, pero les prometo que el lunes que viene seguramente sea un poco mejor. No sé si mucho más, pero un poco vamos a intentarlo. Hasta siempre a todos ustedes y hasta siempre también a ti, Mar.
1: Pedro.
0: Adiós.
1: Compañero.
0: Adiós.

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Hola, muy buenas tardes. Bienvenidos hoy martes al programa de Mar. Ya saben que nos pueden seguir a través de las redes sociales y a través del 107.8 de la FM, como recuerdo, todos los días. Pues vamos a comenzar en breve, quédense porque vamos a contar toda la actualidad de aquí del puerto de Santa María con nuestros invitados que nos contarán sus historias y sus impresiones.

0: pues ahora sí que comenzamos el programa de hoy martes, aquí en el programa de Mari, lo hacemos con Paz Cordal Castro, ella es directora del CEPER La Arboleda Perdida. Paz, bienvenida.
1: Muchísimas gracias.
0: Vamos a centrarnos un poquito, ¿qué tipo de formación ofrecéis? ¿A quién va dirigida? Porque hace muy poquito habéis tenido las jornadas de puertas abiertas ahí en el centro para presentar toda la oferta educativa que tenéis. Que son muchas, ¿en Paz?
1: Sí, sí, cada vez más y más variadas. Pues mira, tuvimos las jornadas de puertas abiertas para acercar a la ciudadanía lo que hacemos, lo que ofrecemos en el Centro de Educación Permanente, que ha cambiado la nomenclatura, es lo que se conoce por Centro de Adultos o Centro de Personas Adultas. Y ahora es CEPER, Centro de Educación Permanente, ¿vale? Porque también ha cambiado un poquito. Bueno, bastante, de lo que se venía haciendo a lo que se hace en la actualidad.
0: Ahora, ¿no? Hoy en día, ¿no?
1: Sí, sí. Pues mira, nosotros atendemos a la población a partir de los 18 años, ¿vale? Que no es de personas mayores.
0: Ahí está.
1: Personas mayores de edad, ¿vale? Es una enseñanza 100% pública y gratuita, igual que los centros de infantil y de primaria, ¿vale? Los dota la Junta de Andalucía, somos funcionarios de la Junta de Andalucía. Estamos abiertos en horario de mañana y tarde, de 9 a 2 y de 4 a 9. Y nuestro objetivo es dar a los ciudadanos que lo deseen una segunda oportunidad para poder desarrollarse académica, profesional y personalmente. La oferta formativa, tengo aquí una chuletita
0: Escucha, es que son muchas, Paz. Es que para acordarse de todo, con todas las edades y que todo, vamos, yo de todas formas también lo tengo apuntado, pero bueno, qué mejor que tú que nos lo cuentes, ya que nosotros no pudimos asistir, incluso muchas personas que nos están viendo y escuchando en estos momentos se quedarían pendientes de asistir, no pudieron. Bueno, pues nosotros a través de Radio Puerto, a través de ti ahora, gracias por el día por venir en el día de hoy, vamos a conocer esa oferta educativa, amplia oferta educativa.
1: Muy bien.
0: Y además para todas las edades y cualquier tipo de acceso.
1: Sí, sí, sí, para todos.
0: Es que es todo.
1: Pública y gratuita.
0: Pues 100%. Si te parece, vamos a empezar a desglosarla.
1: Pues mira, en nuestra oferta educativa contamos con planes para obtención de titulación básica. Digamos, formación básica nivel 1 y nivel 2 para personas adultas. Y si lo equiparamos a la, por ejemplo, a la enseñanza primaria, la formación básica tiene dos niveles, nivel 1, que sería como de primero hasta cuarto de primaria, lo que antes era, se le llamaba alfabetización. Y también tenemos formación básica nivel 2, que equivaldría a tercer ciclo de primaria, que conseguirían una titulación oficial que le proporcionamos nosotros, que le daría acceso a la educación secundaria de adultos. Y ya pasamos a otro plan, ¿vale? La ESPA, como le llamamos nosotros, es semipresencial, trabajamos en coordinación con el IES. Los alumnos que recibimos pues vienen al CEPER para recibir clases, somos una extensión del instituto. Y por trimestre van a examinarse al instituto. Trimestre que aprueban, lo tienen aprobado para siempre. Fíjate. Con lo cual también eso es una facilidad, es una gran ventaja. Porque también existe la preparación para prueba libre, pero se la juegan todos los ámbitos en un solo examen. Entonces,
0: es mejor de la otra manera.
1: Poco a poco vas aprobando, te lo vas quitando. Y en la educación secundaria también tenemos dos niveles, nivel 1 y nivel 2. Al nivel 1 iría el alumnado que o bien no llegó a tercero de la ESO, digamos que en el nivel 1 de la ESPA, secundaria presencial de adultos, es como el primero y segundo de secundaria, de la actual secundaria. Entonces, los alumnos que no han pasado a tercero de la ESO tienen que empezar por ESPA por nivel 1. Y los que vienen de la FB también en nivel 1. Y acceden a nivel 2 o bien con el nivel 1 o bien si pasaron a tercero de la ESO acceden directamente al nivel 2 y en un curso se la sacan.
0: Ahí está, se sacan ya la ESO, ya lo tendrían.
1: Eso es. O bien con el título de GB. También acceden a nivel 2.
0: Ah, mira.
1: ¿Vale? Tanto el nivel 1 como el nivel 2 de la ESPA es solo un curso. ¿Vale? Y también tenemos la preparación para la obtención del A1 y el A2 del inglés en coordinación con la Escuela Oficial de Idiomas. También el alumnado es como una extensión de la Escuela de Idiomas, recibe clases en el CEPER y va a examinarse a la Escuela Oficial de Idiomas. Eso con respecto...
0: Eso, y puede a cualquier edad. Vamos.
1: Sí, mayor de 18 años.
0: Exactamente, a partir de los 18, incluso ya 25-45 más o menos.
1: ¿Cómo?
0: Hasta los
1: 20. No, eso es sin tope de edad.
0: Sin tope de edad.
1: Cualquier persona que esté interesada en sacarse la secundaria, sin tope de edad.
0: Ahí está.
1: Sin tope.
0: Hombre, que es una ventaja, hombre. Una oportunidad que le estáis ofreciendo, ¿eh?
1: Sí, además las clases son muy interesantes porque se mezclan, pues, alumnos muy jóvenes con alumnas más
0: mayoritas.
1: Y la verdad, se establecen unas relaciones muy bonitas, muy bonitas.
0: Sí, venga, seguimos. Sí.
1: Ahora vamos a tener dentro de poco el acto de graduación. Y es muy especial. Claro. Se lo pasan bomba.
0: ¿Qué día será?
1: Este miércoles,
0: ¿no?
1: Sí, en el patio del Instituto Santo Domingo, que es un edificio espectacular. Y la verdad es que lo disfrutamos mucho. Claro.
0: Ahí es cuando se juntan ya la juventud con las personas, como tú dices, un poquito más mayorcitas. Y ese día se pasan grandes.
1: Ese día
0: es
1: de celebración.
0: Exactamente.
1: De todo el esfuerzo, de todo el
0: curso. Ahí está, del curso. Dime.
1: Vale, luego tenemos esos tres que te he comentado, la formación básica, la ESPA y el A1 y el A2 de inglés, es para la obtención de titulación. Pero también tenemos planes de acceso a otros niveles. Tenemos preparación para prueba de acceso a ciclos de FP, tanto de grado medio como de grado superior. Los preparamos para que puedan acceder a esa prueba y si la aprueban, directamente entran
0: ya en la rama que hayan elegido, ¿no?
1: En la formación profesional de grado medio o superior, dependiendo de qué prueba te prepares.
0: Ajá.
1: Pues directamente aprobando esa prueba tienen
0: ya
1: el acceso.
0: Ya acceden.
1: Y también tenemos la prueba de acceso a la universidad, que le llamamos el PAU, claro. Prueba de acceso a la universidad, para mayores de 25 y 45, que también es un plan precioso,
0: claro.
1: Que en un curso se pueden preparar y se examinan a principios de abril y la verdad que el porcentaje de aprobado de los alumnos que continúan, porque es verdad que a principio de curso se matriculan muchos, el grupo es muy numeroso, pero luego las circunstancias personales, profesionales, y los que van quedando, con respecto a los presentados, el porcentaje de aprobados es muy alto, pero tanto en secundaria como en prueba de acceso a la universidad, pero hay que resistir hasta el final.
0: Claro, hay que esforzarse.
1: Hay que esforzarse.
0: Un mínimo esfuerzo.
1: Pero luego...
0: Pero bueno, que veis la recompensa.
1: Se ve recompensado.
0: En los alumnos veis la recompensa, que pasan esas pruebas.
1: Sí, sí.
0: Aparte, año duro, porque en un año tienen que ponerse al día.
1: Sí.
0: Paz, que estamos hablando que ya entramos en unas edades que a lo mejor los han dejado aparcados por cualquier circunstancia de la vida y han querido retomarlo. Y vosotros,
1: totalmente.
0: Y es bonito que vosotros, desde el CEPE, la Arboleda, le deis la oportunidad a estas personas, que por eso yo quería venir a hablar contigo y que tú nos lo contaras, porque la verdad que...
1: El proceso que de aprendizaje es impresionante.
0: Ahí está.
1: Llegan nerviosos, agobiados, no aguantan en la silla ni dos horas. Y luego yo ahora les puedo soltar una clase que es que digo, que empiezo, preparado, listo ya... Y me aguantan, pero a saco, y tienen ya una capacidad que se dan cuenta que realmente ya están preparados para seguir formándose.
0: Claro.
1: Los de secundaria, pues o bien al bachillerato de adultos en Santo Domingo, nuestro IES de referencia, o la oferta de formación profesional de grado medio, preparación de oposiciones, porque ya tienen esa dinámica, ya tienen ese hábito.
0: Claro, de estudio y de preparación, exactamente.
1: Y esa confianza y esa seguridad
0: que se la dais vosotros.
1: Que es muy importante y que ellos la van por sí mismos adquiriendo también.
0: Claro.
1: Venga, seguimos.
0: Que todavía nos queda.
1: Voy por la mitad, no sé yo. Luego tenemos planes de fomento de la ciudadanía activa.
0: También lo...
1: Que son también planes estrella en nuestro centro. Te los voy a nombrar y luego ya te hablo un poquito de cada ellos. De informática, uso básico de inglés, patrimonio, fomento de la cultura emprendedora, adquisición de hábitos de vida saludable e interculturalidad.
0: Exactamente. Es que son muchos, ¿eh? Son muchos.
1: Muchos, muy bonitos. Y
0: sí, me lo tenía yo apuntado todo
1: y
0: aquí.
1: Y muy necesario.
0: Exactamente.
1: La informática. Es que ya para todo.
0: Es que ya hoy en día la informática es para todo.
1: Y la tenemos desde básica a básica, cómo se utiliza, cómo se abre el equipo, cómo se enciende el uso del ratón, el escritorio, cómo se organizan los archivos, en fin, básico.
0: Ahí está.
1: Para personas que están más desconectadas de esas tecnologías. Lo tenemos avanzado y ya pues se ven pues herramientas Google, edición de vídeos, uh-huh. de imagen.
0: Ahí está, ya vamos subiendo.
1: Sí,
0: ya vamos subiendo el nivel.
1: Ya vamos subiendo. Luego tenemos, eso es informática básica uh-huh. y avanzada. Luego tenemos uso básico de inglés, que sería para una preparación para luego poder pasar a enfrentarse a la 1 y a la 2.
0: Exactamente.
1: Porque ahí ya es más fuerte el nivel y la exigencia. Y este sería como una preparación, el uso básico de inglés. Luego tenemos patrimonio, tenemos un éxito. Tenemos patrimonio, empezamos con patrimonio de Andalucía, luego patrimonio Puerto, patrimonio Cádiz, y ahora también patrimonio literario, que uh-huh. Consiste en la creación literaria, y son grupos muy demandados por la ciudadanía.
0: Fíjate.
1: Son grupos muy bonitos de aprendizaje, de aprendizaje de cultura, de también arte, se hacen visitas, muchas visitas, que eso también les encanta para que lo que aprenden en clases, pues
0: ahí está, que la teoría lo vean después en la práctica, ¿no?
1: Aplicado, claro, en la práctica, y son grupos también muy con mucho éxito. Luego, el siguiente que te comento, fomento de la cultura emprendedora, que ahí tenemos. El curso pasado pusimos este plan, este grupo, perdón, de guías turísticos para, bueno, también que ellos adquieran esa soltura para poder explicar cualquier monumento o cualquier recorrido turístico. También tenemos páginas web, que es bastante demandado. Y este año hemos montado uno de literatura inglesa. Igual
0: es el nuevo, ¿no? Es un nuevo plan.
1: Este es nuevo. Y junto con... Bueno, realmente estos tres son nuevos.
0: Son
1: este
0: nuevos,
1: curso,
0: ¿no?
1: Este curso, sí. Literatura inglesa, guías turísticas y páginas web.
0: Ahí está, la creación de la página web, que es importante.
1: Este curso pasado, el 25-26.
0: Ahí está.
1: ¿Vale? El siguiente plan sería de adquisición de hábitos de vida saludable. Un plan también muy bonito, donde hablamos de salud física... Sí. Salud emocional, social, es decir, nutrición, deporte, que también es un plan que gusta mucho.
0: Está muy al día.
1: Y muy necesario cada vez en esta sociedad tan estresante en la que vivimos. Y luego, y ya por último, el plan de interculturalidad, que consiste en enseñar español para extranjeros. Y te tengo que comentar que nos han concedido, con vistas ya a implantarlo el curso que viene, dos nuevos planes relacionados con la interculturalidad, que estamos súper ilusionadas con este... es que somos pioneros.
0: Claro.
1: En Andalucía. Entonces, esto hay que ponerlo en valor.
0: Es para que esté orgullosa.
1: Uy, nos dio un subidón cuando nos lo concedieron. Pues mira, es la preparación para la prueba DELE A2 de conocimientos del español para personas extranjeras, y de la preparación de la prueba CCSE de conocimiento de la Constitución Española para la obtención de la nacionalidad para personas extranjeras.
0: Fíjate, muy completo.
1: Y además público y gratuito, 100%.
0: Ya el plazo de inscripción ya se ha abierto.
1: Sí.
0: Porque es importante, pues estamos dando toda la oferta educativa, todo lo que vaya a desarrollar durante el nuevo curso y lo que estáis desarrollando ya en el curso que finaliza.
1: Sí.
0: Pero lo principal, lo más importante, ¿dónde se tienen que matricular?
1: Pues se tienen que matricular en el centro.
0: ¿Directamente allí
1: directamente.
0: O a través también internet de la página?
1: Sí, también lo pueden hacer online a través de la página de la Secretaría Virtual de la Junta de Andalucía.
0: Ajá.
1: Poniendo ese motor de búsqueda, Secretaría Virtual Andalucía, ya te aparece, consultas solicitudes, pues buscas en solicitudes.
0: Ajá.
1: ¿Vale? Aparece, creo que es la primera página que te aparece con fecha 1 de junio.
0: Vale.
1: Solicitudes para personas, educación de educación permanente, algo así, matrícula, solicitud de matrícula para educación permanente, algo así.
0: Ahí está. Sí. ¿Y está hasta qué fecha está?
1: Del 1 al 15.
0: Del 1 al 15. O sea, el 15 de junio ya se cierra el plazo de inscripción para que no se recoge, quede nadie fuera.
1: No se recogen más solicitudes porque es el plazo oficial. Ajá. ¿Vale? Del 1 al 15. Tienen que ir allí a los que quieran hacerlo personalmente a recoger la solicitud y a entregarla. O bien a través de la web, ¿vale? De la página de la Secretaría Virtual de la Junta de Andalucía. Y el horario es de lunes a viernes para la solicitud, de 9:30 a 1:30. De 9:30 a 1:30 de lunes a viernes. Y el último día es el lunes próximo, que es 15 de junio.
0: Ahí está.
1: Y luego se vuelve a abrir un plazo extraordinario en septiembre, por si quedaran vacantes, del 1 al 10 de septiembre.
0: Pues, Paz, muchísimas gracias por haber venido, por habernos presentado esta oferta educativa que, como hemos visto, es muy amplia. Bueno, y ya hablaremos durante todo el curso de cómo van esa jornada, esas ofertas, y sobre todo para el mes de septiembre, en esas plazas, que si queda alguna pendiente, pues nosotros promocionar y decir qué plazas son las que quedan pendientes y que pueden seguir optando estas personas. Sí.
1: Y luego, a partir del 10 de septiembre, fíjate, podemos seguir recogiendo matrículas hasta abril, es decir, durante todo el primer trimestre y durante todo el segundo trimestre.
0: O sea, claro.
1: Lo que pasa es que tenemos que respetar los plazos oficiales.
0: Ahí está.
1: Y si no quedan vacantes ya, pues no se pueden ofertar. Pero como es verdad que al principio hay una avalancha y luego hay el abandono, pues se nota y baja la ratio. Pues ahí, aunque la hayan echado fuera de plazo, antes, hasta el curso pasado era durante el primer trimestre, pero es que este curso lo han ampliado hasta el segundo trimestre para dar más opciones aún. Así que, pues...
0: Pues, Paz, muchísimas gracias por haber venido. Ha sido un placer, ¿eh?
1: El placer mío. Muchísimas gracias por atenderme, Marta, y a todo el equipo por darnos voz y ayudarnos a divulgar este tesoro.
0: Desde luego.
1: Que es la educación pública y gratuita.
0: Exactamente.
1: Y que está al alcance de toda la ciudadanía.
0: Ahí está. Pues muchísimas gracias, Paz.
1: Gracias a ti, bonita.
0: Nosotros vamos a dar un breve descanso. No se muevan, que enseguida estamos de vuelta. Hasta ahora.

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0: Bueno, pues ya estamos de vuelta de la publicidad y lo hacemos con Andrea Caro, futbolista de aquí del Puerto de Santa María. Andrea, ¿qué tal? Bienvenida al programa de Mar.
1: Buenos días, muchas gracias.
0: Bueno, yo estoy súper encantada de hablar contigo porque eres del Puerto y hay que ver todo lo que estás consiguiendo tú en el mundo del fútbol. Estás de enhorabuena, ¿eh? La enhorabuena se la damos, te la damos a ti personalmente, ¿no? Y a tu familia, ¿eh? Porque acabas de fichar por el Real Madrid. A ver, que no estamos hablando de cualquier equipo, ¿eh, Andrea?
1: Digo, pues la verdad que muy contenta porque es un sueño para mí jugar en un club como el Real Madrid. Y bueno, pues a dar lo mejor de mí en cada entreno, en cada partido y ojalá pues jugar muchos años más aquí.
0: Bueno, y en el momento ya tú que recibiste la noticia, en ese momento, ¿qué estabas haciendo? ¿A quién fue la primera persona que tú le dijiste, mira que me han seleccionado, que me han llamado, que voy a pertenecer al equipo?
1: Mira, pues la primera vez que me llamaron, me llamó mi representante y venía yo de jugar un partido y me dijo que tenía que contarme una cosa muy importante, que habían hablado, había tenido una reunión con el Real Madrid y habían hablado sobre mí. Y la verdad que me fue, vamos, impresionante.
0: Es que ya tú no te lo creías, ¿no? Porque uno de tus objetivos, hombre,
1: Claro.
0: Estamos hablando de un gran equipo como el que es, pero bueno, también eso se consigue con el esfuerzo y todo lo que te estás destacando y todo lo que estás demostrando, ¿eh, Andrea? Que tampoco se fijan, ellos habrán tenido una evolución, te habrán estado observando, porque claro, ¿tú sabías que a ti te estaban observando?
1: A ver, la primera vez con campeonato de selección española, pues bueno, tú te lo imaginas, pero claro,
0: Claro.
1: nunca te llegas a imaginar del todo que Real Madrid pues, estaba contando
0: Claro, que ahí
1: contigo.
0: está, ¿no? Que llegara, ¿no? A avisarte y decirte, Andrea, queremos, ¿no? Que estés con nosotros
1: Claro.
0: en este. Bueno, y ya con ganas, pienso yo, con ganas de llegar y entrenar allí, darlo todo. ¿Cuándo empiezas con el Madrid, Andrea?
1: Pues me han dicho que empiezo sobre mediados de julio, más o menos, a
0: Por
1: entrenar
0: ahí,
1: aquí
0: o
1: en
0: sea,
1: Madrid.
0: que tu vacaciones este año.
1: Poca.
0: Poquita, ¿no? Pero hombre, contenta, ¿no? Se merece, ¿no? Se prefiere perder un
1: Claro.
0: poquito de ocio y de días libres, pero estar
1: Sí, la
0: allí
1: verdad
0: con
1: es.
0: el Madrid. Bueno, ¿y tu familia qué te comenta? Sobre todo tu padre, que es con el que yo he tenido el gusto de hablar para ponerme en contacto contigo, que de aquí ya le mandamos un saludo, una buena persona que es. A ver, ¿qué te dice?
1: Pues mis padres la verdad que están súper contentos. La
0: Claro.
1: verdad que siempre me han apoyado y me han ayudado en todo lo que he necesitado. Y pues la verdad que por ese lado súper bien, mamá.
0: Andrea, vamos a empezar hablando un poquito, ¿no? Desde cuando tú eras más pequeña, tú naciste futbolísticamente, se podría decir, en La Salle, ¿no? Estuve yo así puntualizando algunas cositas con tu padre y fue en La Salle. Háblanos también de esos comienzos, la edad tan temprana que empezaste, porque tú ya desde muy pequeña tú decías, yo quiero ser futbolista, o eso te llegó al tiempo, ¿no? Que tú en verdad practicaste el deporte y dijiste, mira, me gusta, pero ya tú tenías ya una fijación, ¿no?
1: Sí, la verdad que sí. A ver, a mí la afición me llegó de mi padre, sobre todo de mi abuelo, que siempre ha sido muy futbolero. Y un día de hecho, porque mi padre que quería ir a entrenar, me llevó a entrenar con la SAI y le dije, mira, pues la verdad que me ha gustado. Y ya pues a raíz de ahí ya empecé
0: A despuntar,
1: hasta ahora.
0: ya empezaste tú a dar tus pasitos, a despuntar, a
1: Digo.
0: hacerte de notar, ¿no? Ya se escuchaba ya el nombre de Andrea ya por donde iba, porque después también estuviste en Doña Blanca, en Trasmayo también estuviste, ¿no? Ese fue más o menos fue los pasos, ¿no?
1: Sí,
0: ¿Y tú
1: y ya
0: recuerdas
1: pues.
0: algún entrenador así con más no sé, de alguna forma más entrañable? Porque, hombre, has tenido varios entrenadores a lo largo de tu trayectoria.
1: Sí, la verdad que he tenido muchos entrenadores que la verdad me han aportado mucho. Pero yo creo que los entrenadores que tuve de chica, pues yo creo que fueron punteros porque, hombre, sin su apoyo y
0: Claro.
1: su ayuda, yo creo que no habría llegado hasta donde he llegado ahora.
0: Hombre, y también te has rodeado también, supongo que de buenos compañeros, ¿no? Y compañeras. También tú pasaste por el Jerez Deportivo, que también fue importante en tu formación, ¿no? ¿Qué significó para ti vestir esa camiseta en aquel tiempo?
1: Pues a ver, a mí por mi etapa en Jerez, pues para mí fue muy un orgullo también cumplir, vestir esa camiseta y pues allí crecí mucho como jugadora y aprendí muchas cosas y muchos momentos que voy a recordar toda la vida.
0: Hombre, porque durante todo este tiempo supongo yo que tu forma de jugar, tu forma ha cambiado, ¿no? Tú has crecido a la vez, ¿no? Que vas creciendo de niña a mujercita, también en el deporte vas creciendo, te vas fijando en más cositas, ¿no? Supongo yo.
1: Sí, hombre, la verdad que sí. Cuando eres chica, en verdad, te lo
0: Es más
1: pasas
0: como un
1: bien,
0: juego.
1: disfrutas, claro,
0: Ahí está.
1: es un juego.
0: Ahora sí que jugando, porque de hecho sigue jugando, pero ya con otra responsabilidad y otras miras.
1: Claro, ahora sí ya es más, todo más serio, te tienes que concentrar más, tienes que
0: Claro.
1: jugar ya a dar lo mejor de ti en todo partido y entreno.
0: ¿Cómo son los días, el día a día de un entrenamiento, Andrea?
1: Mira, pues yo este año he tenido la suerte de poder entrenar con primer equipo y he entrenado por las mañanas y he estudiado por las tardes porque cuarto de la ESO, que es lo que yo estaba estudiando este año,
0: Claro.
1: no lo había presenciales. Entonces yo llegaba a la ciudad deportiva sobre las 8:15 de la mañana y me llevaba toda la mañana allí. Y pues
0: Claro.
1: ya llegué a mi casa, comí, estudié y por la tarde pues iba a las clases particulares.
0: Vamos, que lo ha llevado todo, todo para adelante, por eso te iba a decir, digo, que viendo la edad que tienes, ¿no? Tan jovencita, todo lo que estás consiguiendo, pero que los estudios, supongo que, que tu familia te estará diciendo, los estudios no los dejes, tienes que seguir, pero hombre, el deporte también son horas que te quita, pero bueno, tú ahí, como tú dices, ¿no? Haces un esfuerzo,
1: Hombre, claro.
0: te divides y es lo que hay ahora, ¿no, Andrea? Hombre, y además con ilusión, porque viendo todos los resultados que estás obteniendo de estos equipos que se están fijando en ti, bueno, pues nada, hay que estudiar a tope, pero darlo todo después en el estadio, ¿no? En los estadios, ahí en ese terreno. Y luego hablamos del Jerez, pero pasamos al Real Betis. A ver, es que es una trayectoria que tú poquito a poco has ido así subiendo, subiendo, ha ido despegando. Y a ver, ¿cómo es esa sensación en el Real Betis?
1: Pues la verdad que he pasado 5 años muy bonitos porque ha sido un club muy grande y claro, ahí es cuando ya me di cuenta yo de quieta que estamos
0: ¿De dónde te estás metiendo, no?
1: donde
0: ¿De dónde estabas?
1: quiero
0: Hombre, porque ya
1: estar,
0: subimos, ya vamos subiendo de nivel.
1: claro. Claro, ahora ya el Betis, pues la verdad que es un club muy grande y cuando yo entré allí, pues claro, entré siendo una niña y la verdad que en todo momento los entrenadores, mis compañeras, dirección, la verdad que me trataron muy bien y me acogieron muy rápido y pues allí he estado como en mi casa.
0: Andrea, en esta última temporada has disputado 22 partidos, ¿no?, con el Real Betis. ¿Qué balance haces de este año?
1: A ver, pues el balance yo creo que es muy positivo y a nivel personal pues yo creo que he madurado mucho como jugadora y gracias a la exigencia de la categoría, el equipo,
0: Claro.
1: pues hubo momentos difíciles. Pero bueno, me quedo con lo aprendido y con muchas ganas de seguir creciendo.
0: Hombre, y con ese trabajo, pues gracias a todo ese trabajo, a esa ventana, ¿no?, que has tenido, te has expuesto y llegó el momento, ¿no?, pues de que el Real Madrid te observara, se fijara en ti y al final pues se pusiera en contacto contigo y en julio ya te veremos entrenando con ellos y a partir de ahí pues todo lo que venga, ¿no?
1: Digo,
0: Mira,
1: a ver, ojalá.
0: Y destacar también que ha sido internacional con España en categorías sub-14, sub-15, 16 y 17, ¿no? ¿Qué recuerdas la primera vez que tú no, que viste tu nombre en una convocatoria nacional? En Andrea, claro. Ahí. Y ahí llegaba ella.
1: Pues para mí fue, vamos, un sueño, fue un momento inolvidable y hombre, claro, ver tu nombre en una convocatoria de la
0: Claro.
1: española,
0: Hombre,
1: pf,
0: pues ¿tú qué sentiste en
1: imagínate.
0: ese momento de ponerte esa camiseta de España por primera vez, ¿no? Pues estamos hablando que estabas representando a España a nivel nacional.
1: Hombre, es una mezcla de emoción y de responsabilidad, porque claro, en el momento que te ve el escudo en el pecho y eres consciente de que estás representando un país. Es un
0: Exactamente.
1: orgullo, vamos.
0: Y bien, ¿hay algún partido que tú recuerdes con especial cariño o emoción? De lo vivido, bien en jugada, en competición.
1: Yo creo que el partido que más me acuerdo así, yo creo que fue el debut de mi torneo de desarrollo con la española contra Alemania, que fue, vamos, escuchar salir el himno.
0: Que se con ese, ¿no? Con ese más o menos te quedas tú, ¿no?
1: Sí,
0: Han
1: sí, sí.
0: habido muchos momentos muy
1: Y
0: bonitos,
1: eso.
0: pero ese es con el que te queda tú.
1: Sí, hombre, es un partido al final, mi debut con la selección española. Oh.
0: Hombre, es que eso ya se queda ya para el recuerdo, ¿no? Son historias bonitas para recordar y todo lo que estás cosechando, que todavía queda mucho, porque es lo que te he dicho fuera de cámara, que este es nuestro primer contacto, espero que no sea el último, porque ya que me empiezas tú en julio con el Madrid, pues sí que me gustaría seguirte en un poco más, que tú pues, nos contarás tus vivencias, de nosotros hablar de tu resultado, de cómo te sientes, ¿no? En el equipo, seguir hablando y seguir hablando contigo, ya como portuense, porque sí que es verdad que donde estás está Andrea Caro, pero también estás representando al puerto de Santa María. Entonces, eso es importante. Porque todos los portugueses, pues mira, pues están contentos, ¿no? Y todos los aficionados al mundo de fútbol, pues estás contigo a una, ¿no? Apoyándote en todo. Pues tú te sientes ese calor, ¿no? Ese calor de tus familiares, de tus amigos, de todos los aficionados que te siguen.
1: Sí, la verdad que sí, que mi familia siempre está muy pendiente de mí, que todo me intente ir lo mejor posible. Y la verdad que estoy muy resguardada por esa parte de ellos y mis amigos y todo eso.
0: Claro, Andrea, pues tú darte cuenta que tú ya vas siendo un referente para esas niñas que están empezando en el mundo del fútbol, que ya llevan también, por ejemplo, una trayectoria, tú eres un referente para ella, eres un ejemplo a seguir, o sea, que ya dentro de nada tendrás tú tu firma, tu aficionada de detrás, ¿no? Tu fan, ¿no? Porque es así, ¿no? Siempre da gusto y alegría de ver a una mujer, a una chica, ¿no? Que vaya despuntando en este mundo del fútbol. Y son muchas, muchas las que se están aficionando ya a este mundo.
1: Pues sí, la verdad es que sí, que ve cómo el fútbol femenino está creciendo y ojalá que no tenga techo.
0: Andrea, tú también has representado a Andalucía en campeonato de España, ¿no? ¿Qué te aportó competir, ¿no? con las mejores futbolistas de tu generación?
1: Pues a ver, jugar con las mejores futbolistas de mi generación, pues una exigencia máxima y me obligó pues, a dar la mejor versión de mí en cada partido. Y además del aprendizaje futbolístico y táctico, compartir vestuario con mis compañeras, pues que tienen los mismos sueños que yo, pues me ayuda a madurar muchísimo, y tanto a nivel personal como nivel deportivo.
0: Tú te exiges mucho, tú eres una persona exigente, ¿no? O
1: Sí, la verdad que sí.
0: sea, que tú
1: Estoy
0: te
1: todo el día
0: exiges de, ahí está, tú lo
1: dando
0: estás
1: todo
0: dando,
1: para.
0: tú lo estás dando todo, pero a pesar de eso te exige. Tú eres de la que piensa que tengo que mejorar, si se podía haber hecho mejor, lo podría
1: Sí,
0: haber,
1: sí,
0: ¿no?
1: sí. Sí, siempre, vamos, intento que todos los entrenos sacarme lo mejor que haya podido hacer para volver a repetir en el siguiente entreno, los partidos igual.
0: Claro.
1: Siempre es cuestión de exigencia y de sacrificio.
0: ¿Tú cómo definirías a lo mejor tu estilo de juego, Andrea?
1: A ver, pues yo creo que soy una jugadora muy intensa, muy competitiva y que le gusta mucho ganar, esforzarse al máximo y yo creo
0: Exactamente.
1: que eso es al final lo que te va a llegar para destacar.

0: julio cuando ya tú entras directamente ya con el Real Madrid?
1: Sí, ahora mismo estoy entrenando
0: Ah, exactamente.
1: y sí, y ya pues hasta que llegue julio que ya me incorporé con el equipo.
0: Bueno, y supongo que lo que te he dicho al principio, ¿no? Nerviosa y con muchas ganas, ¿no? De encontrarte, pues, un equipo nuevo, compañeras nuevas, entre, bueno, todo el equipo, tanto las compañeras como ya los entrenadores y demás, pero ya con ganas, ¿no?
1: Sí, la verdad que sí, a ver. Mi principal objetivo es adaptarme muy rápido al equipo
0: Exactamente.
1: y a la exigencia del club y pues poder conseguir mucho muchos logros a nivel personal y a nivel colectivo y seguir creciendo como futbolista.
0: Miran, en 2019 tengo yo apuntado aquí que fuiste convocada con la selección gaditana sub-12, que ya estamos hablando ya, que ya era más pequeñita, ¿no? ¿Imaginabas tú entonces que acabarías en el Real Madrid? Así a ti te lo dicen en el oído todo, desde chiquitita. Andrea, que tú vas a terminar, es que en ese momento, ¿qué pensarías?
1: Qué va, yo creo que ni me lo creería. Además, en ese año yo creo que simplemente jugaba por divertirme y
0: Claro.
1: pues la verdad que yo veía el sueño del Madrid súper lejos.
0: Lejos. Fíjate, ya lo tienes
1: Lejos.
0: cerquita, jovencita que eres, ¿eh? Porque te cogen una edad, bueno, pues como cogen a todos, ¿no? Jovencito que los dais, que lo estáis dando todo. Y a raíz de ahí, bueno, pues ya como yo te he dicho, ¿no? Has empezado así subiendo, subiendo, subiendo, llegamos al Real Madrid y a ver dónde terminamos, ¿no?
1: Ojalá, ojalá sea muy lejos.
0: Ahí está, porque esos son caminos que se van recorriendo, ¿no? Experiencia que vas viviendo, porque eso también te va formando como persona y también como deportista.
1: Pues sí, sí que sí, es verdad.
0: Ahí está,
1: Hombre.
0: André. Sí, dime, dime.
1: Sí, eso que es verdad, que me forma mucho como jugadora y futbolista y me ayuda a madurar mucho.
0: Ahí está, mira, te voy a hacer unas mini preguntas así muy rapiditas. A ver, un campo de fútbol.
1: El Bernabéu.
0: Y di que no. Y di que no. A ver, ¿un entrenador?
1: Pues Ancelotti.
0: ¿Un partido inolvidable?
1: Mi debut contra Alemania en el torneo de desarrollo contra con la selección española.
0: Exactamente, un ídolo.
1: Sergio Ramos y Mapi León.
0: ¿Betis o Madrid?
1: A
0: Complicadillo.
1: ver. Sí, me voy a
0: Los dos te
1: quedar
0: han
1: con los
0: dado
1: dos,
0: mucho.
1: pero sí, eso sí.
0: Vamos, los
1: Me
0: dos.
1: voy a
0: El
1: quedar
0: Betis
1: con
0: te
1: los
0: ha
1: dos.
0: dado mucho y el Madrid sí que ahora te va a dar mucho también.
1: Claro, espero que me dé mucho también.
0: Hombre, eso que sí. Y un sueño por cumplir, porque ya el Real Madrid está cumplido. A ver.
1: Digo, pues, a ver, yo creo que cuando empieza, pues siempre te gustaría llegar a la máxima
0: Ahí
1: categoría
0: está.
1: posible y yo creo que debutar en Liga F con el Real Madrid, pues sería mi sueño.
0: ¿Champion o mundial?
1: Ojalá podéis ganar las dos cosas.
0: Las dos cosas, ¿verdad?
1: Pero
0: Aquí no
1: bueno, el
0: elegimos,
1: mundial.
0: aquí apostamos por las dos cosas.
1: Ahora.
0: Pues
1: Hombre.
0: Andrea, muchísimas gracias por haber estado con nosotros, por habernos cedido un poquito de tu tiempo, que sé que estás muy ocupada preparándote para ese julio ya con el Real Madrid. Y lo dicho, me gustaría seguir hablando contigo. Una vez que empiece en el Real Madrid, que nos cuente tus experiencias. Bueno, y después ya lo veremos y ya iremos viendo poco a poco todos tus logros. Y para despedirnos, ¿qué tal? ¿Qué le dirías tú a la afición, a estas personas que te siguen y están apostando por ti?
1: Bueno, pues a ver, es un placer estar aquí. Muchas gracias por la oportunidad. Y bueno, pues a toda esa gente que me sigue y que algún día les gustaría ser como yo, pues que tengan mucha constancia, que trabajen, que este, el proceso es muy largo y es muy divertido y que si tienen algún sueño, que lo luchen hasta el final.
0: Ahí está, pues Andrea, muchísimas gracias. Te mando desde aquí muchos besitos para ti, para tu familia, también a tu padre, que es con el que yo he estado siempre en comunicación. Bueno, y que nos veremos, ¿eh? Espero
1: Sí,
0: verte
1: hombre.
0: por aquí, muy cerquita, y ya a partir de julio, ¿eh? Nos comentarás a ver cómo ha sido ese comienzo, porque la verdad que las personas que nos están viendo y están escuchando seguramente que opinarán igual que yo, que queremos saber a ver cómo te va esa nueva experiencia en tu vida.
1: Sí, hombre, cualquier cosa que necesitéis.
0: Ahí está. Pues muchísimas gracias, Andrea. Ha sido todo un placer, corazón. Besito.
1: Muchas gracias,
0: Adiós,
1: igualmente.
0: bonita. Adiós. Y nosotros, bueno, pues vamos a dar de nuevo una breve pausa, porque la publicidad ya sabéis que es la que manda.

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0: Ya estamos de vuelta y vamos a seguir hablando de deporte, pero vamos a cambiar. Vamos a hablar con Samuel Ibáñez, el entrenador del equipo de piragüismo del Real Club Náutico de aquí, del puerto de Santa María. Samuel, bienvenido.
1: ¿Qué tal?
0: Ya hacía un tiempecito que nosotros no hablábamos, pero bueno, he ido recopilando toda la información porque el equipo de piragua del Real Club Náutico desde el puerto, subcampeón, habéis quedado subcampeón por clubes en la regata provincial de Cádiz. A ver, ¿qué valoración hace de este subcampeonato provincial? Porque es que lo estáis consiguiendo todo en este año, ¿eh?
1: Sí, sí, la verdad que, como bien dice, los resultados pues, prácticamente hablaban por sí solos. La verdad que los chavales ya lo estaban haciendo muy bien en Andalucía y ahora que se ha presentado este campeonato de Cádiz, pues han demostrado que efectivamente siguen estando ahí adelante.
0: ¿Esperaba tú un resultado tan positivo, ¿no?, al llegar a la competición?
1: De algunos sí que esperaba yo que lo iban a hacer bien, por lo mismo, porque venían de hacerlo muy bien en Andalucía, pero es verdad que aún así me han sorprendido el nivel que han demostrado, entre ellos sobre todo. Ha habido algunas competiciones en las que a lo mejor los cuatro primeros de esa salida eran de nuestro club y aún así los chavales han peleado entre ellos mismos por intentar hacerlo lo mejor posible.
0: Sí, porque han sido 11 medallas con tan solo 17 deportistas, ¿no? ¿Qué dice eso del nivel actual del equipo, que estamos viendo que están cogiendo un nivel brutal en tan corto plazo, ¿no? Porque los entrenamientos están ahí, nosotros tuvimos la ocasión de estar un día en entrenamiento, nos lo pasamos genial. Son entrenamientos duros, por así decirlo, ¿no? Muchas horas, mucho esfuerzo físico también, pero bueno, que lo están dando todo, ¿no? Y además a tan temprana edad.
1: Sí, sí, ya te digo, estos chicos que son tan pequeños que vengan ahí todos los días, entrenan, se lo pasan muy bien. Y la verdad que, pues eso, pues muy contento porque están ahí al pie del cañón para todo, vamos.
0: ¿Cuál fue el momento que más te emocionó durante la jornada?
1: Yo diría que la salida de los pequeños, que reunía las categorías de los benjamines, los prebenjamines, y de esa categoría, de esas varias categorías que salieron juntas, los cuatro primeros palistas que llegaron de esa llegada fueron los cuatro de nuestro club. Y la verdad que estuvo muy guay verlo ahí a los cuatro, eso, que aún pese a que estaban ya solo entre ellos, que por así decirlo no tenían tanto que competir, aún así pelearon ahí entre ellos a ver quién llegaba antes de los cuatro.
0: Y tú como entrenador, ¿no?, cuando viste a esos palistas, ¿no?, tantos palistas del club subidos en el podio, ¿no?, ¿qué se te pasó por la cabeza en ese momento?
1: Hombre, es muy gratificante ver que al fin y al cabo pues, lo que se va haciendo todos los días pues tiene sus pequeños resultados, que aunque tampoco les quiero dar mucha caña a los chavales, su objetivo es cuando sean más mayores, pues está bien que ellos ven los que disfrutan mucho de esas competiciones, ya no solo de la medalla, sino del día que están echando, de todos los días de entrenamiento, y la verdad que como que las competiciones reflejan ese momento y está muy chulo.
0: Sí, porque el club ha dado un giro impresionante, porque estamos hablando de muchos chavales y sobre todo con edades tan tempranas, como te he dicho antes, que anteriormente no se daba, pero es que hoy en día, desde que, por ejemplo, tú no vas llevando todo el tema del piragüismo, el entrenamiento, el esfuerzo con los chavales, estáis llegando por lo menos a los objetivos, ¿no?, que marcaste ahí al principio.
1: Sí, sí, yo, es verdad que el primer año que estuve, que fue el año pasado, claro, cuando yo llegué había 8 palistas en el club, y el primer año fue un poquito más tranquilo, no sacamos tantísima gente, pero llegamos a los 20 o a 10 y largo. Y la verdad que este año yo presentía que ya estaba todo mucho más estructurado y demás, y efectivamente con los que se van a apuntar esta semana de que han empezado, vamos a ser más de 35 deportistas ya en el club.
0: Fíjate, empezaste ahí con poco y ya sois más. ¿Dónde os vais a meter? No, lo que hablábamos fuera, ¿no? Tantos niños, tantos para entrenar, pero bueno, eso es bueno, que el club vaya subiendo, que ya va teniendo su reconocimiento, va teniendo su nombre, ¿no?, el que se merece por el esfuerzo de todos los chavales. Bueno, hablamos de jóvenes, pero que también hablamos de los mayores, o sea, que aquí engloba un conjunto de todas las edades.
1: Sí, sí, ahora, por ejemplo, en la última competición, que ha sido justamente este sábado, que fue del Campeonato Andalucía de Cañas de Mar, por ejemplo, en la categoría senior, que es la categoría absoluta, de los tres primeros de la categoría, fuimos también del club. Fíjate. O sea que sí, en todas las categorías hay presencia, vamos.
0: Vaya, ¿tenéis ahora un tiempo de descanso o no?
1: La semana que viene tenemos la última competición.
0: Ya es la última, ¿no?, que tenéis. ¿Dónde?
1: De lo que sería en Sevilla, de lo que sería la temporada andaluza, por así decirlo. Y hasta septiembre pues tenemos ese pequeño paroncito de competiciones que aprovecharemos pues, para sacar chavales y que aprendan tranquilamente.
0: Sí, porque vaya, tenéis alumnos nuevos.
1: Sí.
0: Entonces hay que darle un poquito más de caña, ¿no?, para llegar para prepararlo, como tú dices, para cuando se empiece otra vez la temporada, porque ellos puedan, ¿no?, salir de destacar, bueno, y quién sabe si en alguno de ellos te encuentras otra sorpresa como la que te estás encontrando, porque tus mismos alumnos, estos deportistas, te están sorprendiendo a ti también gratamente.
1: Sí, no, yo cada día me sorprendo, encima como son tan pequeños, cada día crecen un poquito más y cada día mejoran un montón, que digo, yo no sé ni cómo son capaces de mejorar tan rápido.
0: ¿Cuál es el mayor reto, ¿no?, de trabajar con deportistas con edades tan diferentes? Pues no es lo mismo entrenar con un niño pequeño, uno que se está iniciando, a yo, por ejemplo, los mayores, y ya hablamos de competiciones, que ya se necesitan otro registro, otra forma de, otro tipo de formación.
1: Sobre todo ahora mismo es el tiempo. Ahora recientemente dividí los horarios, los tenía siempre a todos a la misma hora y ahora he tenido que dividir en dos horarios para poder separar a los más pequeñitos de los más mayores. Y aún así estamos teniendo tanta gente que ya la hora de los pequeñitos ya también está súper saturada, pero bueno, yo siempre digo lo mismo, entonces a eso es buena señal.
0: Exactamente, sí, porque hablamos de cantera, que al final es el futuro del club, el futuro del deporte, y que si esa cantera va dando toda la caña, ¿no?, por decirlo de alguna forma, de todo lo que está ahí haciendo, el club tiene más nombre.
1: Sí. Yo sobre todo me intento eso, que los chavales aprendan a disfrutar del día a día, porque es verdad que se le dan bien las competiciones, que cogen muchas medallas, pero al fin y al cabo un deportista que me coja tres medallas y que luego se aburra del piragüismo, eso no me vale para nada, ni como
0: Exactamente.
1: club ni como persona.
0: Ahí va.
1: Entonces, pues yo lo que quiero es que los chavales se lo pasen bien y creo que se lo pasan muy bien porque vienen todos los días y no fallan, que yo a veces les digo, podéis descansar un poquito, ¿eh? Pero no, no, vienen
0: Que
1: todos los
0: no,
1: días,
0: que...
1: pues para ellos es como el patio del recreo.
0: Exactamente.
1: Y la verdad que eso es lo que hace más que se vayan quedando, que todos los chavales que vengan ahora en verano, que es muy apetecible venir a
0: Ahí
1: piragüismo,
0: está.
1: luego en invierno sigan queriendo venir con las mismas ganas.
0: Ahí está, van a tener el primer contacto ahora, prácticamente ahora, bueno, ya el mes que viene, prácticamente,
1: Sí,
0: ¿no?
1: entre este mes y el mes que viene
0: Ya es
1: claro, ya cuando
0: cuando...
1: terminan los colegios, terminan a lo mejor otras actividades y
0: Ahí
1: demás, y es
0: está.
1: el momento en que aprovechan los padres para decir, a ver dónde meto a mi niño ahora y tal, y piragüismo, pues, es una buena opción.
0: Claro. Bueno, y a ver si siguen, ¿no? ¿No? Que siga sumando esa cantera. Y tú qué, a ver, ¿cómo los animas? ¿Cómo los motivas? Porque en este caso estamos hablando de victorias, ¿no? Pero bueno, también hay algunos momentos que a lo mejor no se consigue, se queda uno ahí a muy poco. ¿Tú cómo los motivas?
1: Yo intento, por ejemplo, sobre todo hay un par de palistas que ya tienen 10, 11 años, que ya analizan un poquito más el cómo lo he hecho, lo quería haber hecho mejor y tal.
0: Claro.
1: Y yo intento siempre explicarles lo mismo, que yo no quiero deportistas que sean buenos con 8, 9, 10 años. Que si de verdad quieren un rendimiento, que cuando tengan 18, que ahí tengan ese rendimiento y ahí a lo mejor sí les puedo apretar un poquito más las tuercas,
0: Claro.
1: exigirles un poquito más en el día a día. Pero de momento, que aprendan a remar, que remen bien, que tengan una buena técnica, para mí eso es la base. Y ya a partir de ahí, que disfruten, que vayan poquito a poco y que no se agobien por los resultados, porque yo no les pido
0: Ahí
1: resultados. O
0: está.
1: sea, a mí yo siempre se lo digo, si quedas primero, muy bien, pero que realmente, entre comillas, me da igual. Yo lo
0: Claro.
1: que quiero es que tú vengas a entrenar, que remes bien y cuando tengas ya la edad de poder exigirte, que ya ahí te exija todo lo que pueda.
0: Exactamente. ¿Crees que estamos ante una generación no especialmente prometedora? Porque estamos hablando de tu club, ¿no? Del club náutico, pero bueno, que tú también ves a los demás deportistas, a los demás rivales, ¿no? Entonces, más o menos, ¿cómo ves el nivel que está cogiendo este tipo de deporte?
1: Sí, el nivel ha subido unos niveles increíbles. Yo lo estaba analizando el otro día con otros entrenadores de Andalucía, porque ha sido una Copa de España de los más mayorcitos y lo estábamos hablando. Y es que en los últimos, nada, en 5 o 6 años, los entrenadores han cambiado, había una nueva
0: Claro.
1: generación de entrenadores, más formados, que si universidad y demás. Y eso se ha notado en que ya simplemente no te vale con que un chaval tenga talento y se presente allí a un campeonato y te lo haga muy bien. Ya todos tienen que tener talento, tienen que estar bien entrenados, tienen que estar fuertes, tienen que tener un montón de cosas que han hecho que el nivel suba un montón.
0: Samuel, ¿tú qué recuerdo, no, guardas con más cariño de tu trayectoria deportiva? Pues estamos hablando de entrenador, pero de tu trayectoria deportiva, que también ha sido mucho bueno y sigues, ¿no?
1: Sí, a mí lo que más me gustan son los barcos de equipo. Yo, para mí, los recuerdos que puedo tener más bonitos del deporte han sido en barcos de equipo. Que si mi primer campeonato de España en K4, que si la primera medalla a lo mejor conseguí también en K4, luego en K2. Para mí, eso, los barcos de equipo que he ido haciendo con diferentes personas es lo más bonito que tiene este
0: Porque
1: deporte.
0: supongo que se trabajará diferente estando un palista solo que ya estando con uno, con varios, ¿no? En...
1: Sí, claro, al fin y al cabo nos acostumbramos a entrenar siempre en la embarcación individual o casi siempre,
0: Claro.
1: y luego pasamos a la embarcación de equipo y hay que tener un montón de cosas que sí coordinarnos bien, ya no
0: Claro.
1: solo de arriba, sino de abajo, de los pies, las caderas, el sentarnos correctamente, hay como un montón de variables que bueno, que son más difíciles porque también le dan
0: Claro.
1: su chicha al deporte y está muy chulo.
0: Samuel, ¿y tú qué es lo más gratificante, ¿no? que te llevas tú de como de entrenador, ¿no? Sobre todo cuando estás viendo a tu cantera, a tus niños, subidos al podio, tan jovencitos, a los mayores también. Entonces, ¿tú cómo lo sientes?
1: Yo, parece cliché, pero eso, ver los que son felices, que se lo pasan bien.
0: Claro.
1: Que, por ejemplo, recientemente hicimos un concurso de croquetas en el club por hacer un poco de convivencia con los nuevos y demás. Y ve que los chavales estaban todos hablando entre ellos, jugando. Algunos se conocen desde hace 3, 4 días, una semana, 2 semanas.
0: Fíjate.
1: Y estaban todos juntos, jugando, estaban hablando, se lo estaban pasando genial. Y yo creo que para mí eso es lo más bonito del club, de hacer el deporte este como entrenador y demás. Y es una sensación muy bonita el verlos ahí que están disfrutando, que están teniendo buenos momentos, que ya sea a la larga o a corto plazo, les está sentando muy bien.
0: Hombre, y aparte lo que decimos siempre, que es un deporte como cualquier otro tipo de deporte, que tiene tu sacrificio, tiene tus horas, tu dedicación, pero bueno, que al final ellos se lo pasan en grande, o sea, que ya están ejercitando, están haciendo el deporte y al final pues con amigos nuevos, con una convivencia y bueno, y ellos se lo pasaron. El día que estuvimos allí en el entrenamiento, ellos estaban, que lo estaban dando todo, vamos, se lo estaban pasando en grande y miras que a lo mejor algunos, ¿no? Pues volcaban, porque es normal, eso es dentro del entrenamiento, ¿no? El equilibrio que puedan tener, pero escucha, que se subía otra vez y tiramos para adelante, ¿eh?
1: Sí, yo los tengo ya enseñado en que el volcarse forma parte, y más ahora en verano, que aprovechamos entre los nuevos y los que están aprendiendo con las piraguas más difíciles,
0: Claro.
1: están todo el día en el agua y tienen que aprender que si te caes, pues te subes tú solo y vuelves a seguir.
0: Sí, porque la criatura se vio solo, pero bueno, ahí está el buen entrenamiento, el buen entrenador, ¿no? Por tu parte, y lo bien que ellos se lo pasan, que no, a ver, que no se sienten ellos derrotados, ni se sienten, no se sienten agobiados, sino que ellos
1: No,
0: tiran para
1: nunca.
0: adelante. Bueno, mira, estás caído, bueno, pues nada, pues subo otra vez. Y sigue remando que todavía hay tiempo, ¿no?
1: Sí, hace poco me pasó con un niño súper pequeño que tiene 6 años y se cayó, se puso a llorar y se
0: Mira.
1: acercó uno de los padres que ni siquiera eran sus padres, como a cuidarlo, a calmarlo y tal. Y cuando
0: Claro.
1: llegué le dije, no, no, déjalo llorar un ratito, que se
0: Claro que
1: vea y
0: sí.
1: tal, que espabile, que yo le tengo bien enseñado qué es lo que tiene que hacer y tal. Y
0: Y está.
1: efectivamente, esa primera vez se puso a llorar un poquito y ya ayer, por ejemplo, el tío, venga, pues voy a hacer esto, voy a hacer lo otro.
0: Claro.
1: Y ya estaba súper metido, súper. Al fin y al cabo, ellos hay que aprender también que ellos tienen que gestionarse también sus emociones, tienen que gestionarse
0: Claro.
1: cómo actuar. Y al principio, pues se les puede impactar un poquillo, pero es lo que mejor les viene y al
0: Lo
1: final aprenden y
0: que
1: van como un tiro, vamos.
0: ¿Hay alguna anécdota divertida, a lo mejor que recuerden esta temporada, por parte tuya, incluso de tus alumnos?
1: A ver, lo más. No es divertido a lo mejor para ella, pero tenemos una palista que es Sara, que es la mejorcita del club ahora mismo. Y la chiquilla es que nunca se entera de cómo tiene que ser el recorrido. Y es que este fin de semana pasado, por ejemplo, iba a primera y se pasó la boya de su recorrido y se fue para adelante, para adelante,
0: Mira, vale.
1: para adelante, hasta que le dio por mirar un momento para atrás y dijo, pero si estoy sola. Y se tuvo que dar la vuelta y volver a unirse a las demás.
0: Bueno, pero mira, son las cosas que pasan, que no la vemos, si no la contáis, a lo mejor no lo percibimos, no nos percatamos y no la vemos, pero bueno, supo rectificar.
1: Sí, no, a ver, yo me río con ella porque al fin y al cabo eso es aprendizaje también y no nos sirve de nada decirle, oye, que esto lo has hecho mal, tal, no,
0: Claro,
1: te
0: no, no,
1: ríes un
0: no.
1: ratito y para la siguiente pues intenta espabilar.
0: No pasarte, que si no llega hasta
1: Sí.
0: Cádiz. Vamos, que ella sigue, sigue, sigue y ella
1: Sí,
0: nada.
1: encima era una competición de callas de mar que ayer era en la bahía, todo
0: Ahí
1: abierto,
0: está.
1: entonces la chiquilla tiró para
0: Y
1: adelante
0: ya
1: y
0: está.
1: si no le da por mirar para atrás, acaba ahí en San Fernando sin darse cuenta, vamos.
0: ¿Y cómo fue la competición? A ver,
1: Muy
0: ¿hubo
1: bien.
0: rivales? ¿Cómo fue?
1: Sí, la competición muy bien, quedamos también subcampeones de Andalucía y la verdad que genial, prácticamente igual, casi todos los deportistas que llevamos cogieron
0: Sí.
1: medalla y muy contento porque el que no cogió medalla puntuamos todo, que era mi
0: Claro.
1: objetivo como entrenador y como club y nada, y nos pusimos segundo por clubes, quedé muy contento, la verdad.
0: Bueno, y todavía nos quedan recoger medallas, porque ya que estamos puestos de recoger medallas de fin de semana, ¿no?
1: Sí.
0: ¿Qué es lo que queda?
1: Queda eso,
0: ¿Qué es lo que queda solamente ya
1: el Campeonato de
0: este?
1: Andalucía de Velocidad la semana
0: Y
1: que
0: ya está.
1: viene, que es como nuestra prueba favorita,
0: ¿Cuántos
1: porque
0: palizas
1: de momento llevo inscritas 20, 30, no, 32 embarcaciones,
0: lleváis?
1: pero hay barcos de equipo también.
0: Ah.
1: Entonces, si te soy sincero, no sé exactamente los deportistas que llevamos, pero será en torno a 20, 20 y poco. Y de momento llevo 32 embarcaciones, pero todavía no he terminado las inscripciones. Ah, o sea que yo creo que llegaremos a casi las 40.
0: Y también es una de las pruebas también bonitas, ¿no? Y con objetivos de llegar a ella, ¿no?
1: Sí, sí. Vamos, para mí es la más chula porque es de pista. Vamos separados por calle. Después los pequeños sí tienen sus regatas en un circuito. O sea, es muy completa en todos los sentidos. Hay K4, K2, K1. Está muy chula, la verdad.
0: ¿Y a qué hora será?
1: Pues el sábado y el domingo, 20 y 21 de junio, y prácticamente todo el día. El sábado es desde por la mañana hasta casi por la noche, y el domingo es desde por la mañana hasta el mediodía, a las 2, por ahí.
0: Hombre, para las personas que nos están escuchando, viendo, pues que quieran a lo mejor ver, ¿no? De ir y animar, ¿no?
1: Hombre, la verdad que quien se pase seguro que un buen ratito van a echar, la verdad, pues las instalaciones son geniales y el ambiente está ahí.
0: Hombre, y que animen. Que animen al equipo. ¿Qué mensaje te gustaría enviar a los deportistas? Y a las familias, sobre todo, que siempre hablamos del sacrificio también de la familia y a los aficionados, ¿no? Que apoyan al equipo y a este deporte.
1: Pues que sigamos como estamos, la verdad, que estoy muy contento con los padres. Yo siempre lo digo, he conocido padres que a lo mejor aprietan de más y tal. Y yo con los padres que tengo, mira, cada vez tengo más padres y por ahora sigo con mucha suerte. Por ahora estoy muy contento con todas las familias que hay, cómo apoyan a sus niños, cómo apoyan al club. Y la verdad que me lo estaban facilitando todo y nada, y seguí así, que ojalá sigamos creciendo lo que queda de verano y los próximos años. Y nada, y seguí avanzando.
0: Pues Samuel, muchísimas gracias por haber venido, por hablarnos un poquito más sobre el club y de todas las medallas que estáis consiguiendo desde lo más pequeño hasta los mayores.
1: Pues muchas gracias a ti por recibirme aquí.
0: Pues muchas gracias, Samuel. Y nosotros, bueno, pues llegó el momento de despedir el programa de hoy. Sigan siendo fieles a Radio Puerto, al programa de Mar, y nos vemos mañana en el mismo sitio y a la misma hora. Sean felices.

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6: ¡Llegaron a galope! ¡Los cuatreros del potrero! ¡Para ti!

buenas tardes, les habla Ana María Barbero. Arrancamos el informativo de este martes 9 de junio. El alcalde del puerto de Santa María, Germán Beardo, dio la bienvenida ayer por la mañana acompañado del teniente de alcalde de Gran Ciudad, Función Pública y Organización Municipal, Javier Bello, a los tres nuevos directivos municipales que se incorporaron a la estructura del ayuntamiento tras tomar posesión de sus cargos. Estos nombramientos continúan con la implantación del organigrama directivo previsto en el marco del Estatuto de Gran Población, un modelo de organización que busca dotar al ayuntamiento de una estructura más moderna, profesionalizada y eficaz para responder a las necesidades de una ciudad del tamaño y complejidad como el puerto de Santa María. Los nuevos responsables han sido seleccionados mediante el sistema de libre designación y asumirán funciones clave en tres áreas estratégicas de la gestión municipal: la planificación urbanística y la vivienda pública, la gestión de los servicios a la ciudadanía y la administración tributaria. En concreto, se incorporaron a Alejandro Sepúlveda Oriente como subdirector general de Ordenación, Desarrollo Urbanístico y Vivienda Pública, José Antonio Iglesias Bantúas como director general del Servicio a la Ciudadanía y Francisco Javier Fernández Rebouul como director del órgano de gestión tributaria. En este sentido, el equipo de gobierno subrayó que el refuerzo de la estructura directiva combina tanto la promoción interna como la incorporación de nuevos perfiles de alta cualificación procedentes de otras administraciones públicas, especialmente de la Diputación, lo que permite sumar experiencia, conocimiento técnico y nuevas capacidades a la gestión municipal. Así, tanto Alejandro Sepúlveda como Francisco Javier Fernández continúan su trayectoria profesional dentro del propio ayuntamiento, promocionando internamente y asumiendo nuevas responsabilidades directivas tras su desempeño en la organización municipal. Junto a ellos se incorporó José Antonio Iglesias, procedente de la Administración Pública Provincial, aportando una sólida experiencia en gestión y coordinación de servicios. La estrategia Eracis Plus ha desarrollado con gran éxito un taller de estética e imagen personal en la sede de la Asociación de Vecinos Sudamérica del Puerto de Santa María, una iniciativa que ha contado con una destacada participación y una excelente acogida por parte de los asistentes. La actividad estuvo orientada a ofrecer herramientas prácticas para mejorar la imagen personal en el contexto de las entrevistas de trabajo, contribuyendo así a reforzar la confianza y las posibilidades de inserción laboral de las personas participantes. La jornada contó asimismo con la colaboración de representantes de Cáritas que ofrecieron una formación de activación al empleo, complementando así los contenidos del taller y aportando recursos útiles para la búsqueda activa de trabajo. Esta acción se enmarca en la estrategia Eracis Plus, financiada por la Unión Europea a través del programa operativo del Fondo Social Europeo Plus 2021-2027, junto con la Consejería de Inclusión Social, Familias e Igualdad de la Junta de Andalucía y la aportación del Ayuntamiento del Puerto de Santa María. La Concejalía de Relaciones con la Ciudadanía pone en marcha una nueva acción formativa dirigida a la ciudadanía con el objetivo de seguir ampliando las oportunidades de capacitación y desarrollo personal y profesional de los portuenses. En esta ocasión, la propuesta se centra en la elaboración de hamburguesas Smash, una especialidad gastronómica en auge que cada vez cuenta con mayor presencia en el sector de la restauración. El curso se desarrollará los días 15, 16 y 17 de junio en horario de 5:30 a 8:30 de la tarde en el Centro Cívico Augusto Tolón. La actividad contará con 15 plazas y permitirá a los participantes conocer las técnicas específicas para la preparación de este tipo de hamburguesas, desde la selección de materias primas hasta los métodos de cocinado que caracterizan a este popular producto gastronómico. La formación se desarrollará en la colaboración con Judy's Smash Burger, establecimiento portuense que se ha consolidado como uno de los referentes locales en la elaboración de hamburguesas Smash y que aportará su experiencia profesional para acercar a los participantes las técnicas, los procesos y los conocimientos que han convertido esta especialidad en una de las tendencias gastronómicas con mayor crecimiento en los últimos años. El plazo de inscripción permanecerá abierto del 8 al 11 de junio y las solicitudes podrán presentarse tanto de forma online a través de la página web municipal del Puerto de Santa María como presencialmente en el propio Centro Cívico Augusto Tolón. Desde la organización se recuerda que tendrán preferencia aquellas personas que no hayan participado previamente en otras actividades promovidas por la concejalía.
El mercado medieval, celebrado este fin de semana en la Plaza del Castillo y las calles del entorno del puerto de Santa María, ha concluido con un balance extraordinariamente positivo, convirtiéndose en la edición más multitudinaria de los últimos años y confirmándose como uno de los grandes atractivos de la programación comercial y turística de la ciudad. Miles de personas han recorrido durante 3 jornadas la Plaza del Castillo y las calles Santo Domingo, Juan de la Cosa, Cañas y Jesús de los Milagros, disfrutando de cerca de 70 puestos de artesanía, alimentación y hostelería, así como de una intensa programación de animación, música, circo, talleres participativos y espectáculos itinerantes para toda la familia. El teniente de alcalde de Comercio y Hostelería, David Calleja, ha mostrado su satisfacción por la excelente acogida del evento, destacando que esta edición ha superado todas las expectativas, registrando una afluencia de público excepcional que ha convertido el centro histórico en un gran punto de encuentro durante todo este fin de semana. El concejal ha subrayado además la importancia de la coincidencia del mercado medieval con la celebración del Corpus Christi, una circunstancia que ha contribuido al éxito de la cita. El edil ha agradecido igualmente la respuesta de vecinos y visitantes, así como del trabajo realizado por la empresa organizadora Tempus Aebus, que una vez más ha conseguido crear una atmósfera única capaz de transformar al público a otra época mediante una cuidada ambientación y una programación continua de actividades. El Centro Cívico continúa con la tertulia El Ermitaño. Hoy martes a las 7 de la tarde, Michel Dussek presentará su libro Mi amiga herida. La entrada será libre y gratuita para las personas interesadas. Y mañana miércoles, teniendo como punto de encuentro la Fuente de las Galeras, tendrá lugar actividades turísticas, visita el Puerto Encantado. Una experiencia cultural que combina la divulgación de la historia local con personajes relevantes de la misma y con la participación del público. En ella se recorrerá el centro histórico en distintos espacios y momentos, siguiendo un orden cronológico que permitirá al público conocer la evolución histórica de la ciudad. La salida está prevista a las 8 de la tarde y la duración será de 90 minutos. Hay disponibles 45 plazas y las reservas deberán realizarse a través de la web receptivocadiz.com en el apartado de actividades del Ayuntamiento del Puerto de Santa María. Hasta aquí el informativo de hoy. Continúen en la sintonía de Radio Puerto. Pasen un gran día.

Hola, hola, bienvenido, bienvenida, ¿qué tal? ¿Cómo estás? ¿Todo bien por ahí? Comienza, como cada semana, el programa En la Colina de los Sonidos. Dos horitas por delante de Solo Números 1 y, como siempre, con la mejor música de los 80, 90 y actuales. Hoy comenzamos con el sonido de Robbie Williams, así que prepárate, enciende la radio, que esto empieza ya. Así de bien suena esta canción llamada Feel. ¡Arrancamos! ¡Saludos para todos!

Hoy sonarán nombres imprescindibles como Madonna, Queen, U2, Whitney Houston y muchos más. Sube volumen, ponte cómodo y déjate llevar. Ahora continuamos con Modern Talking, el famoso Cherry Cherry Lady.

dominó las pistas de baile durante los 80 con melodías pegadizas y un estilo inconfundible. Ahí lo tenías, los alemanes Modern Talking. Ahora llega la reina del pop, la gran Madonna, que revolucionó la música, la moda y la cultura popular desde los 80 hasta hoy. Este single se convirtió en uno de sus himnos más icónicos, esto es el Material Girl.

Entramos en los 2000 con un artista que recuperó el soul clásico con un toque moderno y elegante. Daffy sorprendió al mundo con una voz llena de personalidad y un tema que se convirtió rápidamente en éxito internacional. Aquí lo tienes, Mercy.

Ahora llega uno de los artistas más elegantes y respetados del pop rock. Tras triunfar con The Police, Sting inició una carrera en solitario llena de sensibilidad y grandes singles. Sonando para ti, Feels of Cool.

Hora de viajar a los años 80 con un estilo y una canción absolutamente inolvidable. Annie Lennox y Dave Stewart crearon uno de los temas más emblemáticos de la historia del pop, el Sweet Dreams. Ellos son...

Vaya programón, ¿eh? Y esto no ha hecho más que empezar. Subimos el ritmo ahora con un artista que llenó de energía las pistas de baile. Jennifer López ahora mezclando el pop latino y el dance con este gran temazo. Prepárate para bailar.

me has propuestas como esta de Glenn Madeiros, Nada cambiará mi amor por ti, en inglés, Nothing's gonna change my love for you. Una gran balada muy popular a finales de los 80.

Y en el año 2009, Pink Noise y Melendi lanzaron su temazo llamado Estoy Enfermo, y aquí lo recordamos, incluido en su disco Cuestión de Directo, Pink Noise y Melendi.

Cada canción de ellos tiene ese estilo inconfundible que invita a cantar desde la primera escucha. Fito Cabrales, conectando con millones de personas gracias a letras cercanas, historias cotidianas y un sonido que mezcla rock, blues y mucha personalidad. Maravilloso, sí, sí.

Y con este single del grupo La Musicalité y El Sueño de Morfeo cerramos esta primera hora. Te dejamos con Los Cuatro Elementos. En nada seguimos, esto es En la Colina de los Sonidos, aquí en tu emisora favorita.

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1: ¡Nueva York!

Hola, hola, ¿qué tal? Estamos de vuelta en la colina de los sonidos en tu emisora favorita. Prepárate para escuchar música como por ejemplo el sonido de Bad Bunny. Arrancamos esta segunda hora con bloque de música de actualidad en Nueva York. ¡Comenzamos!

Ajá. Y Taylor Swift recuperó uno de los números uno esta próxima semana con una canción elegante, emocional y absolutamente adictiva. Esto es Opalite.

ahora bailamos al ritmo del romanticismo y mucho estilo en compañía de dos gigantes, Romeo Santos y Prince Royce, la bachata protagonista en este single llamado Dardos.

0: y atentos a lo que viene ahora, porque tenemos para ti el sonido de Juan Magán y Omar Montes, uno de los mayores éxitos dance urbanos del año, con una canción perfecta para este verano. Esto es Ayer en la Vi.
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Y en nada suena por ahí la música coreana de BTS, conquistando el planeta y lo vuelve a demostrar con Swim, uno de los temas más escuchados este pasado mes de mayo.

Ahora llega uno de los artistas más completos y exitosos del mundo, manteniendo enorme presencia en listas gracias a sonidos como esto. Esto es I Just Might. Él es Bruno Mars.

La gran estrella del pop español continúa brillando y ya es Aitana con su número uno llamado Superestrella. Ahí lo tienes.

dos generaciones del pop unidas en una colaboración que está dando muchísimo que hablar. Ella es Madonna junto a Sabrina Carpenter. Bring Your Love, nostalgia y un sonido moderno.

y Neil Moliner continúa creciendo gracias a temazos llenos de energía, optimismo y melodías irresistibles. Su proyecto Neso está siendo una de las grandes sorpresas musicales de este año, y esto es Tu Cuerpo en Braille. Mirar

Y ahora llega una banda imprescindible del pop rock en español. Amaral vuelve este año con música nueva cargada de fuerza y emoción. Te presentamos ahora su último single llamado No quiero más canciones tristes. Ya lo tienes en antena. Para ti, Amaral.

y hace unas semanas Bisbal lanzaba su último single en homenaje al gran Camilo VI, y esto es Vivir Así es Morir de Amor, una de las grandes voces de la música española que sigue reinventándose año tras año. Él es David Bisbal.

Y ahora tenemos para ti lo último de Lola Índigo, que continúa arrasando con colaboraciones y nuevos lanzamientos que están sonando con muchísima fuerza en este mes. Aquí llega el bachatón de la L, le acompaña Lucho RK. Es lo último de Lola Índigo.

Y ahora sonido desde Australia con una de esas canciones que marcaron una época. Sia nos acompaña por ahí con Unstoppable.

Venga, y las dos últimas del programa de hoy con ellas también, con Lola Indigo y con Ana Mena. La primera, esto es el sonido de Sí, la red.

Y con la artista de Málaga, Ana Mena, cerramos el programa de hoy. Un placer acompañarte estas dos horitas de radio solo para ti. En la colina de los sonidos, vuelve la próxima semana con más música y solo números uno. Te esperamos, gracias por estar ahí. Chao, chao.

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0: Muy buenas tardes, bienvenidos a Calle Lechería, otro martes más, pues llevando la actualidad de nuestro flamenco, de nuestra ciudad, de los alrededores y, como siempre digo, utilizando este programa de plataforma para nuestros artistas, para que vengan a contarnos pues sus proyectos, sus inquietudes, sus quejas, por qué no decirlo también. Y vamos a empezar con una serie de carteles porque empieza el verano y empieza fuerte, ¿no? Y, como siempre digo, el verano es una fecha muy, muy, muy buena para nuestros artistas y, gracias a Dios, vemos como cada vez tienen más fechas. Ahora que las redes sociales son muy, como se suele decir, muy chivatas, vemos esos carteles con todas las fechas cogidas y a mí me encanta ver, ¿no?, que nuestros artistas, en este caso de nuestra ciudad, del puerto, pues tienen muchísimas citas, muchísimo trabajo, porque de eso se trata, ¿no? Ellos son embajadores de nuestra cultura, de nuestro flamenco y de nuestra ciudad. Vamos a ver si nuestro compañero, el técnico, nos va poniendo los carteles y vamos contando un poquito lo que se va a producir en esta semana y en los próximos días. Bueno, pues empezamos a contar un poco este pequeño festival que va a tener lugar en el baluarte de la ciudad de Cádiz, Flamencal, que nos trae cuatro jueves, tres últimos de julio y el primero de agosto. Tenemos un primer jueves con Tomatito, uno de los grandes tocadores. Vamos a pasar al siguiente, el siguiente jueves, flamenco de Flamenca, donde tenemos a dos grandes, ¿no? A Alonso Rancapino Chico y Jesús Méndez. Y el tercer jueves, que vamos a tener la oportunidad de estar allí presentando este espectáculo, Los Flamencos, donde interviene uno de nuestros artistas, Juan Fernández, entre otros. Vamos a estar allí disfrutando de este espectáculo que ha estado por todos los Estados Unidos y por muchos rincones del mundo, pues llevando, como decía al principio, llevando nuestra cultura y nuestro flamenco a todos los rincones del mundo. Y termina con otras dos grandes artistas, jóvenes, pero grandes artistas como es Esmeralda Rancapino y Reyes Carrasco. Esto se tendrá lugar los tres últimos jueves de julio y el primero de agosto. Vamos a seguir contando un poquito lo que se va a cocer este principio de verano. Bueno, este próximo viernes tenemos en la Peña del Alma a uno de los hijos del gran Rancapino, Ranqui, perdón, que bueno, que es a las 10 de la noche en la Peña al Alma. También tenemos en la Peña El Chumi a otro gran artista que, como decíamos antes, también va por todos los rincones. Ha estado hace poco también de promoción con su último disco en Estados Unidos, que no es otro que Ezequiel Benítez, en la Peña El Chumi a las 10 de la noche, este próximo viernes 12 de junio, que va acompañado de Paco León y Las Palmas de Tate y Cepa Núñez. El Nitri pues nos está ofreciendo cuatro sábados. Bueno, el primer ha sido un viernes en vez de un sábado, pero estos próximos cuatro sábados, este ciclo donde se le da la oportunidad a los jóvenes talentos de nuestras escuelas, de nuestras academias, y como veis en el cartel, cuatro sábados seguidos, donde nuestras academias, la de Jaime Cala, Araceli Arias, Carmen Morales y Silvia Belenguer, van a llevar a sus alumnos, como se suele decir, más aventajados. El próximo 23 de junio también tenemos en la Peña al Alma el segundo festival Álvaro Martínez, dedicado a, como todo el mundo sabe ya, ¿no?, a Álvaro, hermano de dos de los directivos de esta peña, esta joven peña. Tenemos a Rafael de Utrera y a Felipa del Moreno. Y Aroa Clara nos trae el próximo 5 de julio. Cantaora, su espectáculo, bueno, pues de 35 años de carrera, otra de nuestras grandes artistas. Pues este 5 de julio yo os invito a que participéis de esta gran noche, porque a nuestros artistas hay que apoyarlos y, sin duda alguna, Aroa es una de nuestras grandes artistas que lleva muchísimos años y nos va a deleitar con ese espectáculo. Cantaora, acompañada del toque de Paco León, que es el productor del espectáculo. Y, como decía, pues bueno, poco a poco vamos a ir desgranando lo que va a ocurrir en este verano, donde nuestro flamenco pues tiene mucho trabajo, y a nosotros que nos gusta y nos encanta que sigan teniendo trabajo, y a los aficionados pues nutrirnos cada vez más de este apasionado mundo del flamenco. Hoy tenemos con nosotros a otro grande del puerto, que aunque es joven, porque es joven, pero lleva desde muy pequeñito, desde prácticamente, como digo yo, desde que echó los dientes, pues deleitándonos con su toque y también siendo embajador del puerto en muchos rincones y acompañando a grandes artistas y a muchos de los que forman este abanico tan extenso del mundo del flamenco, que ahora desgranaremos un poquito, y nosotros, que es Jesús del Puerto. Buenas tardes, Jesús.
1: Muy buenas tardes, Javi. ¿Cómo
0: ¿Qué
1: estamos?
0: Estás? ¿Cómo estás?
1: Bien, muchísimas gracias por invitarme a tu programa.
0: Hacía tiempo que no te teníamos por aquí, por Calle Lechería ya.
1: Sí, la verdad que me tenía un poquito abandonado, Javi.
0: Bueno, venimos de esa sevillana que ha tenido tanto éxito en nuestra feria, ese proyecto de esa sevillana dedicada al puerto. Yo creo que todo el mundo la hemos disfrutado y la hemos gozado con jóvenes talentos de nuestra ciudad. Como siempre digo, yo que creo que hay que apostar por lo nuestro y a compás del puesto, apuesta por lo nuestro, ¿no?
1: Sí, la verdad que sí, que teníamos ganas de desmarcarnos un poquito de la Navidad para hacer otro tipo de proyectos y demostrar que el grupo pues polivalente en ese sentido, que no solamente aparecemos en el mes de diciembre y hasta el año que viene. Y pues mira, pues hicimos esta sevillana, teníamos ganas también siempre de cantarle al puerto y parece que ha tenido una aceptación bastante grande. Y nosotros encantados de que nos hayan recibido así y tener esa serie de comentarios y las respuestas del público portuense. Para nosotros es un orgullo.
0: Y como decía, bueno, gente joven, pero sí, muy conocida en nuestra ciudad. Y gente que tienen, como digo yo, categoría, ¿no?
1: Hombre, el puerto tiene muy buenos artistas dentro del grupo también, aunque sea jóvenes. Vamos, y si no, ya me encargo yo, tú lo sabes, Javi, de darle caña para que las cosas tengan que salir como tienen que salir. Y esa exigencia que tiene que tener un artista encima del escenario a la hora de una grabación o de lo que sea, pero ellos son, la verdad que, gracias a Dios, dentro del grupo tenemos gente muy responsable, muy artista y la verdad que yo súper contento.
0: Yo lo pude vivir esta pasada Navidad con vosotros, esos ensayos, y en este, cuando se juega con tanta gente, no con tantos artistas juntos, la disciplina es fundamental, ¿verdad, Jesús?
1: Sí, hombre, claro, hay que tener... marcar una pauta, marcar una regla para respetarnos entre nosotros y que cuando se vaya al ensayo se vaya hartado. Estamos en CAI, estamos en el puerto de Santa María y se tiene esa cosita que tenemos nosotros, pues eso no se puede quitar. Pero, y además no quiero que se pierda tampoco, porque tampoco podemos estar allí más muy tenso, pero sí que hay que tener una línea, porque al final son muchos ensayos y que hay que tener una calidad y una productividad. Porque si no hay esa calidad de ensayo y esa productividad, al final no le muestras al público la calidad de espectáculo que les quieres mostrar.
0: Y además coordinar artistas muy diferentes.
1: Sí,
0: todos claro, buenos, pero muy diferentes,
1: claro,
0: ¿no?
1: Sí,
0: darle a cada uno,
1: claro, darte cuenta.
0: En este caso, el villancico que le pegaba, en este caso, claro, un poco otro claro, tipo de formato, pues lo que le va mejor, ¿no?
1: Claro, y ya no solamente lo que le va mejor a cada uno, sino tú sabes que hay villancicos que son grupales. Y ahí, por ejemplo, tenemos, Moy Dorillo, que viene de una familia hiper mega flamenca, y tenemos a Mónica Vargas, que es coplera, por decirte algo, o Laura la Rubia, que es más rollo fusión, y al final tenemos que toda esa cosa...
0: Buscar la armonía
1: y que fluya, y la verdad que toco madera donde la haya, que todos los años, no solamente por mi parte, porque sea el director, sino por todos los que tengo alrededor, que al final todas las opiniones pues van sumando y van yendo al saquito. Y la verdad que todos los años hemos tenido un buen sonido, que es lo que he terminado buscando, un buen sonido, que suene flamenco, porque no tendría sentido, pero tener nuestra personalidad. Y la verdad que tenemos ese camino, creemos que al final lo hemos encontrado. Y tenemos la suerte de que yo creo que lo encontramos desde el primer año que lo hicimos.
0: Y además, quizás por eso también han apostado por vosotros en encargaros esta sevillana, ¿no? Porque
1: claro,
0: es cierto que, bueno, representáis al puerto, ¿no? De
1: claro,
0: varias generaciones representáis al puerto.
1: Sí.
0: Y con cosas más bonitas que artistas del puerto, pues,
1: totalmente,
0: dedican esa sevillana claro, al puerto, ¿no?
1: A mí me hubiese gustado de ese año de que se hubiese presentado la sevillana en el alumbrado. No ha podido ser, por diferentes motivos y tal, pero creo que hubiese sido el escenario perfecto.
0: Hubiera sido un formato bonito, porque yo he visto, ahora acaba de pasar la Feria de San Lucas, y he visto a Alba Bazán, que también le cantaba una sevillana a San Lucas, y fue precisamente antes del alumbrado. Que
1: claro, y en Sevilla también estuvieron en el encendido del alumbrado, no sé si fue Raya Real, creo que fue Raya Real, que también cantó una sevillana, pero este año pues no...
0: Hubiera sido un formato bonito, ¿no?
1: Formato bonito, cantar en el encendido del alumbrado y se hubiese abierto con nuestra sevillana, que es la sevillana que se ha hecho para todos los portuenses y que se hubiese cantado en medio del Real y que se hubiese disfrutado independientemente de todo lo que hubiese habido dentro de las casetas.
0: Decíamos al principio, cuando estábamos enseñando a nuestros seguidores esos carteles, que gracias a Dios vemos que hay mucho trabajo, que ahora las redes sociales son lo que son, ¿no? Y al final vemos como todos los artistas mostráis las fechas que tenéis para este verano o las que tenéis ya más o menos cerradas, claro. Cosa que nos encanta, ¿no? Porque de eso nos da una información rápida y veloz de dónde van a estar nuestros artistas. Vemos que Jesús del Puerto nos ha quedado atrás y tiene un verano a tope, ¿no?
1: Sí, y fíjate la casualidad, Javi, que es lo que te comentaba antes, que nada más que subí el cartel, cerré que tres o cuatro fechas de después, que ya las iré subiendo, pero la verdad que sí, que es muy contento, no simplemente por tener todo ese trabajo, sino porque te das cuenta de que los compañeros se acuerdan de ti, te tienen ese cariño, no solamente ya artístico, por el nivel artístico, sino por tu persona también, que estás loco porque trabajemos juntos, y bueno.
0: Sí, porque yo hablaba al principio de juventud, evidentemente eres joven, eso es innegable, pero sí que es verdad que Jesús del Puerto lleva ya una trayectoria que hablar de juventud parece que estamos hablando de alguien que está empezando ahora mismo.
1: Es pero, que yo empecé muy chico, pero no es, yo nací en esto.
0: No es la realidad, lo que pasa es que claro, si te digo que eso, yo todavía soy joven, y si te digo que te estoy llamando mayor. No,
1: pero sí que es verdad que artísticamente hablando no se me puede considerar mayor.
0: Claro, ya a ti no se te puede considerar alguien que esté empezando ni muchísimo menos, ¿no? Porque es verdad que lleva una trayectoria y vemos que, como tú decías, ¿no? Que los artistas cuentan contigo y eso es por algo, ¿no? Al final es un resultado de muchos años de trabajo, ¿no?
1: Claro. Mira, el otro día estaba hablando con nuestro compañero y amigo, ¿no? Manuel Vinaza, y me decía, hablando en el festival...
0: El experto en perfume.
1: El experto en perfume. Nuestro amigo Manuel Vinaza, estábamos comentando porque íbamos al festival de Montemayor, y él compartía, yo iba tocando con él con Willow, y él también tocaba al maestro Antonio Reyes, y le comentaba él a Antonio y tal, dice, este niño con desde chico, porque claro, me conocen desde chico porque mi padre tenía la peña flamenca de Paco Cepero, bueno, la peña flamenca de Paco Cepero, que era de nosotros, y anexa a mi casa. Mi padre del barrio del Arroyo, de la calle El Salvador, pegado al barrio Santiago, conociendo a todos los artistas. En mi casa desde chico han entrado todos los artistas. Han dormido en mi casa. Han estado en mi casa comiendo días enteros. Yo he visto, sin salir de mi casa, he visto Fernando de la Morena, Capullo de Jerez, Luis Vargas Hermono, toda Luis de la Pica, los mejores. Los mejores los he tenido en mi casa y con los mejores guitarristas, con los mejores palmeros, con todo. Entonces yo lo que digo es que yo he aprendido en mi casa. Después mi padre, pues en su día me puso una guitarra en las manos y me llevó a la escuela de José Luis Balao y compartí academia con la gran parte o pues, el 95% de los guitarristas que hoy conforman la escuela jerezana.
0: En el panorama.
1: Exactamente, donde también entra mi compañero Paco León, que también estuvo allí con nosotros y tal. Pero gracias a Dios, pues mira, la escuela que yo he tenido, donde yo he aprendido, creo que es mejor.
0: La vivencia de pequeñito, eso es importante, ¿no? Porque hay veces que gente, como decía yo, el otro día lo comentaba con uno, que hay gente que nacen... porque eso de que se nace sabiendo, eso es mentira.
1: No, eso es mentira. Ni la sangre.
0: Tú naces en una familia de artistas, pues evidentemente tú ves de tu familia desde chico, vas mamando, pero esos son tus profesores. Desde ahí va aprendiendo tú, ¿no? Claro. Los que no han nacido en una familia de artistas, pues se tienen que buscar por las escuelas, gracias a Dios que tenemos, ¿no? Tanto en el cante como en el baile como en el toque, ¿no?
1: Eso es muy fácil. Si a mí de chico, en vez de haber nacido, escuchando o no haber nacido, sino en la barriga de mi madre, que también mi padre ha estado de flamenco siempre por todos lados, de presentador de flamenco, como tú sabes, y tal. Si yo desde esa barriga que mi madre me ha tenido, no hubiese estado escuchando flamenco y cuando ya hubiese nacido me hubiesen llevado a Polonia, yo seguramente lo que tocaría sea polka.
0: Claro.
1: No tocaría flamenco.
0: Totalmente.
1: No es cuestión de sangre, es cuestión de crianza. No me están criado.
0: Vemos mucho trabajo, evidentemente, pero Jesús López Puerto también es una persona que trabaja afuera, pero que trabaja también mucho en el puerto y lo vemos muy involucrado con un mundo que yo defiendo muchísimo, lo defiendo a capa y espada, pero también no dejo de reconocer que es un mundo complicado, bueno, como son las academias. Además, yo los quiero todos muchísimo y ellos saben que pueden contar conmigo para todo, pero siempre se lo digo. de ahí salen grandes artistas, porque eso es una realidad, tanto en las tres disciplinas. Pero sí que es verdad que un mundo, a lo largo de la historia, complicado, ¿no?
1: Sí, eso, claro, cada uno de un padre, de una madre, le gusta hacer una cosa de una manera, otro le gusta de otra. Pero bueno, ahí estamos siempre al pie del cañón, y creo que es muy difícil que yo, mientras toque la guitarra, abandone lo que es apoyar a la cantera de los artistas del puerto, o bien con la academia, o como bien lo que te contaba, por lo que nació a Compás del Puerto, para seguir nutriendo de artistas jóvenes a nuestro flamenco.
0: Vemos, bueno, ahora se aproxima a esos finales de curso de las escuelas, y vemos que Jesús León del Puerto tiene presencia en muchísimas...
1: Sí, estoy con 5 academias.
0: Con 5 academias. Eso requiere tiempo y trabajo, ¿eh?
1: Y cabeza. Y un buen cuaderno para apuntarlo todo también.
0: Porque es cierto que, bueno, cada academia pues lleva un... Por lo general lleva un número importante de grupos, y, claro, y ensayar con todo.
1: Sí, lo que pasa es que sí que es verdad, Javi, que no es que se me haga más fácil porque lleve más años, ni mucho menos, pero sí que los años pues te van dando, de trabajar tanto con las academias, el conocer cómo más o menos trabaja una, cómo trabaja la otra, y yo creo que me llaman tanto por eso, porque ya hacer el
0: la
1: formato...
0: La forma que tiene uno y la forma que tiene otro, ¿no? Y te adapta fácilmente,
1: y me adapto fácilmente
0: a lo que pide.
1: Y ya no simplemente que me adapte, sino que antes de que me lo haga ya lo veo venir. Digo, este va a salir por aquí, porque ya son 15 años o 20 años, ¿sabes? Trabajando. Fíjate, por ejemplo, José Leiva, sus primeros bailes fueron conmigo, y a día de hoy...
0: Sigues con él, ¿no?
1: Sigo con él. Diana Andrade, le he tocado de alumna de Araceli Arias. Con 15, 16 años, hoy en día profesora, soy su guitarrista. Porque venirme a algo que se le pueda venir a la cabeza.
0: Por eso te decía que, aun siendo joven como eres...
1: Claro, es que yo era profesor cuando... Para los profesores de hoy en día. Ya daba yo mis clases de guitarra y tal. Porque es que yo empecé muy joven. Yo me acuerdo que a mí me enseñó a tocar la percusión. Yo empecé tocando la percusión con 7, 8 años. Por ahí, quizás, antes. Me enseñó Luis de la Tota, el hermano de Ali.
0: De Ali.
1: ¿Vale? Que ahora está en Estados Unidos. Y pocos meses después me subí en mi casa a tocarle la percusión a Artorta. Allí, digamos, en la Peña Flamenca. Tendría 8 o 9 años. Con 12 cogí la guitarra. Con 13 ya estaba subiéndome a los escenarios. Con 16 estaba ya con las academias. Tengo 34. Pues tú dime, ya la de años que llevo ya...
0: Curtido totalmente.
1: Claro, ¿no? Totalmente, sobre todo con las academias, pues con lo que uno al final pues termina empezando a tocar. Que empecé, lógicamente, tocando marcante, los otros aquellos, y le he tocado a compañeros que fíjate, ¿no?, que tal, pero con las academias con los que al final he prolongado un poco más todo esto, porque me voy de las academias de tocar y pierdo ese, no sé, quiero volver, tengo ese gustarillo siempre.
0: Bueno, es algo, yo creo que es algo que los guitarristas, por mucho trabajo que tenga en otro formato, si tú has empezado en las academias, a todo el mundo le gusta volver, porque es cierto que pese a las exigencias de, claro, de nuestros maestros, yo que he vivido algunos ensayos, bueno, porque al final ellos quieren también que el resultado sea el más idóneo. Ellos buscan una cosa y a lo mejor, en este caso, el guitarrista, pues lo ve de otra forma, y hasta que llegáis,
1: claro,
0: al punto de encuentro
1: es
0: difícil.
1: Cuenta, Javi,
0: yo os admiro,
1: claro,
0: un montón.
1: Al final te das cuenta, Javi, con el paso de los años, que no es como tú lo veas. Es que cada uno el flamenco lo ve de un color y lo ve con una lupa diferente. Entonces, ¿qué es lo que pasa? Si yo voy tocando, por ejemplo, como me he pegado varios años tocándole a Jaime Cala, yo sé que Jaime, el concepto de más o menos que tiene el de flamenco, es un flamenco con mucha literatura, con mucho teatro. Entonces tengo que aprender a mirar con su prima, con su historia. Si voy, por decirte, con otro bailado, con Víctor Raposo, sé que es un poco más de formato tablao, con una serie de cortes. Voy con José Leiva, sé que le gusta otra historia, más de...
0: ¿Conoce ya la personalidad de cada uno?
1: Exactamente, cada uno tiene una manera de hacer las cosas. Entonces yo ya ahí intento de quedarme un poco atrás, mi personalidad, de decir cómo lo haría yo y no, es decir... ¿Tú cómo lo quieres?
0: Claro, adaptarte a lo que...
1: Así te lo pinto, perdón. Ahora, tú me dices mañana, ¿tú cómo lo ves? Ahora te pongo mis cartas, ¿vale? Pero yo voy a hacerlo como tú quieras. Y yo creo que ahí está un poco ese truco, ¿no?
0: Después te vemos también que te has convertido en, ¿por qué no decirlo?, en fiel escudero y de acompañante de otro grande del puerto como es Willow, ¿no? Que también
1: sí, hombre,
0: vivimos, gracias
1: Willow...
0: a Dios, lo vemos por muchos rincones también, claro. Ya cada vez más y mejor, y vemos que, bueno, es cierto que a los guitarristas también muchas veces no podéis ir a ciertos sitios, pero por gracias a Dios, porque tenéis trabajo en otro lado,
1: claro.
0: ¿No? Pero por lo general eres el guitarrista de cabecera, como se suele decir, de nuestro
1: es
0: Willow
1: que
0: del puerto, ¿no?
1: Yo hablar de Willow es emocionarme, la verdad, porque Willow en los últimos años, Willow no es un cantador, Willow es mi hermano. Willow ha estado ahí en momentos muy malos de mi vida, que tú lo sabes, y Willow ha estado donde no han estado mis hermanos, donde no han estado. Entonces, pues, donde vaya el Willow se tira con unas botas de cemento al río Guadalete y me tiro yo detrás. Es así, no tengo otras palabras que dar para él, porque es que donde esté él, voy a estar yo. Y ya está.
0: Por eso digo yo que yo os admiro, y yo creo que ahí está la grandeza del guitarrista, ¿no? De adaptarse a las personalidades, hablamos antes de la, pero también a los cantadores y las cantadoras también, adaptarse a las personalidades del cantador también es un reto que tienen los guitarristas, ¿no?
1: Hombre, claro, a cada, fíjate, tú sabes que yo voy con Willow, que tiene un estilo de cante, y mañana me toca ir, por ejemplo, con Macarena de Jerez, que es otra historia.
0: Por lo opuesto.
1: Es otra historia, y yo creo que ahí es donde está lo mismo que digo con las academias que con los cantadores, donde está la virtud del guitarrista, de saber un poco acoplarte. ¿Qué es lo que pasa? Que venía hablando con la entrevista que me hizo este hombre, Julio Porcel, digamos, para la presentación del Festival de Montemayor, y es lo que veníamos hablando, de que los guitarristas hoy, por desgracia, saben mucho de guitarra, pero de cante y de baile están pegados, con perdón. Y tú le preguntas, no es simplemente saber tocar por soleá, es conocer los estilos de soleá que hay. Es saber tocar por bulería y saber qué bulería es dutrera y dentro de cuál bulería es dutrera, quién es el que la canta. Porque tú puedes tocar, por ejemplo, por cantiña, pero que dentro de las cantiñas hay un abanico muy grande donde entra el Mirabra, la Rosa, la Romera, las Alegrías de Córdoba, las cantiñas del Pinini. Y si tú lo tocas todo igual, porque todo te suena alegría, la cantiña del Pinini tiene que sonar la utrera, no te puede sonar a Alegría de Córdoba, ni por ponerte un estilo, o dentro de la rama de los fandangos, ¿cuántos estilos de fandango hay?
0: Totalmente.
1: Pues te tiene que sonar la guitarra a los tocadores de Huerva. Y si toca por alegría, te tiene que sonar la guitarra acá. Y si toca por bulería, te tiene que sonar la guitarra Ere, en el caso de que estés tocando por bulería de Ere.
0: Claro.
1: O si tú tocas por bulería, perdón, por jaleo, no te puede sonar la guitarra bulería, te tiene que sonar jaleo.
0: Jaleo.
1: Y parece que conoce el cante.
0: Totalmente. Vamos a seguir hablando porque es muy interesante, como decía, aunque es joven, pero tiene una experiencia y tiene conocimiento de lo que habla, y por eso el programa se va a pasar enseguida. Pero tenemos que ir unos minutitos a publicidad porque son necesarios para seguir con el programa.
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0: Pues volvemos después de estos anuncios publicitarios. Seguimos hablando con Jesús del Puerto y nos habíamos quedado en el conocimiento del cante, que es fundamental para el guitarrista. Yo creo que para todos, ¿no? Incluso para los aficionados, tenemos que conocer bien el cante para poder después decir y hablar, ¿no? con conocimiento. Es cierto que pese a tu juventud, la experiencia es importante, pero quizás no te corresponda esa edad a esa sabiduría,
1: es que yo,
0: comparándote con los de tu generación, ¿no? Cuando claro, hablamos de conocimiento del cante, cuando hablamos
1: claro,
0: de...
1: Claro, es que veníamos hablando allí mismo, donde en el Festival de Montemayor, por ejemplo, me ocurrieron varias cosas. También estaba nuestro compañero David Aral, no sé si lo conoces, el guitarrista que va con Sandra Carrasco y tal, y venían hablando de eso, de lo que nos había ocurrido en casa de los dos en diferentes épocas, que David, como también estaba muy avanzado a la guitarra y yo estaba muy avanzado en la guitarra en mi época, pues siempre hemos estado con personas mayores, pues, eso es lo que te da esa sabiduría, el haber escuchado lo que te venía hablando, de que a los guitarristas les faltan de conocer menos a Paco de Lucía y a Vicente Amigo, y conocer un poquito más a Merchó, de conocer a Perico del Lunar, de conocer a Juan Avizuela, de conocer a Fernando Moreno, de conocer a Tony Guero, a verdaderos guitarristas de acompañamiento, que ahí es donde te va a nutrir para hacerte un buen tocador. Al final lo que queremos es un buen tocador de acompañamiento arcante, de ir un poquito más artablado, de olvidarse de ganar 500, 600 euros, sino de formarte, de disfrutar del flamenco como flamenco. Porque es muy importante ser flamenco, no guitarrista, sino ser flamenco como persona. Y yo creo que eso con el YouTube y con todas estas cosas se ha perdido un poquito.
0: Y hoy abusamos mucho de eso, ¿no?
1: Hoy se abusa mucho y se olvida mucho las peñas, y se olvida mucho los tablaos, y se olvida mucho romperse los nudillos. Menos una huerga, que aquí es donde se aprende. Lo demás es artificial. Y tú puedes aprenderte una farceta viendo un vídeo de... Pero no es lo mismo que tú y a una peña como íbamos antes. Y, por ejemplo, por decirte algo, escuchar a Luis Erzambo con Morao, a la peña de la Bulería Jerez o algo, y quedarte tú con eso aquí en la oreja de lo que ha tocado Morao y decir, hostia, qué bonito esto que ha tocado Morao. Y tú llegas a tu casa, intenta tocarlo y saca una farceta diferente con tu personalidad. Porque hoy en día todos los guitarristas tocan igual.
0: Pero lo otro es copia. Lo otro es copia.
1: Exactamente. Por eso yo puedo decir a mis compañeros, lo van a avalar, que tocaré, seré el guitarrista con menos técnica de Europa, posiblemente. Pero tengo mi personalidad tocando. Yo no sueno a otro. Yo te puedo hacer y va a sonar detalle de que empiezo una farceta como Morao, pero termino siendo de Zule. Porque tengo esa escuela de llevarme las cosas a mi terreno. Y, claro. Y con todo respeto y con toda la admiración, no solamente a los artistas, sino a lo que es el flamenco. Y de cuando toco por bulería, por soleá, por ceguirilla, que suena bulería, soleá y a ceguirilla, como lo hacían los grandes. No le decís, ah, eso por ceguirilla, que un compás así, pues aquí hago yo lo que me da la gana. No, señores, hay que respetarlo. Aquí ha habido gente muy fuerte y hay que tocar por ceguirilla como que toca por ceguirilla y acompañar por ceguirilla como se acompaña por ceguirilla, etcétera, etcétera, etcétera. Así en cuanto a los
0: hoy en las tres disciplinas, y en este caso en el toque, abusamos mucho de la técnica, ¿no? Yo creo que nos hemos convertido más técnicos que salvajes, y al final el salvajismo, para mí por lo menos me encanta el salvajismo, ¿no? Yo creo que claro. Evidentemente el salvajismo lo puede hacer el que tiene conocimiento.
1: Totalmente.
0: El que no tiene conocimiento... No,
1: es que se creen que es al revés, que cuando escuchan un canto a lo mejor semitonado es que ese no sabe. No están confundidos. Si tú supieras que lo diferente es y lo difícil claro. Es dar ese semitono.
0: Claro.
1: Y tener esa personalidad y tener esa flamencura. Hoy en día, a mí, para escuchar algo súper afinado, súper perfecto, lo de aquello, está la música clásica, está otro tipo de música, el pop inglés, el flamenco es flamenco. Mira que ese flamenco. No vamos a intentar de llevar este espectáculo a esa perfección porque pierde su esencia.
0: Claro.
1: Yo veo espectáculos hoy en día de compañeros o de artistas que yo no conozco y tal, que se supone que están en un nivel top y luces, efecto, no sé qué, y digo, bueno, ¿y cuándo va a tocar la guitarra? ¿Y cuándo va a bailar esta persona? Que es un pedazo de traje de 5.000 euros, una guitarra de no sé cuánto, unos zarcillos de oro, 50 niñas tocando las palmas, cantando, no sé qué, digo, ¿y la farceta dónde? ¿Y el cante de verdad dónde? ¿Eso es flamenco? No, eso no es flamenco. ¿Que está por bulería? Estará por bulería. ¿Que le gusta a la gente? Vale, está haciendo negocio. Ole, que te va a comprar 10 chales. Pero no, a mí no me engaña. A mí no, eso no es flamenco. Es mi forma de verlo. Y al final que suena flamenco y hace las cosas flamenco.
0: Lo primero es que sea aficionado, ¿no?
1: Claro, es que tú sabes cuál es el problema, que se lo venden a ese tipo de gente porque no lo conocen, el flamenco claro. De verdad. Conocen el flamenco del YouTube. No se han preocupado de ir a las peñas, no se han preocupado... Y lo digo así porque para mí es una pena que eso se haya perdido. Y que la gente joven se crea que el flamenco es Omar Montes cantando por rumba. Eso no es flamenco. A mí me preocupa de que porque vamos a perder las tradiciones, vamos a perder... Mira, fíjate cómo está Andalucía de equivocar, que estaba yo hoy viendo una cosa que me resultaba una harta de gracioso, porque veía que al Papa le habían llevado a la Niña Pastoria, Antonio Rey, Arpiraña, después salió Zara Vara con todo su elenco y todo el mundo era andaluces, y Andalucía volviéndose loca porque cantaba Alejandro Sanz en Sevilla, que es de Madrid.
0: Así somos,
1: con perdón, de idiota, porque le estamos vendiendo al Papa lo mejor de España, que es el flamenco de los andaluces, y a los andaluces nos están vendiendo que esto. Estaremos con el concepto un poquito equivocado, porque si no le hubieran llevado al Papa Alejandro Sanz, pienso yo, ¿no? O que el Papa hubiera venido mejor a Sevilla.
0: Vamos a ser justo, que es verdad que la familia de Alejandro Sanz es de la cara de los azules.
1: Sí, pero es para que nos entendamos, que sí, porque sí, te digo sí. Alejandro Sanz, te digo Marmonte o te digo el que sea, pero que también podrían haber traído al Papa, si van a hacer eso, podrían haber traído al Papa a Sevilla.
0: Totalmente.
1: Porque si no le hubieran puesto allí en Madrid un shoti.
0: Totalmente.
1: Que es lo de Madrid. No el flamenco. Esa es otra pena muy grande que tenemos.
0: Antes hemos mencionado, evidentemente, las peñas fundamental y a las peñas para ver flamenco bueno. Pero los tablados también, para las tres disciplinas, pero en el caso del toque, los tablados también son masterclass diarias, ¿no? Para los guitarristas, ¿no? Yo creo
1: el
0: que
1: flamenco,
0: hay...
1: perdón, el tablado es un paso obligatorio para las tres disciplinas, para el cante, baile y toque. Y el guitarrista, bailaor o cantaor, que no ha pasado por un tablado, se le nota. Se le termina notando. Al guitarrista se le puede notar perfectamente en el pulso métrico del compás, en la fuerza de las manos, a la hora de dar un rajeo, La picardía y al cantaor se le puede notar también en el pulso métrico del compás, se le puede notar las palmas, se le puede notar en, y al bailao, pues ya te digo, es a su casa, al bailao que si no va al tablao.
0: Además, por ejemplo, en el caso de una peña, tú vas acompañando en tu caso a un artista y más o menos lleváis lo que vais a hacer, ¿no? O el artista claro. Tiene claro que, pero en el caso de los tablaos, por lo que me contáis todo y por lo que yo he visto, llegáis allí y le dices, hoy tú bailas por soleá, tú bailas. Eso es un aprendizaje.
1: Claro, es que ahí es donde te quita, ¿no?, el miedo a la hora de. Nunca sabes lo que te puede pasar. Por mañana te llama un cantador y mira, que es que mi guitarrista se ha puesto malo. Y yo es que sin ensayar no voy. ¿Cómo va a ser? Tú tienes que estar harto tablado para cuando pasen esas cosas. Es que ese es el Ignacio de los flamencos.
0: Eso ha quedado muy bien, muy bien. Eso sí, es el Ignacio de los flamencos.
1: Es Ignacio de los flamencos. Ahí hay que ir gratis, pagando, si hace falta. Yo he ido gratis muchísimas veces y si hubiese tenido que pagar, hubiese pagado para tocar con guitarristas de más nivel que yo, para ponerme las pilas como guitarrista, para mí no es ningún...
0: Porque ahí se pasa,
1: decir ¿verdad? Que yo he ido gratis al tablao, claro, porque yo he ido gratis al tablao porque he compartido y me han enseñado. Yo estaba aprendiendo, para mí es un orgullo de haber ido. Y digamos, si tuviera que ir 10 veces más, 10 veces más que voy.
0: Porque ahí se pasa fatiga realmente, ¿no?
1: Y es
0: ahí...
1: donde se aprende. Pasando fatiga. Si tú no pasas fatiga en un escenario y tú tienes, con todo lo que hemos hablado de con los que artistas que he tenido la suerte de ir y tal, yo estaba el otro día en Montemayor y tenía todo ese pellizquito encima antes de subirme al escenario.
0: Ese pellizquito.

0: se nos dan el nivel al final de...
1: Independientemente de, bueno, de que hay cosas que vemos que, bueno, los que somos aficionados también compartimos más o compartimos menos, pero tú que estás inmerso en el mundo, como yo siempre digo, el apasionado mundo del flamenco, pero también difícil mundo del flamenco, ¿cómo ves tú el flamenco actual? ¿Gozamos de salud? Porque yo sí que es verdad que veo que gracias a Dios, bueno, después de esa pandemia que tuvimos, pero cada vez veo que los artistas que os dedicáis a esto no faltan fechas, tal vez tenéis más trabajo y eso también es algo significativo, ¿no?
0: Sí, pero yo creo que al final es como todo, porque yo considero que los mejores artistas que hay en el mundo del flamenco son cantadores, bailadores, guitarristas del corte flamenco, estilo, por poner unos cuantos, perdón que se me olvide, no voy a poner los todos, voy a decir un par de ellos de referencia, cantadores como Antonio Reyes, cantadores como Jesús Méndez, como de ese corte, y están en muchísimos festivales, pero después los sitios grandes de verdad están los que fusionan, los que hacen otro tipo de cosas, y yo creo que al final con todo este tipo de fusión y todo este tipo, si dejamos de la mano este tipo de artistazos, de guitarristas, como con los que van con ellos, ¿no? Al final se terminará perdiendo. Hay que cuidarlo y conservarlo un poquito más. ¿Quién tiene la culpa? No sé si tiene la culpa Pedro Sánchez, que se le echa la culpa de todo. o tiene la culpa la productora de CD o de caja discográfica o de evento o de quien sea.
1: Yo creo que aquí nos tenemos que echar las culpas, porque todos tenemos un poquito de culpa, ¿no? Porque al final el que consume también tiene la culpa, evidentemente.
0: Claro,
1: ¿no?
0: Pero es que
1: hay que saber diferenciar una cosa de la otra. Y
0: una cosa que yo creo que, además creo que nunca he tenido la oportunidad de expresarlo o de hablarlo en radio o televisión, es de que yo creo que el flamenco antiguamente se vendía como cultura, una música de culto, ¿no? Y se decía, para vender esto hay que venderlo a un determinado público de esta edad y con este tipo de, ya con un nivel de cultura bastante amplio. Esto no vende discos. Aquí sí, nada más que vendemos el flamenco a esta gente, vamos a vender 1.500, 2.000 copias de cada disco. Esto no factura. ¿Qué es lo que hay que hacer? Intentar acercar flamenco a que diga, papi, cómprame el disco de este que me gusta. Y si se lo vendemos a la gente, a los niños de 20 años para abajo que no tienen un nivel cultural y el flamenco lo hacemos una chufla, vamos a vender 250.000 millones de discos. ¿Qué es lo que hay que hacer? Facturar con el flamenco, pues vamos a desvirtuarlo y vamos a vender discos. ¿A quién no? A este flamenco le interesa, el que interesa a este, que es el que vende. Creo yo que por ahí van los tiros. De que las casas discográficas y productores de eventos lo que le interesa es facturar flamenco, más que mostrar una cosa cultural y acercar la cultura de todos los andaluces, que deberíamos defenderla con uña y diente y mantener ese legado tan grande que tenemos. Y no dejar que hagan con el flamenco lo que están haciendo.
1: Que no lo pisen, ¿no? Porque al final, como digo yo, muchas veces tiene más apoyo fuera de nuestra frontera, como digo yo, que en nuestra...
0: Es que es una pena muy grande, Javi, que en una calle en Madrid haya más tablao que toda Andalucía entera. Es una pena muy grande. Y que encima haya artistas que vayan diciendo que Madrid es la capital del flamenco. Y yo mal año para arriba. Yo para el año para arriba. Es una pena muy grande.
1: Yo cambiaría el contexto y yo creo que Madrid es la ciudad donde más oportunidades le dan con los flamencos.
0: La ciudad que más ha aprovechado el flamenco.
1: Exactamente. Pero que es la capital del flamenco, no lo ve.
0: La capital del flamenco no puede ser porque yo no he escuchado la ceguirilla de Baraja, del barrio de Baraja, ni la ceguirilla del barrio Salamanca. Ni lo voy a escuchar. Creo yo. Y yo creo que los andaluces deberíamos de luchar y hacer un poquito
1: ¿No crees que como no hemos nacido aquí ya lo tenemos intrínseco?
0: Es que,
1: no,
0: eso
1: mira, es un error.
0: Es que esto es muy fácil. ¿Cómo puede ser posible que en Madrid aterricen los turistas para escuchar flamenco? Eso es un horror. El flamenco tienen que venir los turistas a escucharlo a Andalucía. A Jerez, a Cádiz, a los puertos, a Sevilla, a Málaga. Y que se venga el turismo aquí a conocerlo de verdad. No que se estén adueñando de nuestra identidad.

0: cuando le conviene, ¿eh? Cuando le conviene, porque cuando no, dice el andaluz, el cateto, el andaluz, el que no sabe hablar, pero para vender después y para facturar, el flamenco es español. Y la
1: Exactamente.
0: guitarra de la Baja Andalucía se vende como guitarra española. Y nuestra cultura la denominan española y le quitan el andaluz. No, esto es andaluz. Y la guitarra de la Baja Andalucía. Y el flamenco es andaluz. El flamenco no es de la humanidad. El flamenco es andaluz. ¿Vale? Vamos a dejarnos de historia y vamos a dejar de vender. Y lo que teníamos un poco tener un poquito más
1: Amor propio.
0: de amor propio y decir, yo a Madrid no me voy a trabajar por 80 euros la noche en un tablao. Y que valga más caro un filete que lo que yo estoy bailando. Y que los tablaos en Andalucía y los turismos para Andalucía. Y que se genere también con ese turismo que termine en Andalucía, se genere muchísimo trabajo en los bares, muchísimo trabajo en los hoteles y el que quiera aprender de verdad, que se venga a Andalucía, que no nos roben más la identidad. Pienso
1: Bueno,
0: yo.
1: con esto que nos está contando Jesús de Puerto, nos vamos a ir unos minutitos a publicidad, porque como decía antes, son necesarios para seguir con el programa.
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1: Volvemos después de estos anuncios publicitarios. Seguimos hablando con Jesús, nos contábamos, hemos comentado el amor propio que tenemos que tener los andaluces de nuestra cultura, y tenemos que defenderlo, como se suele decir, con uña y diente, y que nadie se adueñe de nuestra cultura. Hablábamos al principio de esa agenda que Jesús del Puerto tiene durante todo el verano, y seguramente se irá incrementando, iremos viendo ese cartel que va por dos
0: folios. Sí, la verdad que
1: gracias a Dios. Pero también Jesús, bueno, en los dos últimos meses ha pasado por un momento complicado y el último trocito del programa nos gustaría recordar a alguien que sin duda alguna, sin la influencia y sin la afición de él, a lo mejor Jesús se hubiera dedicado a otra cosa, no se hubiera dedicado a la guitarra, ¿no? Que no es otro que su padre. Cuéntanos un poquito, en el tiempo que tenemos, un poquito quién era tu padre, qué hizo tu padre. Cuéntanos para los que no lo conocen. Pues hay muchísima gente que lo conoce, pero sí es cierto que no hay mucha gente que no, pues, no, pues.
0: Yo puedo empezar por decirte que mi padre, primero que nada, era un jerezano que se sentía muy portuense.
1: Qué bonito.
0: ¿Sabes? Pues empezando por ahí. Y después, pues, un jerezano muy flamenco, que pues, tenía muchos amigos que de la infancia y tal, que le han influido mucho en esto, y terminó pues, haciendo lo que más le gustaba, mi vida del flamenco y de los vinos. Se pegó muchos años trabajando en televisión, digamos, en Antena Bahía y en Tele Sanlúcar, donde él tuvo dos programas, que llevó a muchísimos artistas amigos suyos, y los que no son tan amigos suyos, los iba persiguiendo por las peñas, como hoy un día también hace tú, por ejemplo, Javi. Y pues bueno, pues de ahí me vino a mí todo esto, y mi padre en su día pues decidió, además de tener su programa de televisión y de tener su despacho de vino y su historia, de montar una peña flamenca.
1: Siempre lo digo, ¿eh? Hay que ser valiente para montar una peña flamenca, porque sí. Eso conlleva un trabajo detrás.
0: No, y además mi padre, me gustaría, por ejemplo, de que las peñas tuvieran el concepto que tenía mi peña. Mi peña tenía el concepto que fue idea de mi padre, que la peña primero era, no se llamaba peña, era Centro de Estudios Flamenco, donde todos los jóvenes pudiesen ir y aprender a tocar la guitarra, aprender a cantar y aprender a bailar. Y allí siempre ha habido tres profesores, de cante, de baile como de guitarra. Aparte, mi padre no quería socios que pagaran una cuota y que pudieran decir mañana, hey, tal. Mi padre quería socios colaboradores. Aquí no se paga, ya me encargo yo de los gastos de la peña. Yo esto lo he abierto por gusto, y yo de los gastos de la peña y de los gastos de los artistas, no te preocupes, que ya saldrá de la barra, de donde tenga que salir, esto me encargo yo. Yo quiero un socio que mañana, si hay que ponerle 5 volantes de lunar al escenario, se le ponga. Si hay que hacer un guiso de menudo, que se haga. Yo quiero un socio que estén implicados. Socio que por una cuota a mí me estén exigiendo que mañana se traiga aquí a José Merced. No, porque al final se convierte en las peñas en cortijo. Y en las peñas yo no creo que se deba de hacer como se hace muchas veces, de que lleguen los jóvenes y se tengan que quedar en la puerta mirando porque pone reservado socio. Los jóvenes son los primeros que tienen que estar en las peñas, para que el flamenco no se pierda. Y me da mucha pena también cuando veo muchas veces en las peñas artistas que deben de estar en los teatros y en los festivales. Las peñas no están para eso. Las peñas deberían, bajo mi punto de vista, en cada peña después que haga lo que le dé la gana, pero es mi punto
1: de vista.
0: Claro,
1: no tiene ese concepto, su forma de
0: pero
1: ver
0: la... Yo creo que las peñas tienen que tener ese concepto de que en las peñas tienen que estar los artistas jóvenes, para los artistas con más peso como el Willo y como esto, vale que se le lleve una vez al año, pero el 90% de los espectáculos no puede estar en las peñas artistas de renombre. Y esto, para esto están los festivales, para esto están los teatros, para esto están todo ese tipo de cosas. ¿No? Porque al final creo que además que es como varios ciclos formativos, ¿no? Los artistas se van formando en el tablao, se van formando en las peñas y terminan en los teatros, festivales, macrofestivales, llámalo como tú quieras. Si no, siempre esos artistas se terminan quedando ahí, se cortan esa progresión y no terminan de explotar. Porque además viene el acomodamiento también del artista, creo yo. Y yo sí creo que siempre va a haber generaciones que están queriendo salir, y si creamos ahí un tapón, ¿por dónde sale esto? Yo creo que las peñas deben de estar para eso, para ayudar a los flamencos jóvenes y que salgan. Y que tengan esa manera de salir al mundo y que terminen en los festivales.
1: Peña, o bueno, en este caso no la llamabais Peña, la llamabais
0: Centro de
1: Estudio Flamenco, que estuvo durante unos años.
0: Sí, la Peña estuvo, si no me equivoco mal, 17 o 19 años en activo. Los tres últimos años fui yo el presidente de la Peña. Y el resto de los años, pues, mi padre.
1: Por donde han pasado muchísimo, ¿no?
0: Los mejores. Además, nosotros lo hacíamos así, en ese sentido. Aunque han pasado los mejores siempre venían en el cierre de ciclo o en un homenaje. Pero normalmente eran gente de que hoy en día también se puede decir que han venido los mejores, porque ya gente que han crecido y hoy en día son artistas, pero en aquella época en mi peña vino Jesús Méndez y no, prácticamente era un desconocido.
1: Estaba empezando.
0: Ha venido Juan y Yorro, ha venido el Niño de la Fragua, ha venido Luis de la Pica, Macarena de Jerez, El Mono, los mejores que yo me vaya acordando. En cierre de ciclo también ha venido Rosario la Reina Gitana, ha venido El Capullo de Jerez, que además tengo un cartel, un día te lo traeré para que lo venga por aquí, un cartel, un recorte de periódico que pone El Capullo revienta el puerto, porque El Capullo en aquella época no pisaba una peña. Era, fue cuando sacó el disco de Este Soy Yo, y El Capullo vino a la peña de mi padre porque era mi padre. Y porque tenía la amistad que tenía con mi padre, pero El Capullo llevaba, que todo el mundo decía, El Capullo era una peña, El Capullo los festivales, acaba de salir ese disco, y eso era increíble, la que se formó allí, la peña, eso no fue normal. Como ya te digo, han pasado todo allí, hasta en la inauguración de la peña, mi padre le puso el nombre de Cepero, que tenía amistad con él. Y yo me acuerdo de allí la inauguración de Alejandro Zamba, Luchi, que Tete, yo qué sé, los mejores en la inauguración de la peña. Y ya después, pues ya te digo, toda la cantera de jóvenes artistas del puerto, las hermanas Cala, el Celu, gente que hoy en día ya están en inactivo, que no han prosperado, no siguiendo artistas. Y después en los últimos años que estuve yo de presidente de la peña y tal, pues igual, yo hice, me acuerdo en el último año que hice un ciclo de verano donde hubo 30 y pico de actuaciones. No parábamos jueves, viernes, sábado, domingo, y siempre llevando a todos los artistas de mi quinta, que hoy en día pues también ya son grandes artistas.
1: Es complicado porque hacer 30 y tantas actuaciones...
0: No parar.
1: Es complicado, ¿eh? Yo siempre digo, igual que decía al principio que soy un gran defensor de las academias, de las escuelas, de las peñas, también soy un gran defensor, porque sí es cierto que conlleva un trabajo detrás que, bueno, la gente no lo conoce muy bien, y los demás vamos a sentarnos a ver el espectáculo que ofrece, pero para pagar ese espectáculo detrás hay un trabajo previo que es complicado, ¿eh?
0: Sí, hombre, claro, porque además es coordinarlo todo, no solamente... digamos, envía ya más artistas que venga, sino los carteles, la barra, el escenario, las luces, son muchísimas cosas que conlleva tener una peña, un desgaste. Sí.
1: En los últimos, bueno, yo creo que siempre, porque yo recuerdo, sobre todo, cada vez que veía a Jesús, tu padre siempre estaba alrededor. Pero sí que es cierto que en los últimos tiempos estaba acompañándote allá donde iba Jesús del Puerto, estaba contigo.
0: Mi padre era mi fiel escudero, era mi Sancho, ¿no? Mi Sancho Panza. Y yo lo he hecho mucho de menos, porque yo me he bajado de un escenario y le he dicho, papá, ¿cómo tocaba eso? Como una mierda. Y esas son las cosas que te ponen en el suelo. Y mi padre ha sido mi mayor crítico y mi mayor precursor. Pero cuando me ha tenido que decir, has tocado ahí, me la ha dicho en toda mi cara, y digo, pa, ¿quieres aprender? Se aprende así.
1: Claro.
0: Diciéndote la verdad. Y tiene que escuchar y tiene que escuchar aquello. Y mi padre era una persona que conocía muy bien el flamenco, porque era un gran aficionado. Y...
1: Pero siempre, yo creo que siempre es bueno que haya alguien así de confianza y cercana al artista, que le ponga los pies sobre la tierra, ¿no? Y que le diga, hoy hasta tú para pasarte huevos.
0: Mi padre era una persona que tenía mucha guasa, la verdad, porque mi padre en su época era una persona que no se callaba nada y tenía una persona muy cortante, y yo he visto a mi padre de contratar un espectáculo y decirle, esto no es lo que yo he contratado. Bajarse del escenario, que os pago, y hasta luego, Lucas. Y ahora se va a subir la gente de la peña, que lo va a hacer ustedes mejor que ustedes. ¿Comprende? Decía las verdades en la cara y entendía del sistema. Y yo creo que igual que la ha hecho así y la ha sentado malamente a ese artista en ese momento, yo creo que a lo mejor también la ha servido para aprender.
1: Pues con este trocito que le hemos dedicado, le vamos a dedicar todo el programa entero, pero con este trocito hablando de tu padre en el recuerdo, que ya haremos más para adelante algo y montaremos algo, pues le dedicamos este programa. Jesús, gracias por estar con nosotros.
0: Muchísimas gracias a ti por invitarme a tu casa, Abby.
1: Y esperemos que no sea la última, que seguramente que no sea la última, y nos volvemos y nos vemos el martes que viene.

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Hola, muy buenas tardes. Bienvenidos hoy martes al programa de Mar. Ya saben que nos pueden seguir a través de las redes sociales y a través del 107.8 de la FM, como recuerdo, todos los días. Pues vamos a comenzar en breve, quédense porque vamos a contar toda la actualidad de aquí del puerto de Santa María con nuestros invitados que nos contarán sus historias y sus impresiones.

0: Bueno, pues ahora sí que comenzamos el programa de hoy martes. Aquí en el programa de Mario lo hacemos con Paz Cordal Castro, ella es directora del CEPER La Arboleda Perdida. Paz, bienvenida.
1: Muchísimas gracias.
0: Vamos a centrarnos un poquito qué tipo de formación ofrecéis, a quién va dirigida, porque hace muy poquito habéis tenido las jornadas de puertas abiertas ahí en el centro para presentar toda la oferta educativa que tenéis, que son muchas, ¿en Paz?
1: Sí, sí, cada vez más y más variadas. Pues mira, tuvimos las jornadas de puertas abiertas para acercar a la ciudadanía lo que hacemos, lo que ofrecemos en el Centro de Educación Permanente, que ha cambiado la nomenclatura, es lo que se conoce por Centro de Adultos o Centro de Personas Adultas. Y ahora es CEPER, Centro de Educación Permanente, ¿vale? Porque también ha cambiado un poquito, bueno, bastante, de lo que se venía haciendo a lo que se hace en la actualidad.
0: Ahora, ¿no? Hoy en día, ¿no?
1: Sí, sí. Pues mira, nosotros atendemos a la población a partir de los 18 años, ¿vale? Que no es de personas mayores.
0: Ahí está.
1: Personas mayores de edad, ¿vale? Es una enseñanza 100% pública y gratuita, igual que los centros de infantil y de primaria, ¿vale? Los dota la Junta de Andalucía, somos funcionarios de la Junta de Andalucía. Estamos abiertos en horario de mañana y tarde, de 9 a 2 y de 4 a 9. Y nuestro objetivo es dar a los ciudadanos que lo deseen una segunda oportunidad para poder desarrollarse académica, profesional y personalmente. La oferta formativa, tengo aquí una chuletita.
0: Claro.
1: Porque
0: escucha, es que son muchas, Paz. Es que para acordarse de todo, con todas las edades y que todo, vamos, yo de todas formas también lo tengo apuntado, pero bueno, qué mejor que tú que nos lo cuentes, ya que nosotros no pudimos asistir, incluso muchas personas que nos están viendo y escuchando en estos momentos se quedarían pendientes de asistir, no pudieron. Bueno, pues nosotros a través de Radio Puerto, a través de ti ahora, gracias por venir en el día de hoy, vamos a conocer esa amplia oferta educativa
1: muy bien.
0: Y además para todas las edades y cualquier tipo de acceso.
1: Sí, para todos.
0: Es que es todo.
1: Pública y gratuita.
0: Pues 100%. Si te parece, vamos a empezar a desglosarla.
1: Pues mira, en nuestra oferta educativa contamos con planes para obtención de titulación básica. Digamos, formación básica nivel 1 y nivel 2 para personas adultas. Y si lo equiparamos a la, por ejemplo, a la enseñanza primaria, la formación básica tiene dos niveles, nivel 1, que sería como de primero hasta cuarto de primaria, lo que antes era, se le llamaba alfabetización. Y también tenemos formación básica nivel 2, que equivaldría a tercer ciclo de primaria, que conseguirían una titulación oficial que le proporcionamos nosotros, que le daría acceso a la educación secundaria de adultos. Y ya pasamos a otro plan, ¿vale? La ESPA, como le llamamos nosotros, es semipresencial, trabajamos en coordinación con el IES. Los alumnos que recibimos pues vienen al CEPER para recibir clases, somos una extensión del instituto. Y por trimestre van a examinarse al instituto. Trimestre que aprueban, lo tienen aprobado para siempre. Fíjate. Con lo cual también eso es una facilidad, es una gran ventaja. Porque también existe la preparación para prueba libre, pero se la juegan todos los ámbitos en un solo examen. Entonces
0: Es mejor de la otra manera.
1: Poco a poco vas aprobando, te lo vas quitando. Y en la educación secundaria también tenemos dos niveles, nivel 1 y nivel 2. Al nivel 1 iría el alumnado que o bien no llegó a tercero de la ESO, digamos que en el nivel 1 de la ESPA, secundaria presencial de adultos, es como el primero y segundo de secundaria, de la actual secundaria. Entonces, los alumnos que no han pasado a tercero de la ESO, tienen que empezar por ESPA, por nivel 1. Y los que vienen de la FB, también en nivel 1. Y acceden a nivel 2, o bien con el nivel 1, o bien si pasaron a tercero de la ESO, acceden directamente al nivel 2 y en un curso se la sacan.
0: Ahí está, se sacan ya la ESO, ya lo tendrían.
1: Eso es. O bien con el título de EGB. También acceden a nivel 2.
0: Ah, mira.
1: ¿Vale? Tanto el nivel 1 como el nivel 2 de la ESPA es solo un curso. ¿Vale? Y también tenemos la preparación para la obtención del A1 y el A2 del inglés en uh-huh. coordinación con la Escuela Oficial de Idiomas. También el alumnado, es como una extensión de la Escuela de Idiomas, recibe clases en el CEPER y va a examinarse a la Escuela Oficial de Idiomas. Uh-huh. Eso con respecto...
0: Eso, y puede a cualquier edad. Vamos.
1: Sí, mayor de 18
0: Exactamente,
1: años.
0: Exactamente, a partir de los 18, incluso es. Ya 25-45 más o menos.
1: ¿Cómo? Oh,
0: hasta los 20.
1: No, eso es sin tope de edad.
0: Sin tope de edad.
1: Cualquier persona que esté interesada en sacarse la secundaria, sin tope de edad.
0: Ahí está.
1: Sin tope.
0: Hombre, que es una ventaja, hombre. Una oportunidad que le estáis ofreciendo, ¿eh?
1: Sí, además las clases son muy interesantes porque se mezclan pues alumnos muy jóvenes con alumnas más mayoritas. Y la verdad, se establecen unas relaciones muy bonitas, muy bonitas.
0: Uh-huh. Sí, venga, seguimos. Sí.
1: Ahora vamos a tener dentro de poco el acto de graduación. Y es muy especial. Claro. Se lo pasan bomba.
0: ¿Qué día será?
1: Este miércoles,
0: ¿no?
1: Sí, en el patio del Instituto Santo Domingo, que es un edificio espectacular y la verdad es que lo disfrutamos mucho. Claro.
0: Ahí es cuando se juntan ya la juventud con las personas, como tú dices, un poquito más mayorcitas y ese día se pasan grandes.
1: Ese día
0: es
1: de celebración.
0: Exactamente.
1: De todo el esfuerzo de todo el
0: Ahí
1: curso.
0: Ahí está, del curso. Dime.
1: Vale, luego tenemos esos tres que te he comentado, la formación básica, la ESPA y el A1 y el A2 de inglés, es para la obtención de titulación. Uh-huh. Pero también tenemos planes de acceso a otros niveles. Uh-huh. Tenemos preparación para prueba de acceso a ciclos de FP, tanto de grado medio como de grado superior. Los preparamos para que puedan acceder a esa prueba y si la aprueban, directamente entran
0: ya en la rama que hayan elegido, ¿no?
1: En la formación profesional de grado medio o superior, dependiendo de qué prueba te prepares. Ajá. Pues directamente aprobando esa prueba tienen el acceso.
0: Ya acceden.
1: Y también tenemos la prueba de acceso a la universidad, que le llamamos el PAU, prueba de acceso a la universidad, para mayores de 25 y 45, que también es un plan precioso,
0: claro.
1: Que en un curso se pueden preparar y se examinan a principios de abril y la verdad que el porcentaje de aprobado de los alumnos que continúan, porque es verdad que a principio de curso se matriculan muchos, el grupo es muy numeroso, pero luego las circunstancias personales, profesionales, y los que van quedando, con respecto a los presentados, el porcentaje de aprobados es muy alto, pero tanto en secundaria como en prueba de acceso a la universidad, pero hay que resistir hasta el final.
0: Claro, hay que forzarse.
1: Hay que forzarse.
0: Un mínimo esfuerzo.
1: Pero luego...
0: Pero bueno, que veis la recompensa.
1: Se ve recompensa.
0: Los alumnos veis la recompensa.
1: Se ve recompensa.
0: Que pasan esas pruebas.
1: Sí, sí.
0: Aparte, de ser un año duro, porque en un año tienen que ponerse al día.
1: Sí.
0: Estamos hablando que ya entramos en unas edades que a lo mejor los han dejado aparcados por cualquier circunstancia de la vida y han querido retomarlo. Y vosotros,
1: Totalmente.
0: Y es bonito que vosotros, desde el CEPE, la Arboleda, le deis la oportunidad a estas personas, que por eso yo quería venir a hablar contigo y que tú nos lo contaras, porque la verdad que...
1: El proceso que de aprendizaje es impresionante.
0: Ahí está.
1: Llegan nerviosos, agobiados, no aguantan en la silla ni dos horas. Y luego yo ahora les puedo soltar una clase que es que digo, que empiezo, preparado, listo ya. Y me aguantan, pero a saco, y tienen ya una capacidad que se dan cuenta que realmente ya están preparados para seguir formándose.
0: Claro.
1: Los de secundaria, pues o bien al bachillerato de adultos en Santo Domingo, nuestro IES de referencia, o la oferta de formación profesional de grado medio
0: preparación
1: de oposiciones, porque ya tienen esa dinámica, ya tienen ese hábito.
0: Claro, de estudio y de preparación, exactamente.
1: Sí, sí. Y esa confianza y esa seguridad
0: que también, se la dais vosotros.
1: Que es muy importante y que ellos la van por sí mismos adquiriendo también.
0: Claro. Venga,
1: venga, seguimos.
0: Que todavía nos queda.
1: Voy por la mitad. Bueno, no sé yo. Luego tenemos planes de fomento de la ciudadanía activa.
0: También lo...
1: Que son también planes estrella en nuestro centro. Te los voy a nombrar y luego ya te hablo un poquito de cada ello. De informática, uso básico de inglés, patrimonio, fomento de la cultura emprendedora, adquisición de hábitos de vida saludable e interculturalidad.
0: Exactamente. Es que son muchos, ¿eh? Son muchos.
1: Muchos, muy bonitos. Y
0: sí, me lo tenía yo apuntado todo
1: y
0: aquí.
1: Y muy necesario.
0: Exactamente.
1: La informática. Es que ya para todo.
0: Es que
1: todo,
0: ya hoy en día la informática es para todo.
1: Para todo. Y la tenemos desde básica, básica, cómo se utiliza, cómo se abre el equipo, cómo se enciende el uso del ratón, el escritorio, cómo se organizan los archivos, en fin, básico.
0: Ahí está.
1: Para personas que están más desconectadas de esas tecnologías. Lo tenemos avanzado y ya pues se ven pues herramientas Google, edición de vídeos, de imagen.
0: Ahí está, ya vamos subiendo.
1: Sí,
0: ya vamos subiendo el nivel.
1: Ya vamos subiendo. Luego tenemos, eso es informática básica y avanzada. Luego tenemos uso básico de inglés, que sería para una preparación para luego poder pasar a enfrentarse a la 1 y a la 2.
0: Exactamente.
1: Porque ahí ya es más fuerte el nivel y la exigencia. Y este sería como una preparación, el uso básico de inglés. Luego tenemos patrimonio, que patrimonio tenemos un éxito. Tenemos patrimonio, empezamos con patrimonio de Andalucía, luego patrimonio Puerto, patrimonio Cádiz, y ahora también patrimonio literario, que consiste pues en la creación literaria, y son grupos muy demandados por la ciudadanía.
0: Fíjate.
1: Son grupos muy bonitos de aprendizaje, de aprendizaje de cultura, de también arte, se hacen visitas, muchas visitas, que eso también les encanta para que lo que aprenden en clases, pues
0: ahí está, que la teoría lo vean después en la práctica,
1: lo vean,
0: ¿no?
1: Aplicado, claro, en la práctica, y son grupos también muy con mucho éxito. Luego, el siguiente que te comento, fomento de la cultura emprendedora, que ahí tenemos. El curso pasado pusimos este plan, este grupo, perdón, de guías turísticos para, también que ellos adquieran esa soltura para poder explicar cualquier monumento o cualquier recorrido turístico. También tenemos páginas web, que es bastante demandado. Y este año hemos montado uno de literatura inglesa.
0: Es un nuevo plan.
1: Este es nuevo. Y junto con... Bueno, realmente estos tres son nuevos.
0: Son nuevos, ¿no?
1: Este curso, sí. Literatura inglesa, guías turísticas y páginas web.
0: Ahí está, la creación de la página web es importante.
1: Este curso pasado, este curso en el que estamos todavía, el 25-26.
0: Ahí está.
1: ¿Vale? El siguiente plan sería de adquisición de hábitos de vida saludable. Un plan también muy, muy bonito, donde hablamos de salud física... salud emocional, social, es decir, nutrición, deporte, que también es un plan que gusta mucho.
0: Está muy al día.
1: Y muy necesario cada vez en esta sociedad tan estresante en la que vivimos. Y luego, y ya por último, el plan de interculturalidad, que consiste en enseñar español para extranjeros. Y te tengo que comentar que nos han concedido, con vistas ya a implantarlo el curso que viene, dos nuevos planes relacionados con la interculturalidad, que estamos súper ilusionadas con es que somos pioneros.
0: Claro.
1: En Andalucía. Entonces, esto hay que ponerlo en valor.
0: Es para que esté orgullosa.
1: Uy, nos dio un subidón cuando nos lo concedieron. Pues mira, es la preparación para la prueba DELE A2 de conocimientos del español para personas extranjeras. Y de la preparación de la prueba CCSE de conocimiento de la Constitución Española para la obtención de la nacionalidad para personas extranjeras.
0: Fíjate, muy completo.
1: Y además público y gratuito, 100%.
0: Ya el plazo de inscripción ya se ha abierto.
1: Sí,
0: Porque es importante, porque estamos dando toda la oferta educativa, todo lo que vaya a desarrollar durante el nuevo curso y lo que estáis desarrollando ya en el curso que finaliza.
1: Sí.
0: Pero lo principal, lo más importante, ¿dónde se tienen que matricular?
1: Pues se tienen que matricular en el centro.
0: ¿Directamente allí
1: directamente.
0: O a través también internet de la página?
1: Sí, también lo pueden hacer online a través de la página de la Secretaría Virtual de la Junta de Andalucía.
0: Ajá.
1: Poniendo ese motor de búsqueda, Secretaría Virtual Andalucía, ya te aparece, consultas solicitudes, pues buscas en solicitudes.
0: Ajá.
1: ¿Vale? Aparece, creo que es la primera página que te aparece con fecha 1 de junio.
0: Vale.
1: Solicitudes para personas, educación de educación permanente, de, algo así, matrícula, solicitud de matrícula para educación permanente, algo así.
0: Ahí está. Sí. ¿Y está hasta el, hasta qué fecha está?
1: Del 1 al 15.
0: Del 1 al 15. O sea, el 15 de junio ya se cierra el plazo de inscripción para que no se quede nadie fuera.
1: No se recogen más solicitudes porque es el plazo oficial. Ajá. ¿Vale? Del 1 al 15. Tienen que ir allí a los que quieran hacerlo personalmente a recoger la solicitud y a entregarla. O bien a través de la web, ¿vale? De la página de la Secretaría Virtual de la Junta de Andalucía. Y el horario es de lunes a viernes para la solicitud, de 9:30 a 1:30. De 9:30 a 1:30 de lunes a viernes. Y el último día es el lunes próximo, que es 15 de junio.
0: Ahí está.
1: Y luego se vuelve a abrir un plazo extraordinario en septiembre, por si quedaran vacantes, del 1 al 10 de septiembre.
0: Pues, Paz, muchísimas gracias por haber venido, por habernos presentado esta oferta educativa que, como hemos visto, es muy amplia. Bueno, y ya hablaremos durante todo el curso de cómo van esa jornada, esas ofertas, y sobre todo para el mes de septiembre, en esas plazas que si queda alguna pendiente, pues nosotros promocionar y decir qué plazas son las que quedan pendientes y que pueden seguir optando estas personas.
1: Y luego, a partir del 10 de septiembre, fíjate, podemos seguir recogiendo matrículas hasta abril, es decir, durante todo el primer trimestre y durante todo el segundo trimestre.
0: O sea, claro.
1: Lo que pasa es que tenemos que respetar los plazos oficiales.
0: Ahí está.
1: Y si no quedan vacantes ya, pues no se pueden ofertar. Pero como es verdad que al principio hay una avalancha y luego hay el abandono, pues se nota y baja la ratio. Pues ahí, aunque la hayan echado fuera de plazo, antes, hasta el curso pasado era durante el primer trimestre, pero es que este curso ya lo han ampliado hasta el segundo trimestre para dar más opciones aún. Así que, pues...
0: Pues, Paz, muchísimas gracias por haber venido. Ha sido un placer, ¿eh?
1: El placer mío. Muchísimas gracias por atenderme, Marta, y a todo el equipo por darnos voz y ayudarnos a divulgar este tesoro.
0: Desde luego.
1: Que es la educación pública y gratuita.
0: Exactamente.
1: Y que está al alcance de toda la ciudadanía.
0: Ahí está. Pues muchísimas gracias, Paz.
1: Gracias a ti, bonita.
0: Nosotros vamos a dar un breve descanso. No se muevan, que enseguida estamos de vuelta. Hasta ahora.

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0: Bueno, pues ya estamos de vuelta de la publicidad y lo hacemos con Andrea Caro, futbolista de aquí del Puerto de Santa María. Andrea, ¿qué tal? Bienvenida al programa de Mar.
1: Buenos días, muchas gracias.
0: Bueno, yo estoy súper encantada de hablar contigo porque eres del Puerto y hay que ver todo lo que estás consiguiendo tú en el mundo del fútbol. Estás de enhorabuena, ¿eh? La enhorabuena se la damos, te la damos a ti personalmente, ¿no? Y a tu familia, ¿eh? Porque acabas de fichar por el Real Madrid. A ver, que no estamos hablando de cualquier equipo, ¿eh, Andrea?
1: Digo, pues la verdad que muy contenta porque es un sueño para mí jugar en un club como el Real Madrid. Y bueno, pues a dar lo mejor de mí en cada entreno, en cada partido y ojalá pues jugar muchos años más aquí.
0: Bueno, y en el momento ya tú que recibiste la noticia, en ese momento, ¿qué estabas haciendo? ¿A quién fue la primera persona que tú le dijiste, mira que me han seleccionado, que me han llamado, que voy a pertenecer al equipo?
1: Mira, pues la primera vez que me llamaron, me llamó mi representante y venía yo de jugar un partido y me dijo que tenía que contarme una cosa muy importante, que habían hablado, había tenido una reunión con el Real Madrid y habían hablado sobre mí. Y la verdad que fue impresionante.
0: Es que ya tú no te lo creías, ¿no? Porque uno de tus objetivos, claro, estamos hablando de un gran equipo como el que es, pero bueno, también eso se consigue con el esfuerzo y todo lo que te estás destacando y todo lo que estás demostrando, ¿eh, Andrea? Que tampoco se fijan, ellos habrán tenido una evolución, te habrán estado observando, porque claro, ¿tú sabías que a ti te estaban observando?
1: A ver, la primera vez con campeonato de selección española, pues bueno, tú te lo imaginas, pero claro, nunca te llegas a imaginar del todo que Real Madrid pues estaba contando.
0: Claro, que
1: contigo.
0: Ahí está, ¿no? Que llegara, ¿no? A avisarte y decirte, Andrea, queremos, ¿no? Que estés con nosotros, claro, en este. Bueno, y ya con ganas, pienso yo, con ganas de llegar y entrenar allí, darlo todo. ¿Cuándo empiezas con el Madrid, Andrea?
1: Pues me han dicho que empiezo sobre mediados de julio, más o menos, a
0: por ahí,
1: entrenar.
0: O sea, que tu vacaciones este año.
1: Poca.
0: Poquita, ¿no? Pero hombre, contenta, ¿no? Se merece, ¿no? Se prefiere perder un poquito de ocio y de días libres, pero estar allí con el Madrid. Bueno, ¿y tu familia qué te comenta? Sobre todo tu padre, que es con el que yo he tenido el gusto de hablar para ponerme en contacto contigo, que de aquí ya le mandamos un saludo, una buena persona que es. A ver, ¿qué te dice?
1: Pues mis padres la verdad que están súper contentos. La verdad que siempre me han apoyado y me han ayudado en todo lo que necesitaba y pues la verdad que por ese lado súper bien, mamá.
0: Andrea, vamos a empezar hablando un poquito, ¿no? Desde cuando tú eras más pequeña, tú naciste futbolísticamente, se podría decir, en La Salle, ¿no? Estuve yo así puntualizando algunas cositas con tu padre, fue en La Salle. Háblanos también de esos comienzos, la edad tan temprana que empezaste, porque tú ya desde muy pequeña tú decías, yo quiero ser futbolista, o eso te llegó al tiempo, ¿no? Que tú en verdad practicaste el deporte y dijiste, mira, me gusta, pero ya tú tenías ya una fijación, ¿no?
1: Sí, la verdad que sí. A ver, a mí la afición me llegó de mi padre, sobre todo de mi abuelo, que siempre ha sido muy futbolero. Y un día de hecho, porque mi padre que quería ir a entrenar, me llevó a entrenar con la SAI y le dije, mira, pues la verdad que me ha gustado. Y ya fue pues, a raíz de ahí, ya empecé
0: a despuntar.
1: Hasta ahora.
0: Ya empezaste tú a dar tus pasitos, a despuntar, a hacerte de notar, ¿no? Ya se escuchaba ya el nombre de Andrea ya por donde iba, porque después también estuviste en Doña Blanca, en Trasmayo también estuviste, ¿no? Ese fue más o menos fue los pasos, ¿no?
1: Sí.
0: ¿Y tú
1: Y ya
0: recuerdas
1: pues.
0: algún entrenador así con más no sé, de alguna forma más entrañable? Porque, hombre, has tenido varios entrenadores a lo largo de tu trayectoria.
1: Sí, la verdad que he tenido muchos entrenadores que la verdad me han aportado mucho. Pero yo creo que los entrenadores que tuve de chica, pues yo creo que fueron punteros porque, hombre, sin su apoyo y su ayuda, yo creo que no habría llegado hasta donde he llegado ahora.
0: Hombre, y también te has rodeado también, supongo que de buenos compañeros, ¿no? Y compañeras. También tú pasaste por el Jerez Deportivo, que también fue importante en tu formación, ¿no? ¿Qué significó para ti vestir esa camiseta en aquel tiempo?
1: Pues a ver, a mí por mi etapa en Jerez, pues para mí fue muy un orgullo también cumplir vestir esa camiseta y pues allí crecí mucho como jugadora y aprendí muchas cosas y vi muchos momentos que voy a recordar toda la vida.
0: Hombre, porque durante todo este tiempo supongo yo que tu forma de jugar, tu forma ha cambiado, ¿no? Tú has crecido a la vez, ¿no? Que vas creciendo de niña a mujercita, también en el deporte vas creciendo. te vas fijando en más cositas, ¿no? Supongo yo.
1: Sí, hombre, la verdad que sí. Cuando eres chica, en verdad, te lo
0: Es
1: pasas
0: más como un
1: bien,
0: juego.
1: disfrutas,
0: Ahí
1: claro,
0: está.
1: es un juego.
0: Ahora sigue jugando, porque de hecho sigue jugando, pero ya con otra responsabilidad y otras miras.
1: Claro, ahora sí ya es más, todo más serio, te tienes que concentrar más, tienes que
0: Claro.
1: jugar ya a dar lo mejor de ti en todo partido y entreno.
0: ¿Cómo son los días, el día a día de un entrenamiento, Andrea?
1: Mira, pues yo este año he tenido la suerte de poder entrenar con primer equipo y he entrenado por las mañanas y he estudiado por las tardes porque cuarto de la ESO, que es lo que yo estaba estudiando este año,
0: Claro.
1: no lo había presenciales. Entonces yo llegaba a la ciudad deportiva sobre las 8:15 de la mañana y me
0: Sí.
1: llevaba toda la mañana allí. Y
0: Claro.
1: pues ya llegué a mi casa, comí, estudié y por la tarde pues iba a las clases particulares.
0: Vamos, que lo ha llevado todo, todo para adelante, por eso te iba a decir, digo, que
1: Hombre,
0: viendo la
1: claro.
0: edad que tienes, ¿no? Tan jovencita, todo lo que estás consiguiendo, pero que los estudios, supongo que que tu familia te estará diciendo, los estudios no los dejes, tienes que seguir, pero hombre, el deporte también son horas que te quita, pero bueno, tú ahí, como tú dices, ¿no? Haces un esfuerzo,
1: Hombre, claro.
0: te divides y es lo que hay ahora, ¿no, Andrea? Hombre, y además con ilusión, porque viendo todos los resultados que estás obteniendo de estos equipos que se están fijando en ti, bueno, pues nada, hay que estudiar a tope, pero darlo todo después en el estadio, ¿no? En los estadios, ahí en ese terreno. Y luego hablamos del Jerez, pero pasamos al Real Betis. A ver, es que es una trayectoria que tú poquito a poco ha ido así subiendo, subiendo, ha ido despegando. Y a ver, ¿cómo es esa sensación en el Real Betis?
1: Pues la verdad que he pasado 5 años muy bonitos porque ha sido un club muy grande y claro, ahí es cuando ya me di cuenta yo de quieta que estamos,
0: ¿De dónde te estás metiendo, no?
1: dónde
0: ¿De
1: quiero
0: dónde
1: estar,
0: estabas?
1: claro.
0: Hombre, porque ya subimos, ya vamos subiendo de nivel.
1: Claro, ahora ya el Betis, pues la verdad que es muy, muy grande y cuando yo entré allí, pues claro, entré siendo una niña y la verdad que en todo momento los entrenadores, mis compañeras, dirección, la verdad que me trataron muy bien y me acogieron muy rápido y pues allí he estado como en mi casa.
0: Andrea, en esta última temporada has disputado 22 partidos, ¿no?, con el Real Betis. ¿Qué balance haces de ese año?
1: A ver, pues el balance yo creo que es muy positivo y a nivel personal pues yo creo que he madurado mucho como jugadora y gracias a la exigencia de la categoría, el equipo,
0: Claro.
1: pues hubo momentos difíciles. Pero bueno, me quedo con lo aprendido y con muchas ganas de seguir creciendo.
0: Hombre, y con ese trabajo, pues gracias a todo ese trabajo, a esa ventana, ¿no?, que has tenido, te has expuesto y llegó el momento, ¿no?, pues de que el Real Madrid te observara, se fijara en ti y al final pues se pusiera en contacto contigo y en julio ya te veremos entrenando con ellos y a partir de ahí pues todo lo que venga, ¿no?
1: Digo,
0: Mira, y
1: a
0: destacar
1: ver,
0: también
1: ojalá.
0: que ha sido... Y destacar también que ha sido internacional con España en categorías sub-14, sub-15, 16 y 17, ¿no? ¿Qué recuerdas la primera vez que tú no, que viste tu nombre en una convocatoria nacional? En Andrea, claro. Ahí. Y ahí llegaba ella.
1: Pues para mí fue, vamos, un sueño, fue un momento inolvidable y hombre, claro, ver tu nombre en una convocatoria de la
0: Claro.
1: española,
0: Hombre,
1: pues
0: pues ¿tú qué sentiste
1: imagínate.
0: en ese momento de ponerte esa camiseta de España por primera vez, ¿no? Pues estamos hablando que estaba representando a España a nivel nacional.
1: Hombre, es una mezcla de emoción y de responsabilidad, porque claro, en el momento que te ve el escudo en el pecho y eres consciente de que estás representando un país. Es un
0: Exactamente.
1: orgullo, vamos.
0: Y bien, ¿hay algún partido que tú recuerdes con especial cariño o emoción de lo vivido, bien en jugada, en competición?
1: Yo creo que el partido que más me acuerdo así, yo creo que fue el debut de mi torneo de desarrollo con la española contra Alemania, que fue, vamos, escuchar salir el himno.
0: Que sé, con ese, ¿no? Con ese más o menos te quedas tú, ¿no?
1: Sí,
0: Han
1: sí, sí.
0: habido muchos, muchos momentos muy
1: Y
0: bonitos,
1: eso.
0: pero ese es con el que te queda tú.
1: Sí, hombre, es un partido, al final, mi debut con la selección española. Oh.
0: Hombre, es que eso ya se queda ya para el recuerdo, ¿no? Son historias bonitas para recordar y todo lo que estás cosechando, que todavía queda mucho, porque es lo que te he dicho fuera de cámara, que este es nuestro primer contacto, espero que no sea el último, porque ya que me empiezas tú en julio con el Madrid, pues sí que me gustaría seguirte en un poco más, que tú pues nos contarás tus vivencias, de nosotros hablar de tu resultado, de cómo te sientes, ¿no? En el equipo, seguir hablando y seguir hablando contigo, ya como portuense, porque sí que es verdad que donde estás está Andrea Caro, pero también estás representando al puerto de Santa María. Entonces, eso es importante. Porque todos los portugueses, pues mira, pues están contentos, ¿no? Y todos los aficionados al mundo de fútbol, pues estás contigo a una, ¿no? Apoyándote en todo. Pues tú te sientes ese calor, ¿no? Ese calor de tus familiares, de tus amigos, de todos los aficionados que te siguen.
1: Sí, la verdad que sí, que mi familia siempre está muy pendiente de mí, que todo me intente ir lo mejor posible. Y la verdad que estoy muy resguardada por esa parte de ellos y mis amigos y todo eso.
0: Claro, Andrea, pues tú darte cuenta que tú ya vas siendo un referente para esas niñas que están empezando en el mundo del fútbol, que ya llevan también, por ejemplo, una trayectoria. Tú eres un referente para ellas, eres un ejemplo a seguir. O sea, que ya dentro de nada tendrás tú tu firma, tu aficionada de detrás, ¿no? Tu fan, ¿no? Porque es así, ¿no? Siempre da gusto y alegría de ver a una mujer, a una chica, ¿no? Que vaya despuntando en este mundo del fútbol. Y son muchas, muchas las que se están aficionando ya a este mundo.
1: Pues sí, la verdad es que sí, que ve cómo el fútbol femenino está creciendo y ojalá que no tenga techo.
0: Andrea, tú también has representado a Andalucía en campeonato de España, ¿no? ¿Qué te aportó competir, ¿no? con las mejores futbolistas de tu generación?
1: Pues a ver, jugar con las mejores futbolistas de mi generación, pues una exigencia máxima y me obligó pues, a dar la mejor versión de mí en cada partido. Y además del aprendizaje futbolístico y táctico, compartí vestuario con mis compañeras, pues que tienen los mismos sueños que yo, pues me ayuda a madurar muchísimo, y tanto a nivel personal como nivel deportivo.
0: Tú te exiges mucho, tú eres una persona exigente, ¿no? O
1: Sí, la verdad que sí.
0: sea, que tú
1: Estoy
0: te
1: todo el
0: exiges
1: día
0: de, ahí está, tú lo
1: entrenando
0: estás dando,
1: para.
0: tú lo estás dando todo, pero a pesar de eso te exige. Tú eres de la que piensa que tengo que mejorar. Si se podía haber hecho mejor, lo podría
1: Sí, sí,
0: haber,
1: sí.
0: ¿no?
1: Sí, siempre, vamos, intento que todos los entrenos sacarme lo mejor que haya podido hacer para volver a repetir en el siguiente entreno, los partidos igual.
0: Claro.
1: Siempre es cuestión de exigencia y de sacrificio.
0: ¿Tú cómo definirías a lo mejor tu estilo de juego, Andrea?
1: A ver, pues yo creo que soy una jugadora muy intensa, muy competitiva. Y que le gusta mucho ganar, esforzarse al máximo, y yo creo
0: Exactamente.
1: que eso es al final lo que te va a llegar para destacar.
0: ¿Qué futbolista femenina admiras más? ¿Y el por qué?
1: Pues yo siempre me fijo mucho en Mapi León, porque es una de las mejores defensas del mundo, y me gusta mucho su contundencia, su salida de balón y la inteligencia táctica que tiene. Pero
0: Ajá.
1: sobre todo su mentalidad, que se siente líder en el campo y la seguridad que transmite, y pues me motiva mucho a ser como ella.
0: Ahí está. Y entonces, tú nos ha, como bien tú dices, tú ahora ya en julio, ahora tú estás de descanso, sigues en el deporte, estás de descanso ya preparándote ya para el mes de julio, cuando ya tú entras directamente ya con el Real Madrid.
1: Sí, ahora mismo estoy entrenando.
0: Ah, exactamente.
1: Y sí, y ya pues hasta que llegue julio, que ya me incorpore con el equipo.
0: Bueno, y supongo que lo que te he dicho al principio, ¿no? Nerviosa y con muchas ganas, ¿no? De encontrarte, pues, un equipo nuevo, compañeras nuevas, entre, bueno, todo el equipo, tanto las compañeras como ya los entrenadores y demás, pero ya con ganas, ¿no?
1: Sí, la verdad que sí, a ver. Mi principal objetivo es adaptarme muy rápido al equipo.
0: Exactamente.
1: Y a la exigencia del club y pues poder conseguir mucho muchos logros a nivel personal y a nivel colectivo y seguir creciendo como futbolista.
0: Miran, en 2019 tengo yo apuntado aquí que fuiste convocada con la selección gaditana sub-12, que ya estamos hablando ya, que ya era más pequeñita, ¿no? ¿Imaginabas tú entonces que acabarías en el Real Madrid? Así a ti te lo dicen en el oído todo, desde chiquitita. Andrea, que tú vas a terminar, es que en ese momento, ¿qué pensarías?
1: Qué va, yo creo que ni me lo creería. Además, en ese año yo creo que Simplemente jugaba por divertirme y
0: Claro.
1: pues la verdad que yo veía el sueño del Madrid súper lejos.
0: Lejos. Fíjate, ya lo tienes
1: Lejos.
0: cerquita, jovencita que eres, ¿eh? Porque te cogen una edad, bueno, pues como cogen a todos, ¿no? Jovencito que los dais, que lo estáis dando todo. Y a raíz de ahí, bueno, pues ya como yo te he dicho, ¿no? Has empezado así subiendo, subiendo, subiendo, llegamos al Real Madrid, a ver dónde terminamos, ¿no?
1: Ojalá, ojalá sea muy lejos.
0: Ahí está, porque esos son caminos que se van recorriendo, ¿no? Experiencia que vas viviendo, porque eso también te va formando como persona y también como deportista.
1: Pues sí, sí que sí, es verdad.
0: Ahí está,
1: Hombre.
0: André. Sí, dime, dime.
1: Sí, eso que es verdad, que me forma mucho como jugadora de futbolista y me ayuda a madurar mucho.
0: Ahí está, mira, te voy a hacer unas mini preguntas así muy rapiditas. A ver, un campo de fútbol.
1: El Bernabéu.
0: Y di que no. Y di que no. A ver, ¿un entrenador?
1: Pues Ancelotti.
0: ¿Un partido inolvidable?
1: Mi debut contra Alemania en el torneo de desarrollo con la selección española.
0: Exactamente, un ídolo.
1: Sergio Ramos y Mapi León.
0: ¿Betis o Madrid?
1: A
0: Complicadillo.
1: ver. Sí, me voy a
0: Los dos te
1: quedar
0: han
1: con los
0: dado
1: dos,
0: mucho.
1: pero sí, eso sí.
0: Vamos, los
1: Me
0: dos.
1: voy a
0: El
1: quedar
0: Betis
1: con
0: te ha
1: los dos.
0: dado mucho y el Madrid sí que ahora te va a dar mucho también.
1: Claro, espero que me dé mucho también.
0: Hombre, eso que sí. Y un sueño por cumplir, porque ya el Real Madrid está cumplido. A ver.
1: Digo, pues, a ver, yo creo que cuando empieza, pues siempre te gustaría llegar a la máxima
0: Ahí
1: categoría
0: está.
1: posible y yo creo que debutar en Liga F con el Real Madrid, pues sería mi sueño.
0: ¿Champion o mundial?
1: Ojo.

0: estas personas que te siguen y están apostando por ti.
1: Bueno, pues a ver, es un placer estar aquí. Muchas gracias por la oportunidad. Y bueno, pues a toda esa gente que me sigue y que algún día les gustaría ser como yo, pues que tengan mucha constancia, que trabajen, que el proceso es muy largo y es muy divertido y que si tienen algún sueño, que lo luchen hasta el final.
0: Ahí está, pues Andrea, muchísimas gracias. Te mando desde aquí muchos besitos para ti, para tu familia, también a tu padre, que es con el que yo he estado siempre en comunicación. Bueno, y que nos veremos. Espero verte por aquí, muy cerquita, y ya a partir de julio, nos comentarás a ver cómo ha sido ese comienzo, porque la verdad que las personas que nos están viendo y están escuchando seguramente que opinarán igual que yo, que queremos saber a ver cómo te va esa nueva experiencia en tu vida.
1: Sí, hombre, cualquier cosa que necesitéis.
0: Ahí está, pues muchísimas gracias, Andrea. Ha sido todo un placer, corazón. Besito.
1: Muchas gracias.
0: Adiós, bonita, adiós. Y nosotros, bueno, pues vamos a dar de nuevo una breve pausa, porque la publicidad ya sabéis que es la que manda, así que estamos de vuelta en nada.

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0: Ya estamos de vuelta y vamos a seguir hablando de deporte, pero vamos a cambiar. Vamos a hablar con Samuel Ibáñez, el entrenador del equipo de piragüismo del Real Club Náutico de aquí, del puerto de Santa María. Samuel, bienvenido.
1: ¿Qué tal?
0: Ya hacía un tiempecito que nosotros no hablábamos, pero bueno, he ido recopilando toda la información porque el equipo de piragua del Real Club Náutico desde el puerto, subcampeón, habéis quedado subcampeón por clubes en la regata provincial de Cádiz. A ver, ¿qué valoración haces de este subcampeonato provincial? Porque es que lo estáis consiguiendo todo en este año, ¿eh?
1: Sí, sí, la verdad que, como bien dice, los resultados pues, prácticamente hablaban por sí solos. La verdad que los chavales ya lo estaban haciendo muy bien en Andalucía y ahora que se ha presentado este campeonato de Cádiz, pues han demostrado que efectivamente siguen estando ahí adelante.
0: ¿Esperaba tú un resultado tan positivo, ¿no?, al llegar a la competición?
1: De algunos sí que esperaba yo que lo iban a hacer bien, por lo mismo, porque venían de hacerlo muy bien en Andalucía, pero es verdad que aún así me han sorprendido el nivel que han demostrado, entre ellos sobre todo. Ha habido algunas competiciones en las que a lo mejor los cuatro primeros de esa salida eran de nuestro club y aún así los chavales han peleado entre ellos mismos por intentar hacerlo lo mejor posible.
0: Sí, porque han sido 11 medallas con tan solo 17 deportistas, ¿no? ¿Qué dice eso del nivel actual del equipo que estamos viendo, que están cogiendo un nivel brutal en tan corto plazo, ¿no? Porque los entrenamientos están ahí, nosotros tuvimos la ocasión de estar un día de entrenamiento, nos lo pasamos genial. Son entrenamientos duros, por así decirlo, ¿no? Muchas horas, mucho esfuerzo físico también, pero bueno, que lo están dando todo, ¿no? Y además a tan temprana edad.
1: Sí, sí, ya te digo, estos chicos que son tan pequeños que vengan ahí todos los días, entrenan, se lo pasan muy bien. Y la verdad que, pues eso, pues muy contento porque están ahí al pie del cañón para todo, vamos.
0: ¿Cuál fue el momento que más te emocionó durante la jornada?
1: Yo diría que la salida de los pequeños, que reunía las categorías de los benjamines, los prebenjamines, y de esa categoría, de esas varias categorías que salieron juntas, los cuatro primeros palistas que llegaron de esa llegada fueron los cuatro de nuestro club. Y la verdad que estuvo muy guay verlo ahí a los cuatro, eso, que aún pese a que estaban ya solo entre ellos, que por así decirlo no tenían tanto que competir, aún así pelearon ahí entre ellos a ver quién llegaba antes de los cuatro.
0: Y tú como entrenador, ¿no?, cuando viste a esos palistas, ¿no?, tantos palistas del club subidos en el podio, ¿no?,

0: ¿Qué se te pasó por la cabeza en ese momento?
1: Hombre, es muy gratificante ver que al fin y al cabo, pues, lo que se va haciendo todos los días, pues, tiene sus pequeños resultados, que aunque tampoco les quiero dar mucha caña a los
0: Claro.
1: chavales, su objetivo es cuando sean más mayores, pues está bien que ellos ven los que disfrutan mucho de esas competiciones, ya no solo de la medalla, sino del día que están echando, de todos los días de entrenamiento. Y la verdad que como que las competiciones reflejan ese momento y está muy chulo.
0: Sí, porque el club ha dado un giro impresionante, porque estamos hablando de muchos chavales y sobre todo con edades tan tempranas, como te he dicho antes, que antiguamente, anteriormente no se daba, pero es que hoy en día, desde que, por ejemplo, tú no vas llevando todo el tema del piragüismo, el entrenamiento, el esfuerzo con los chavales, estáis llegando por lo menos a los objetivos, ¿no?, que marcaste ahí al principio.
1: Sí, yo es verdad que el primer año que estuve, que fue el año pasado, claro, cuando yo llegué había 8 palistas en el club y el primer año fue un poquito más tranquilo, no sacamos tantísima gente, pero llegamos a
0: Claro.
1: los 20 o a 10 y largo y la verdad que este año yo presentía que ya estaba todo mucho más estructurado y demás y efectivamente con los que se van a apuntar esta semana de que han empezado vamos a ser más de 35 deportistas ya en el club.
0: Fíjate, vamos, que empezaste ahí con poco y ya sois más. ¿Dónde os vaya a meter? No, lo que hablábamos fuera, ¿no? Tantos niños, tantos para entrenar, pero bueno, eso es bueno, que el club vaya subiendo, que ya va teniendo su reconocimiento, va teniendo su nombre, ¿no? El que se merece por el esfuerzo de todos los chavales. Bueno, hablamos de jóvenes, pero que también hablamos de los mayores, o sea, que aquí engloba un conjunto de todas las edades.
1: Sí, ahora por ejemplo en la última competición que ha sido justamente este sábado, que fue del Campeonato Andalucía de Cañas de Mar, por ejemplo, en la categoría senior, que es la categoría absoluta, de los 3 primeros de la categoría, fuimos también del club. O sea
0: Fíjate.
1: que sí, en todas las categorías hay presencia, vamos.
0: Vaya, ¿tenéis ahora un tiempo de descanso o no?
1: La semana que viene tenemos la última
0: Ya
1: competición
0: es la última, ¿no? ¿Qué tenéis? ¿Dónde?
1: de lo que sería en Sevilla, de lo que sería la temporada andaluza, por así decirlo. Y hasta septiembre, pues tenemos ese pequeño paroncito de competiciones que aprovecharemos, pues, para sacar chavales y que aprendan tranquilamente.
0: Sí, porque vaya, tenéis ahí alumnos nuevos.
1: Sí.
0: Entonces hay que darle un poquito más de caña, ¿no? Para llegar a bueno, para prepararlo, como tú dices, para cuando se empiece otra vez la temporada, porque ellos puedan, ¿no?, salir de destacar. Bueno, y quién sabe si en alguno de ellos te encuentras otra sorpresa como la que te estás encontrando, porque tus mismos alumnos, estos deportistas, te están sorprendiendo a ti también gratamente.
1: Sí, no, yo cada día me sorprendo, encima como son tan pequeños, cada día crecen un poquito más y cada día mejoran un montón, que digo, yo no sé ni cómo son capaces de mejorar tan rápido.
0: ¿Cuál es el mayor reto, ¿no?, de trabajar con deportistas con edades tan diferentes? Pues no es lo mismo entrenar con un niño pequeño, uno que se está iniciando, a yo, por ejemplo, los mayores, y ya hablamos de competiciones, que ya se necesitan otro registro, otro tipo de formación.
1: Sobre todo ahora mismo es el tiempo. Ahora recientemente dividí los horarios, los tenía siempre a todos a la misma hora y ahora he tenido que dividir en 2 horarios para poder separar a los más pequeñitos de los más mayores. Y aún así estamos teniendo tanta gente que ya la hora de los pequeñitos ya también está súper saturada, pero bueno, yo siempre digo lo mismo, entonces sea eso es buena señal.
0: Exactamente, sí, porque hablamos de cantera, que al final es el futuro del club, el futuro del deporte, y que si esa cantera va dando toda la caña, ¿no?, por decirlo de alguna forma, de todo lo que está ahí haciendo, el club tiene más nombre.
1: Sí. Yo sobre todo me intento eso, que los chavales aprendan a disfrutar del día a día, porque es verdad que se le dan bien las competiciones, que
0: Claro.
1: cogen muchas medallas, pero al fin y al cabo un deportista que me
0: Claro.
1: coja 3 medallas y que luego se aburra del piragüismo, eso no me vale para nada, ni como
0: Exactamente.
1: club ni como persona.
0: Ahí va.
1: Entonces, pues yo lo que quiero es que los chavales se lo pasen bien y creo que se lo pasan muy bien porque vienen todos los días y no fallan, que yo a veces les digo, podéis descansar un poquito, ¿eh? Pero no, no, vienen
0: Que
1: todos los
0: no, que.
1: días, pues para ellos es como el patio del recreo.
0: Exactamente.
1: Y la verdad que eso es lo que hace más que se vayan quedando, que todos los chavales que vengan ahora en verano, que es muy apetecible venir a
0: Ahí
1: piragüismo,
0: está.
1: luego en invierno sigan queriendo venir con las mismas ganas.
0: Ahí está, van a tener el primer contacto ahora, prácticamente ahora, bueno, ya el mes que viene, prácticamente,
1: Sí,
0: ¿no?
1: entre este mes y el mes que viene
0: Ya es
1: ya
0: cuando.
1: terminan los colegios, terminan a lo mejor otras actividades y
0: Ahí
1: demás, y es
0: está.
1: el momento que aprovechan los padres para decir, a ver dónde meto a mi niño ahora y tal, y piragüismo, pues, es una buena opción.
0: Claro. Bueno, y a ver si siguen, ¿no? ¿No? Que siga sumando esa cantera. Y tú, que a ver, ¿cómo los animas? ¿Cómo los motivas? Porque en este caso estamos hablando de victorias, ¿no? Pero bueno, también hay algunos momentos que a lo mejor no se consigue, se queda uno ahí a muy poco. ¿Tú cómo los motivas?
1: Yo intento, por ejemplo, sobre todo hay un par de palistas que ya tienen 10, 11 años, que ya analizan un poquito más el cómo lo he hecho, lo quería haber hecho mejor y tal.
0: Claro.
1: Y yo intento siempre explicarles lo mismo, que yo no quiero deportistas que sean buenos con 8, 9, 10 años, que si de verdad quieren un rendimiento, que cuando tengan 18, que ahí tengan ese rendimiento, y ahí a lo mejor sí les puedo apretar un poquito más las tuercas, exigirles un poquito más en el día a día, pero de momento que aprendan a remar, que remen bien, que tengan una buena técnica, para mí eso es la base, y ya a partir de ahí que disfruten, que vayan poquito a poco y que no se agobien por los resultados, porque yo no les pido resultados.
0: Ahí está.
1: O sea, a mí yo siempre se lo digo, si quedas primero, muy bien, pero que realmente, entre comillas, me da igual. Yo lo que quiero es que tú vengas a entrenar, que remes bien, y cuando tengas ya la edad de poder exigirte, que ya ahí te exijas todo lo que puedas.
0: Exactamente. ¿Crees que estamos ante una generación no especialmente prometedora? Porque estamos hablando de tu club, ¿no? Del club náutico, pero bueno, que tú también ves a los demás deportistas, a los demás rivales, ¿no? Entonces, más o menos, ¿cómo ves el nivel que está cogiendo este tipo de deporte?
1: Sí, el nivel ha subido unos niveles increíbles. Yo lo estaba analizando el otro día con otros entrenadores de Andalucía, porque ha sido una Copa de España de los más mayorcitos y lo estábamos hablando, y es que en los últimos, en 5 o 6 años, los entrenadores han cambiado, había una nueva generación de entrenadores, más formados, que si universidad y demás, y eso se ha notado en que ya simplemente no te vale con que un chaval tenga talento y se presente allí a un campeonato y te lo haga muy bien. Ya todos tienen que tener talento, tienen que estar bien entrenados, tienen que estar fuertes, tienen que tener un montón de cosas que han hecho que el nivel suba un montón.
0: Samuel, ¿tú qué recuerdo, no? ¿Guardas con más cariño de tu trayectoria deportiva? Pues estamos hablando de entrenador, pero de tu trayectoria deportiva, que también ha sido mucho bueno y sigue, ¿no?
1: Sí, a mí lo que más me gustan son los barcos de equipo. Yo, para mí, los recuerdos que puedo tener más bonitos del deporte han sido en barcos de equipo. Que si mi primer campeonato de España en K4, que si la primera medalla a lo mejor conseguí también en K4, luego en K2. Para mí, eso, los barcos de equipo que he ido haciendo con diferentes personas es lo más bonito que tiene este deporte.
0: Porque supongo que se trabajará diferente estando un palista solo que ya estando con varios, ¿no?
1: Sí, claro, al fin y al cabo nos acostumbramos a entrenar siempre en la embarcación individual o casi siempre.
0: Claro.
1: Y luego pasamos a la embarcación de equipo y hay que tener un montón de cosas que sí coordinarnos bien, ya no solo de arriba, sino de abajo, de los pies, las caderas, el sentarnos correctamente. Hay como un montón de variables que, bueno, que son más difíciles porque también le dan su chicha al deporte y está muy chulo.
0: Y Samuel, ¿y tú qué es lo más gratificante, ¿no?, que te llevas tú de entrenador, ¿no? Sobre todo cuando estás viendo a tu cantera, a tus niños, subidos al podio, tan jovencitos, a los mayores también. Entonces, ¿tú cómo lo sientes?
1: Yo, parece cliché, pero eso, ver los que son felices, que se lo pasan bien. Que, por ejemplo, recientemente hicimos un concurso de croquetas en el club por hacer un poco de convivencia con los nuevos y demás. Y ve que los chavales estaban todos hablando entre ellos, jugando. Algunos se conocen desde hace 3, 4 días, una semana, dos semanas. Y estaban todos juntos, jugando, estaban hablando, estaban pasando genial. Y yo creo que para mí eso es lo más bonito del club, de hacer el deporte este como entrenador y demás. Y es una sensación muy bonita el verlos ahí que están disfrutando, que están teniendo buenos momentos, que ya sea a la larga o a corto plazo, les está sentando muy bien.
0: Hombre, y aparte lo que decimos siempre, que es un deporte como cualquier otro tipo de deporte, que tiene tu sacrificio, tiene tus horas, tu dedicación, pero bueno, que al final ellos se lo pasan en grande, o sea, que ya están ejercitando, están haciendo el deporte y al final pues con amigos nuevos, con una convivencia, y bueno, y ellos se lo pasaron. El día que estuvimos allí en el entrenamiento, ellos estaban que lo estaban dando todo, vamos, lo estaban pasando en grande, y miras que a lo mejor algunos, ¿no?, pues volcaban, porque es normal, eso es dentro del entrenamiento, ¿no?, el equilibrio que puedan tener, pero escucha, que se subía otra vez y tiramos para adelante, ¿eh?
1: Sí, sí, yo los tengo ya enseñados en que el volcarse forma parte, y más ahora en verano, que aprovechamos entre los nuevos y los que están aprendiendo con las piraguas más difíciles, están todo el día en el agua y tienen que aprender que si te caes, pues te subes tú solo y vuelves a seguir.
0: Sí, porque la criatura se vio solo, pero bueno, ahí está el buen entrenamiento, el buen entrenador, ¿no?, por tu parte, y lo bien que ellos se lo pasan, que no se sienten ellos derrotados, ni no se sienten agobiados, sino que ellos no, tiran para adelante. Bueno, mira, te has caído, bueno, pues nada, pues subo otra vez. Y sigue remando, que todavía hay tiempo, ¿no?
1: Sí, sí, hace poco me pasó con un niño súper pequeño, que tiene 6 años, y se cayó, se puso a llorar, y se acercó uno de los padres, que ni siquiera eran sus padres, como a cuidarlo, a calmarlo y tal. Y cuando llegué le dije, no, déjalo llorar un ratito, que se vea y tal, que espabile, que yo le tengo bien enseñado qué es lo que tiene que hacer y tal. Y efectivamente, esa primera vez se puso a llorar un poquito y ya ayer, por ejemplo, el tío, venga, pues voy a hacer esto, voy a hacer lo otro. Y ya estaba súper metido, súper... Al fin y al cabo, ellos, hay que aprender también que ellos tienen que gestionarse también sus emociones, tienen que gestionarse cómo actuar. Y al principio, pues, se les puede impactar un poquillo, pero... Pero es lo que mejor les viene y al final aprenden y van como un tiro, vamos.
0: ¿Hay alguna anécdota divertida, a lo mejor, que recuerden esta temporada por parte tuya, incluso de tus alumnos?
1: A ver, lo más... No es divertido a lo mejor para ella, pero tenemos una palista que es Sara, que es la mejorcita del club ahora mismo, y la chiquilla es que nunca se entera de cómo tiene que ser el recorrido, y es que este fin de semana pasado, por ejemplo, iba a primera y se pasó la boya de su recorrido y se fue para adelante, hasta que le dio por mirar un momento para atrás y dijo, pero si estoy sola. Y se tuvo que dar la vuelta y volver a unirse a las demás.
0: Bueno, pero mira, son las cosas que pasan, que no la vemos. Si no la contáis, a lo mejor no lo percibimos, no nos percatamos y no la vemos, pero bueno, supo rectificar.
1: Sí, sí, no, a ver, yo me río con ella porque al fin y al cabo eso es aprendizaje también y no nos sirve de nada decirle, oye, que esto lo has hecho mal, tal, ¿no?
0: Claro, no,
1: te
0: no,
1: río
0: no.
1: Un ratito y para la siguiente pues intenta espabilar.
0: No pasarte, que si no llega hasta Cádiz.
1: Sí, sí.
0: Vamos, que ella sigue y ella
1: sí,
0: nada.
1: Sí, encima era una competición de Callas de Mar, que ayer era en la bahía, todo abierto, entonces la chiquilla tiró para adelante y si nadie, si no le da por mirar para atrás, acaba ahí en San Fernando sin darse cuenta, vamos.
0: ¿Y cómo fue la competición? A ver, ¿hubo rivales? ¿Cómo fue?
1: Sí, la competición muy bien. Quedamos también subcampeones de Andalucía. Uh-huh. Y la verdad que genial. Prácticamente igual, casi todos los deportistas que llevamos cogieron medalla. Y muy contento porque el que no cogió medalla puntuamos todo, que era mi objetivo como entrenador y como club. Y nada, y nos pusimos segundo por clubes, que muy contento, la verdad.
0: Bueno, y todavía nos quedan recoger medalla, porque ya que estamos puestos, te de recoger medalla este fin de semana, ¿no?
1: Sí, sí.
0: ¿Qué es lo que queda?
1: Queda eso.
0: ¿Qué es lo que queda solamente ya?
1: El Campeonato de Andalucía de Velocidad la semana que viene, que es como nuestra prueba favorita. Porque,
0: ¿cuántos palistas lleváis?
1: De momento llevo inscritas 32 embarcaciones. Uh-huh. Pero hay barcos de equipo también, entonces, si te soy sincero, no sé exactamente los deportistas que llevamos, pero será en torno a 20, 20 y poco, y de momento llevo 32 embarcaciones, pero todavía no he terminado las inscripciones, o sea que yo creo que llegaremos a casi las 40. Vamos.
0: Y también es una de las pruebas también bonitas, ¿no? Y con objetivos de llegar a ella, ¿no?
1: Sí, sí, vamos, para mí es la más chula porque es de pista, vamos separados por calle, después los pequeños sí tienen sus regatas en un circuito, o sea, es muy completa en todos los sentidos, hay K4, K2, K1, está muy chula, la verdad.
0: ¿Y a qué hora será?
1: Pues el sábado y el domingo, 20 y 21 de junio, y es prácticamente todo el día. El sábado es desde por la mañana hasta casi por la noche, y el domingo es desde por la mañana hasta el mediodía, a las 2, por ahí.
0: Hombre, para las personas que nos están escuchando, viendo, pues que quieran a lo mejor ver, ¿no? De ir y animar, ¿no?
1: Hombre, la verdad que quien se pase seguro que un buen ratito van a echar, la verdad, pues las instalaciones son geniales y el ambiente está ahí.
0: Hombre, y que animen. Que animen al equipo. ¿Qué mensaje te gustaría enviar a los deportistas? Y a la familia, sobre todo, que siempre hablamos del sacrificio también de la familia y a los aficionados, ¿no? Que apoyan al equipo y a este deporte.
1: Pues que sigamos como estamos, la verdad, que estoy muy contento con los padres. Yo siempre lo digo, he conocido padres que a lo mejor aprietan de más y tal, y yo con los padres que tengo, mira, cada vez tengo más padres y por ahora sigo con mucha suerte. Por ahora estoy muy contento con todas las familias que hay, cómo apoyan a sus niños, cómo apoyan al club... Uh-huh. Y la verdad que me lo estaban facilitando todo y nada, y seguí así, que ojalá sigamos creciendo lo que queda de verano y los próximos años, y nada, y seguí avanzando.
0: Pues Samuel, muchísimas gracias por haber venido, por hablarnos un poquito más sobre el club y de todas las medallas que estáis consiguiendo desde los más pequeños hasta los mayores.
1: Pues muchas gracias a ti por recibirme aquí.
0: Pues muchas gracias, Samuel. Y nosotros, bueno, pues llegó el momento de despedir el programa de hoy. Sigan siendo fieles a Radio Puerto, al programa de Mar, y nos vemos mañana en el mismo sitio y a la misma hora. Sean felices.

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1: Brian, escucha. Yo sé que a algunos les gusto y que muchos otros me odian, pero en lo que todos están de acuerdo siempre es que yo soy la mamá de España.